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13: 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Son las 7.

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1: Hola a todos, ¿cómo están? Son las 7:05 en este momento en la Ciudad de México. Lluviosa, lluviosísima, encharcada, inundada en algunos lugares.
2: Híjole.
1: Bueno, en algunos o en muchos lugares, más bien me atrevería a decir yo. Gracias por estar aquí, paciencia, paciencia, pecho a la bala. Vamos a ser valientes con el tráfico, pero es estamos nosotros aquí para que se la pasen bien y nos divertamos juntos. Yo soy Tania Rincón.
2: ¿Qué tal? Un gusto saludarle. Mi nombre, Fran Evia, completamente en vivo. Iba a decir que lunes, pero ya es martes.
3: Claro,
2: y el del martes.
3: El martes.
2: No, está grosería.
3: Ya lo dije, Fran.
2: Bueno, ¿qué tal? ¿Cómo estás?
3: Bien, ¿y tú? ¿Cómo estás, mi querida Tania? Es que luego yo ya digo unas cosas que ya luego digo, no manches, ¿para qué la dije? Pero se tenía que decir y se dijo. Yo soy Fergay y de eso se trata el tema del día.
1: ¿Qué pues sí. manera bien, de llegar
2: bien,
1: al tema?
2: Bien.
1: Se tenía que decir y se dijo. Pues cuéntanos sí. qué problema está atravesando, pues quizá...
3: Tu día,
1: tu persona,
2: claro. sí, o tú. Alguna opinión muy fuerte, a lo mejor claro. que nos
1: queremos
2: quieras
1: escuchar
2: compartir.
1: Su verdad.
2: Exacto.
1: Sí.
2: A través del teléfono en cabina 55 51 66 38 49 o terminación 50, completamente en vivo. Vamos a recibir sus llamadas de cualquier lugar de la República.
1: Y nosotros vamos a compensar su opinión, es decir, vamos a retribuirles su llamada con pase doble para Ojitos de Huevo el 15 de mayo en el Teatro Silvia Pinal.
3: También tenemos pase doble para que vayan a ver a Sam Smith el próximo 17 de agosto en el Auditorio Nacional.
1: Wow, Sam Smith.
2: Uf, y miren nada más este despliegue de luminarias, porque también tenemos pase doble para ver a Dimitri Vegas y Like Mike el próximo 31 de octubre en la México.
1: Oigan, y no saben el nivel de invitado que
3: hablando
1: tenemos.
3: De luminarias.
1: Hablando de estrellas.
3: De leyendas, de estrellas.
1: Del firmamento.
3: Sí.
1: Periodístico. Si me apuras, es este señor nos entrega los mejores colores deportivos cada domingo a través de la jugada.
3: En la historia.
1: Desde
3: creo
1: hace
3: que
1: muchos
3: es
1: años.
3: El mejor.
1: El mejor.
3: Sí.
2: Bueno,
3: sí.
2: Y ahí ya no hay duda de quién es, ¿no? O sea,
1: sí.
2: la verdad es que tan grande es la figura que
3: es que hasta el color se llama el color de.
1: Sí.
3: De Faitelson.
1: Sí, sí, sí. El color de. David Faitelson nos acompaña esta noche para platicar, pues, de todo un poco, porque él se prepara para cubrir su 11ª Copa
3: locura,
1: del Mundo.
3: Órale.
1: En esta edición donde México,
3: o sea,
1: evidentemente, es anfitrión.
3: 11ª quiere decir que son cada cuatro años.
1: Sí.
3: Lleva 44 años cubriendo las Copas del Mundo.
2: Sí. Wow, qué
3: no
2: nivel.
3: No sé ni cuál sería la 11ª, o sea, yendo para atrás, cuál sería la 11ª
2: Copa. No, sí me voy para atrás yo,
3: no,
2: con los
3: sí,
2: datos.
3: Ya también, ahorita casi me caigo de la silla.
1: Pues seguro que empezó en la de...
3: ¿Qué será este?
1: ¿94?
3: No, porque ese es, a ver, 94.
1: A ver, ahorita vamos a sacar, ¿eh?
2: Si tan solo lo tuviéramos cerca para...

0: Ay, sí, ay, ojalá que...
1: Ojalá
2: viniera al programa.
0: Ay, sí, estaría padrísimo.
1: Sí.
2: Pero bueno, ahorita vamos a platicar con David Faitelson de eso y de muchas otras cosas. Y también tenemos chismecito rico como todos los martes con nuestra querida Karen Casillas.
1: Ah, y además les tenemos la línea telefónica chismosa donde ustedes dicen se me soltó la lengua con la caminera en el 55 32 32 10 49.
2: Así es, recuerde que es una nota de voz la que queremos que usted nos envíe a través de esta línea, se me soltó la lengua con la caminera. Además, hoy es Día Internacional de la Enfermera. Si es usted enfermera, enfermero, muchísimas felicidades y muchas gracias por su labor. Un saludo a mi amiga Miriam, que es enfermera hasta allá, hasta Guadalajara, me imagino que todavía vive.
0: Oye, y yo creo que es la de Copa del Mundo Italia 90, porque pues digo, si yo tengo 42 años.
1: Claro, 94 fue Estados Unidos, 90 ajá, Italia.
0: Entonces yo creo que a lo mejor fue 90, aunque no haya ido a México, puede ser que David le haya tocado cubrirla. Pues pero bueno, claro, pues al ratito vamos a platicar con él, y mientras tanto, ¿les parece si vamos a esta canción que se titula Te Amo? Te Amo, y es de Jesse Blues. Ah,
1: claro que la queremos escuchar.
0: Y aquí en La Caminera.
1: Son las 7:09 de la noche, estamos en vivo.

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0: Che, gracias por seguir con nosotros. Se los adelantábamos al principio del programa. Estamos que no cabemos de la emoción. Sí, sentimos que la producción nos premió, que hizo un gran esfuerzo porque nos trajo a un compañero de empresa, que digo compañero, hermano, además, con todos los domingos que tenemos la fortuna de compartir el foro. Está de verdad un admirado, un querido David Faitelson en la casa.
1: Muchas gracias.
0: Gracias por estar aquí.
1: Oye, no, la presentación, Tania, muchísimas gracias.
0: ¿Y Fer y
1: Fran,
0: no,
1: muchas gracias?
0: Ay, ¿no escuchaste lo que dijimos al principio?
1: Mejor no, no, no pasa nada.
0: Sí. Platicábamos desde muy pequeños lo que admirábamos, lo que esperábamos, pues cada fin de semana ver tus colores. Finalmente eres el papá de los colores. ¿Cómo empiezas de pronto en tu libreta escribiendo y cómo se materializaron a ser lo que son hoy por hoy piezas de cine?
1: Sí, mira, bueno, siempre, Tania, hay que darle el lugar que corresponde a un gran camarógrafo. Siempre he tenido grandes camarógrafos. Ahora tengo uno hay uno en Televisa que se llama, bueno, hay muchos muy buenos.
2: Sí, el Susú en Azteca fue
1: Susú. Nieto.
2: Y Nieto, wow. Claro, una leyenda, sí, también.
1: Una leyenda, sí, también, sí, ¿no? Sí. Manuel Nieto fue prácticamente el hombre que inventó el color. Él fue el que realmente le dio forma al color y hay que darle a él todo el crédito. Hoy un chico, Alex Hinojosa, lo conoces,
0: claro,
1: también,
0: Alex.
1: Que trabaja en, que es maravilloso. Ya hoy se han revolucionado porque antes llevaba yo un editor y un camarógrafo, hoy ya es un realizador. Entonces él mismo musicaliza, él mismo edita, él mismo revisa las imágenes. La verdad es que se ha avanzado mucho en ese sentido. Pero, a ver, Tania, yo nací en prensa escrita. No nací en radio ni en televisión, me tuve que adaptar a ese cambio, pero para mí siempre escribir era lo mío. Yo nací empecé en La Afición, un periódico deportivo, que luego se convirtió, lo absorbió Grupo Milenio, luego fui al Heraldo de México, y después fui a Excelsior, y de Excelsior pasé a Imevisión, Canal 13. Sí. Pero, realmente lo mío siempre fue escribir. Y a partir de eso, decido hacer una historia un poco. Yo no soy, con el paso del tiempo me he convertido en un reportero de fútbol. Mi verdadera pasión era el béisbol. Entonces, mi forma de incursionar al fútbol fue a través de este reportaje de color, que era una historia. Al final del día, todos estamos aquí para contar historias.
0: Cierto.
1: Eso no, a ver, nada ha cambiado. Hoy tenemos creadores de contenido. Nosotros también éramos creadores de contenido hace 40 años. Sí, somos creadores de contenido. Hoy ya tienen otra facilidad porque utilizan un teléfono, tienen la tecnología, las redes sociales, pero ya desde hace 40 años de lo que se trataba este negocio, lo que se ha tratado siempre es de traer contenidos. Historias, reportajes, entrevistas, todos son contenidos.
0: Pero para contar estas historias claramente tienes que estar ahí y vivirlas. Y de alguna manera tú también ser parte de esta historia y empaparte del ambiente, si es bueno, si es malo, cómo llegan los jugadores, cuál es el calor en la cancha. Has tenido que viajar muchísimo.
1: Sí, gracias a Dios. Soy me gusta mucho viajar. Lo bueno es que tengo una familia que me soporta. Irene me soporta, lleva 30 años conmigo, imagínate. Y ella me conoció todavía en los tiempos donde me subía de un avión y me iba en el otro.
0: Sí.
1: Entonces, pero, a ver, ella sabe que me gusta mucho viajar, me gusta mucho conocer lugares, me gusta mucho. Yo no puedo quedarme quieto. Yo necesito siempre esa adrenalina de un avión, de un aeropuerto, de bajar, subir, de a veces estoy en mi casa desesperado porque no tengo la adrenalina. Mucho tiempo cuando viví en Estados Unidos sufría por eso. Sufría porque era otro tipo de vida. Bueno, en la pandemia por poco me... Yo llegué a un momento que me daba golpes contra la pared. Yo no puedo, no puedo, tengo que salir. Y yo vivía en ese momento en San Diego y veía todo muy vacío. No había movimiento, yo estaba muy desesperado. Pero sí, Tania, siempre me ha gustado viajar, conocer. Y la verdad es que este trabajo me ha dado la fortuna de darle pues casi la vuelta al mundo.
0: Cierto.
2: Oye, una pregunta tal vez frívola, pero ahorita ocurre. No. Siendo que eres una persona que viaja mucho, yo también me jacto pues de repente por el trabajo viajar mucho, pero soy muy impaciente con la gente que tal vez no viaja tanto, no sé, que el cinturón también, el cinturón también, los zapatos no, claro, los zapatos no. Tú tienes...
0: Traigo 100 pesos en efectivo, también lo saco.
2: El agua me la tomo, no me la tomo. ¿Tienes tú algún hack o algún pues sí,
0: metodología
2: pues para viajar tanto de manera efectiva?
1: No, mira, durante algún momento en la vida todos son etapas. Cuando las niñas estaban más chicas, siempre llegué a tener un poco de temor por el avión. Yo antes el avión, me subía a un avión de joven, de adolescente, y mientras más se moviera, más divertido para mí. Además, iba atrás con los fumadores, imagínate. Claro. Hoy la gente pregunta hoy, ¿se podía fumar el avión?
3: Claro, que se podía fumar el avión. Ahí al lado, ¿no?
1: Había un cenicerito al lado, que todavía algunos aviones lo tienen. Me tocó un vuelo
0: a... Los de Taesa,
1: Dios mío. Aerocalifornia, claro, ¿te acuerdas de Aerocalifornia? Van a decir, oye, Tania, yo sí puedo decirlo, pero tú van a...
0: A mí me tocó que hasta en los bancos te regalaban los ceniceros. Claro. O sea, más bien era raro el lugar donde no se fumaba.
2: Sí, sí, sí.
1: Sí, me llevé un día a mi esposa Irene a Madrid y la llevé en clase de fumar. Uh-huh. Ella nunca ha fumado, yo fumaba. Y Dios mío, cuando yo regresó, llegó ahí... Me recordaba todo. Es el peor viaje que me ha tocado.
2: Pero
1: te cuento una cosa. Un día viajé a Moscú me topé ahí con Enrique Burak, hoy compañero mío. Fuimos en el 2001 al nombramiento. Bueno, era una asamblea del Comité Olímpico Internacional. Terminaba Samarán su gestión y además se nombró históricamente a Pekín sede de los Juegos Olímpicos del 2008. Entonces coincidimos en Moscú, pero el vuelo a Moscú era un Aeroflot de esas de las líneas aéreas rusas. Y le digo, yo necesito fumar, por favor. Y me dijeron, no hay ningún problema. Aquí el problema es conseguir asiento de no fumar. Había dos filas de no fumar y lo demás eran, y los rusos iban
2: ahí
1: con el tabaco prendido. Pero bueno, eran otros tiempos. Hoy incluso se ve raro.
0: Políticamente raro, incorrecto,
2: ¿no? Sí, o sea, la gente que fuma ya es hasta como raro, ¿no?
1: De acuerdo, la ves rara, como enferma, como y nosotros nacimos en una generación donde no traer, bueno, con mi papá, mi mamá, cuando no traías el cigarro, estabas fuera de moda.
2: Sí, claro, sí, en el cine fumaban y todo.
0: Bueno, hecho, las salas especiales que hay en los aeropuertos.
2: Sí, también.
0: O sea,
2: de hecho, ahorita.
1: Ah, como... ¿te acuerdas? Te metías en esas. Eran como cámaras de gas, Dios mío. Salías más mareado que.
2: Hay muchas notas que están diciendo que no estoy haciendo alusión a que sí, pero que está regresando y se está poniendo de moda otra vez el cigarro, que ojalá no, porque yo también ya dejé de fumar, pero sí me veía bien cool con el cigarro.
3: Ah.
2: Eso es otra cosa. Oye, David, ¿estás en tu mundial número 11? Este ya es el onceavo.
0: ¿O vas, pues mira,
2: o vas para el...?
1: No, yo creo que voy para... A ver, número uno, México 86, lo cubrí. Italia 90, no viajamos. Hubo un veto ahí, una situación de con la empresa.
0: Cachalules.
1: Correcto, no se viajó en Italia 90. 94 ya lo cubro.
2: Sí.
1: 98 lo cubro. 2002 lo cubro. 2006 lo cubro. 2010 lo cubro. 2014 lo cubro. 2018 lo cubro. 2022 lo cubro.
2: Sí, en Qatar.
1: Y ahora 2026.
2: Wow. Sí. Y de todos estos, ¿cuál ha sido el que consideras tú el más especial para ti?
1: Wow, es una muy buena pregunta. Mira, anécdotas tengo muchísimas. Yo creo que el más efusivo para mí fue Alemania 2006. Porque había el ambiente en un mundial en Europa es fantástico.
0: Cierto.
1: Ahora había mucha bebida.
2: Yo
1: vi.
2: Bueno, endémico, ¿no?
1: Pero ¿sabes lugar? Una cosa, ibas en el metro y había, y levantabas ese, un mexicano durmiendo ahí. Bueno. O sea, se dormían dormían en el metro, no tenían reservación para hotel porque todo estaba ocupado.
0: Que hay que decir también que históricamente, Alemania 2006, pues ocurre la peor estafa para los mexicanos.
1: Es verdad.
0: Que les habían vendido estos paquetes de que.
2: Los boletos
0: juegos para los partidos, hotel y avión, y al final hubo todo menos los boletos.
1: Sí, claro, por supuesto. Pero ese mundial fue muy especial por el ambiente europeo que había. No fue tan atractivo al final porque termina con Italia, un equipo defensivo, ganando el campeonato mundial, la expulsión de Zidane después del tema que tuvo con Materazzi. Sí. Pero realmente fue un mundial con mucho ambiente. Yo creo que el mejor mundial se vive en Europa. Yo pensaba que iba a ser Brasil. Brasil lo disfruté muchísimo. Pero también tiene que ver otra cosa. A ver, el mundial del 2006 iba yo con una empresa con derechos. Cuando vas sin derechos, que me ha tocado trabajar sin derechos, sin que la empresa tenga la cobertura, pues generalmente nos quedamos en un lugar, en una beauty shot.
2: Sí, que es buscar una terraza.
1: Exactamente. Sí, sí, sí. Y yo vi el mundial del 2018, veía yo más en la Plaza Roja que el campeonato mundial, ¿no? Nos compraban boletos para ir a los partidos. Entonces, 2006, 2002 me tocó viajar por Japón y Corea.
2: Wow.
1: con todavía con el difunto André Marín, que cubría la selección mexicana, y me tocó cubrir a Brasil, pero le dábamos la vuelta todos los días haciendo. Yo escogía un partido para hacer reportaje de color. Uh-huh. Entonces me iba a ese partido, pero con la facilidad de un país como Japón, que era
0: conectividad que es, al máximo con trenes.
1: Exactamente, tomaba un tren y en 2 horas cruzaba Japón.
0: Sí. Uh-huh.
1: Entonces estaba en un estadio, luego estaba en otro. La verdad que también fue un mundial fantástico, pero es la única vez que le he llamado a mi mujer y le he dicho: extraño tu comida.
2: Ya, sí.
0: Claro.
1: Oye, ¿no te ya parece? Al mes ya te hartas, ¿no?
2: Sí, me imagino. Sí. Oye, ¿no te parece increíble que en el 2002 el técnico era Javier Aguirre?
1: Sí.
2: Pasan 24 años y nuevamente el técnico es este Javier Aguirre en esta Copa del Mundo. O sea, no es como. Ah,
1: bueno,
2: no
1: y en el 2002, ¿cuándo fue cuando llegó Tania
2: 2010
1: como bombero?
2: También, ¿no?
1: En 2010 llega como bombero.
2: Pero llega de última.
1: Sí, de última llega. Sí, y en 2002, sí, no, tampoco. ¿De quién era el proceso? No, el proceso del 2002 no era de Enrique Mesa.
2: Era de Enrique Mesa,
1: claro.
2: Sí.
1: Y que al final.
2: Sí.
1: No, perdóname, lo vi, Tania, y está hecho un roble.
0: Enrique Mesa.
1: Pero siempre ha llegado como un. Aguirre ha llegado
0: bombero.
1: Como un,
0: a salvar.
1: Un bombero, a salvar. Y bueno, estamos en una época en la que se requería un hombre como él, era el hombre idóneo, sin duda alguna, porque otra vez un proceso malogrado, decisiones, indecisiones, casi no ha cambiado nada desde lo que fue el gran fracaso de Qatar hasta este día. Y pasamos otra vez por cambios de entrenadores, cambios de directivos, se echaron a la bomba a Rodríguez como alto comisionado. Bueno, hace 3 días hubo una polémica terrible con los seleccionados. Imagínate tú que Chivas estuvo
0: juegan
1: a nada
0: o no
1: de...
0: juegan, ¿no?
1: De acuerdo, entonces sí. A veces la gente pregunta por qué no somos campeones del mundo. Pues no somos campeones del mundo porque el fútbol mexicano no se administra de la manera correcta para llegar a ser campeones del mundo. Nadie es campeón del mundo por accidente. Nadie es campeón del mundo porque se lo merece o porque tiene una gran pasión futbolística como tenemos nosotros. Sí. Para ser campeón del mundo necesitas un proyecto, orden, inteligencia.
2: Oye, y también
1: cosas que tres elementos que no tenemos.
2: Sí, que no encontramos en nuestro fútbol. Oye, ¿y no te parece luego también que de pronto las decisiones de los entrenadores, porque yo es así como lo veo, mucho más allá de si tenemos una buena o no una buena selección, han sido causales del por qué no hemos avanzado en las Copas del Mundo? Por ejemplo, la de Javier Aguirre, que en el 2002 en Corea, que nos toca contra Estados Unidos, que cuando está jugando muy bien Ramón Morales por la banda izquierda, decide sacarle y mete a Luis Hernández cuando ya Luis Hernández estaba a punto del retiro, ¿no?
1: Y luego también metió a García Aspe.
2: Al
1: retiro.
2: Y al retiro para darle pues unos minutos como de homenaje al final. O sea, y así si nos vamos como repasando mundial por mundial, yo siento que
1: cuando
2: las decisiones.
1: Cuando Mejía se quedó con los cambios.
2: Con los cambios
1: 94.
2: Que Hugo Sánchez no lo mete.
1: ¿No será que el tema del no era penal, ¿se acuerdan? De,
0: sí,
1: de
0: en Robert. Brasil.
1: En Brasil, correcto.
2: Pero que la decisión ahí me
1: pero
2: parece no que no era la correcta.
1: Que, ¿no será que los mexicanos siempre estamos buscando?
0: Justificaciones.
1: Es decir, llegamos a donde hasta donde tenemos que llegar. La realidad es que no tenemos un fútbol para ir más allá de ese quinto partido. Bueno, hemos llegado al quinto partido, se llegó en el Mundial de 86,
2: sí.
1: Pero ¿no será que los mexicanos siempre estamos buscando algo, un granito en el arroz? Y...
2: Pero mi granito en el arroz siempre tiene que ver con las decisiones del entrenador, o sea, si seguimos repasando,
1: ¿tú crees,
2: ¿no?
1: Te pregunto, ¿tú crees que si traemos a Guardiola va a ser campeón del mundo a México?
2: Pues estamos mucho más cerca de serlo, ¿por qué? Porque Guardiola no tendría las decisiones de
1: ¿y qué
2: meter...
1: va a hacer Guardiola cuando no tenga materia prima?
2: Es que yo creo que sí hay materia prima, pero al final creo que repito, los entrenadores no han sabido qué hacer con la selección. En este caso, ¿no? Lo de Aguirre con Morales, lo de La Puente en el 98.
1: El Tata Martino venía precedido de haber dirigido al Barcelona. Todo el mundo lo criticaba. Pero
2: bueno,
1: no
2: en el Barcelona tienes a Messi. Con tener a Messi en el equipo ya eres
1: campeón. Pero yo no creo que cualquiera dirija al Barcelona. Está bien, había tenido éxito con el Atlanta United en Estados Unidos. Sí. Era un entrenador reconocido, tuvo también trabajo con Paraguay, lo llevó a un campeonato mundial de fútbol. Pero a mí me parece... respetando tu punto de vista, a mí me parece que para poder trascender, el entrenador es importante.
2: Lo de la Volpe, que no lleva a Cuauhtémoc Blanco y lleva a... Bueno, no lo lleva. Y en el partido contra Argentina lleva a su yerno, Chiquis García. Y en el partido justo contra Argentina necesitábamos un jugador que hiciera algo diferente y ese estaba en su casa en México.
0: Con el bigotón no te metas, Fer.
1: Tú me aseguras que con Cuauhtémoc Blanco hubiéramos pasado aquel partido en Leipzig.
2: Yo creo que hubiéramos tenido muchas más posibilidades.
1: No lo sé.
3: Y estaba jugando muy bien en México.
1: Esa selección llegó a jugar en el 2005 en Copa Confederaciones.
3: Sí.
1: Y jugó. Llegó a jugar bien. Ese fue el máximo nivel de esa selección. El único malo de aquella selección, la única mancha, es que teníamos dos jugadores con doping positivo.
3: Sí.
1: Aarón Galindo. Sí. Y el otro era.
3: No era
1: Aarón Galindo y Chava Carmona.
3: Chava Carmona, sí. Y bueno, ese es un punto de vista que yo veo y luego a mí no, es algo que
1: razón.
3: Me molesta.
1: Hay un tema, también un rezago importante con los entrenadores. No se han producido buenos entrenadores mexicanos porque siempre tiene que aparecer Aguirre. Tendríamos que tener a alguien también diferente. Mira, Miguel Herrera es un muy buen entrenador, lastimosamente perdió el trabajo fuera de la cancha. O sea, lo perdió por otro tipo de cuestión. Y para de contar que La Puente ya falleció, en paz descanse Manolo La Puente. No, hoy me parece que todo apunta hacia Efraín Juárez. Vamos a ver cómo
0: Rafa Márquez. Bueno, se dice que la sucesión es Rafa Márquez, ¿no? Que
1: sí, ya está Rafa Márquez está puesto. Pero también creo que en algún momento, en el futuro, debe aparecer Efraín Juárez, que ha sido un técnico ganador. Todavía le faltan, tiene que recorrer más camino. Pero Efraín, a diferencia de otros, y Márquez también a diferencia de otros, se prepararon en Europa, en el máximo nivel posible. Y eso les da una diferencia con respecto a los técnicos domésticos que tenemos, que viven dentro de su zona de confort en México.
3: Sí.
1: Hay entrenadores en México que ganan $4 millones al año.
0: Cierto.
1: Oh, sí, una locura.
0: Entiendo un poco el punto que estabas debatiendo con Fer, mi querido David, y en ese sentido yo te pregunto, tú lo dices muy bien, que no lleguemos al famoso quinto partido refleja muchas veces pues lo que se está haciendo en el fútbol, ¿no? Puntualmente, ¿cuáles son los cambios que debería hacer el fútbol mexicano para que sí avancemos pues como deberíamos, ¿no? Porque claro que existen la manera de administrarse diferente, ¿no? Porque ¿qué ocurre con la sub-17? Se ha ganado campeonatos mundiales, incluso ganamos un oro en Wembley, en Olímpicos. O sea, al final la selección mayor es la que más trabajo cuesta, pero otras selecciones sí han ganado.
1: Es verdad. Y lo que decía Fer tiene razón, hay talento en México. Tú le buscas y hay talento. Está este chico, la Hormiga González, por ejemplo, en este momento. El otro, Gilberto Mora, es un gran jugador.
3: Brian Gutiérrez es muy buen jugador.
1: Fantástico, Marcel Ruiz, talento hay. Tania, a mí me parece que hay que equilibrar el negocio de la parte deportiva.
0: Cierto.
1: La gente sigue manejando esto como un negocio. Y está bien, es un negocio que me parece lucrativo, se meten los patrocinadores, México tiene mucha pasión en el país, tiene pasión más allá del país, tenemos doble economía de fútbol, es fantástico porque
0: tanto consumimos la Bundesliga, Liga Española.
1: No, claro. Y además, Tania, los derechos de televisión de los equipos mexicanos se venden con Univisión y con Telemundo
3: en Estados Unidos.
1: Sí, claro, y también se hace negocio allá, con otro poder adquisitivo, con dólares, con otro. Entonces, tenemos que equilibrar la parte deportiva con la parte económica. Por ejemplo, esta última decisión de abolir el ascenso y el descenso.
0: Sí, terrible.
1: Acabar con una división de ascenso donde puedes desarrollar jugadores, entrenadores, motivar plazas diferentes también, porque hay aficionados no solamente en México, Guadalajara, Monterrey.
0: Celaya, o sea, aficiones importantísimas que tienen una historia.
1: De acuerdo contigo, bueno.
0: Sí.
1: Tú misma conoces bien la Plaza de la Piedad.
0: Por supuesto. Se ha jugado muchísimo con la afición porque todo termina siendo un negocio.
1: Todo termina siendo un negocio. Pasan por ahí franquicias, miren lo que acaban de hacer con Morelia, que ahora es el Atlante, imagínate.
3: Sí.
1: El Morelia, Grupo Salinas llevó ahí el fútbol, bueno, se le regaló cervecería al equipo, me acuerdo, porque estaba disputando el descenso con Tigres, y cervecería ser una empresa regiomontana, dijo, no, yo no me meto en problema que el Morelia echó a Tigres, te lo regalo TV Azteca. Y se hizo un buen trabajo, se cambió el nombre Atlético Morelia a Monarcas, buscando otro tipo de público, un uniforme más atractivo, el Estadio Morelos, y después de pronto lo destierras de ahí, te lo llevas a Mazatlán, juegas una temporada con estadio nuevo y decides que tampoco es negocio en Mazatlán y lo vendes y lo conviertes en Atlante. O sea, ese tipo de decisiones, con todo respeto, tú ves en países como Inglaterra, España, Francia, tú les quitas al equipo de su pueblo.
3: Sí, se vuelven locos todos.
1: Aunque sea el equipo más modesto de todos, no me lo vas a quitar a mí, de mi barrio, de mi pueblo. En Argentina también pasa lo mismo. En México es una cultura distinta.
0: Sí, es una atrocidad que jueguen así con la afición. Sí.
1: Totalmente, y la afición la verdad es que es muy noble. Mira, ahora mismo, Tania, Fer y Fran, tenemos un tema de los boletos para el Mundial. son incosteables.
2: Claro. No, ¿qué bueno, cree esta gente? Ni siquiera de encontrarse, ¿no?
1: Pero, o sea, pero a ver, una persona, ¿ustedes creen que una persona puede pagar 45,000
0: no,
1: pesos?
0: No hay manera.
1: Para ir con, por persona, para ir con una familia a un estadio de fútbol, bueno, lo que consumes ahí, pues ¿qué vas a tener que vender, tu casa, tus coches, o es qué vas a hacer?
2: Por ver a Colombia y Uzbekistán, la verdad es que yo sí estoy dispuesto, David.
1: No, pero a mí me parece que ahí, y creo que el gobierno federal mexicano sí le reclamó un poco a la FIFA, el hecho de que la FIFA haya puesto ese tipo de precios, tanto para, al mismo nivel que Estados Unidos y México. No tenemos la misma economía que ellos, no tenemos el mismo poder adquisitivo que ellos. En la NFL, bueno, pero yo insisto, lo del 11 de junio, partido México-Sudáfrica, es ridículo. Yo, por ejemplo, voy mucho a San Diego, donde están mis hijas, para el parque de béisbol de los Padres, que es el Petco, que es un parque caro, considerado caro. Si yo quiero un buen boleto atrás de home plate, sentado en un lugar donde puedo comer de manera ilimitada, beber, me puede costar $11,000. Pero si yo quiero un boleto para ir con toda la familia a la parte más alta, me va a costar $15.
3: Sí.
1: Entonces, tengo una posibilidad. Bueno, a ver.
3: Para decidir todo.
0: Para todo tipo de economías.
1: Exactamente. Claro. No puedo ir atrás de home porque no puedo pagar esa cantidad, pero voy a la tribuna, igual me divierto, hay una pantalla grande, puedo comer lo mismo, voy a tener seguridad. El problema aquí con el mundial es que no hay un boleto que realmente sea accesible, que sea, con todo respeto, un boleto capaz de pagarle a un aficionado. Yo entiendo que solamente van 80, 85 mil personas a ver un partido de fútbol. La televisión tiene otro peso en el mundial. Pero sí creo que mucha gente tiene la ilusión de, al ser el mundial en México, por lo menos tener esa experiencia, ¿no?
0: Completamente, cierto.
2: Hablando de experiencias, ¿qué experiencia la que nos está regalando hoy con nosotros completamente en vivo David Faitelson? Y en este momento lo vamos a invitar a ser partícipe de una dinámica radiofónica tan dinámica que tiene utilería. Esto es ni más ni menos que
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2: El cofre de preguntas super trascendentales en la caminera, que es un cofre lleno de preguntas, todas ellas super trascendentales aquí en la caminera. Hoy con nosotros David Faitelson. ¡Sí! Primera pregunta súper trascendental y viene bastante trascendental. David Faitelson, y con todo respeto te hago esta pregunta. ¿Cuál es tu relación hoy por hoy con el maestro José Ramón Fernández?
1: No, la verdad es que, ¿sabes qué? Prefiero pasar.
2: Ok.
1: Ya es un tema que quedó en el pasado. Hace un par de semanas yo expuse cara a cara con él lo que tenía que exponerle y se acabó. Amor y paz, cada quien por su lado. Yo lo respeto, lo voy a respetar siempre. Que me respete a mí y camino resuelto.
3: Muy bien.
2: Muchas gracias.
3: Siguiente pregunta para David Faitelson, que está con nosotros. Y dice así: ¿qué opinas de que Poncho de Nigris te quiere subir al
2: no?
1: ¡Wow! A ver, yo les dije
2: blanco, ¿sí?
1: Sí, bueno, con Cuau y con el que sea, tengo bastante, no te tengo una lista importante de pretendientes.
2: Claro, claro, claro.
1: Pero lo que yo les decía es que, a ver, yo no tengo ningún problema que un par de gorditos hacemos el ridículo encima del ring mientras saquemos una buena cantidad de dinero para ayudar.
2: Okay.
1: Yo dije, bueno, a ver, primero dije 20, 10 millones, luego dije yo, a ver, si dan $1,000,000, $500,000 Cuauhtémoc, $500,000 para mí, no para mí. Ese $1,000,000, ni siquiera que pase por nuestras manos, que sirva para llegar a niños enfermos de cáncer, hacer un ala, cooperar en investigación, en medicinas que hacen falta en este país, que en realidad llegue a alguien.
0: Claro.
1: Yo no quiero ver un quinto, un centavo. Lo haría simplemente por, si yo puedo ayudar haciendo el ridículo, porque es lo que voy a hacer, pues no tengo ningún problema en hacerlo. Si sacamos dinero de eso para ayudar a alguien, claro, ¿a mí qué me importa?
3: Oye, David, ¿y ahora cómo crees que te iría? Sabemos, eres un conocedor del boxeo.
1: Yo estoy entrenando esta mañana.
2: ¿En serio?
3: Eres un conocedor del boxeo, me imagino que pues que tienes toda la idea de la
1: técnica.
3: Oye,
1: yo vivo aquí en la Colonia Condesa.
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5: ¿Te has preguntado qué contienen los productos que consumes a diario? Conocer los ingredientes es el primer paso para elegir mejor.
6: ¡Exacto! Por eso, una gran alternativa es preparar tus propios productos en casa.
5: Hoy te contaremos sobre las tecnologías domésticas, una opción para cuidar tu salud y tu bolsillo al mismo tiempo.
6: Por eso, te enseñaremos a preparar una crema de cacahuate para toda la familia.
5: Presta atención y quédate con nosotras.
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6: Desde hace más de 4 décadas, en la Profeco brindamos opciones para elaborar productos útiles, seguros, económicos y con excelente calidad.
5: Se trata de las tecnologías domésticas, una pieza clave de nuestras actividades de educación para el consumo.
6: Con ingredientes que se encuentran fácilmente y procedimientos simples, buscamos que las infancias y las familias tengan alternativas para elaborar lo que necesitan a un menor costo, comparado con los precios que ofrece el mercado.
5: Todo este esfuerzo tiene el respaldo del Laboratorio Nacional de Protección al Consumidor, donde se encargan de validar cada receta.
6: Con la meta de cuidar el bolsillo de los hogares y ofrecer nuevas alternativas, la Profeco organiza talleres en toda la República a través de sus oficinas de defensa del consumidor.
5: Tan solo en 2025 se realizaron 10.983 talleres de tecnologías domésticas, logrando apoyar a 347.500 personas en todo el país.
6: Esta labor ayuda directamente al ahorro familiar, fomenta un consumo más consciente y desarrolla habilidades que impulsan la autonomía económica.
5: Incluso, estas tecnologías han servido para quienes desean emprender y generar algo de dinero extra. Bajo este modelo hemos hecho, por ejemplo, limpiador de piso, pasta dental, gel para el cabello, protector solar y productos de confitería y panificación.
6: Hoy toca el turno de la crema de cacahuate.
5: ¡Comenzamos!
6: Con pocos ingredientes podemos hacer algo muy rico. Prueba de ello es que para hacer crema de cacahuate necesitaremos solamente
5: una taza de cacahuates pelados sin sal, una cucharada de piloncillo molido y una cucharadita de extracto de vainilla.
6: Seguro tienes en casa alguno de los ingredientes. De cualquier forma, se consiguen en el mercado más cercano.
5: De utensilios necesitaremos un procesador de alimentos o licuadora, taza medidora, cuchara sopera, cuchara cafetera, espátula de plástico y para envasar, un frasco de vidrio con tapa hermética.
6: Y esto me encanta, Nat. Una ventaja más de esta tecnología doméstica es que solo toma 30 minutos hacer la crema de cacahuate y en cambio se conserva por mucho tiempo. Su caducidad es de 1 año.
5: Pues manos a la obra. Para empezar, molemos los cacahuates en el procesador de alimentos hasta formar una pasta. Es importante que lo hagamos en intervalos cortos y al mismo tiempo ir reduciendo la velocidad mientras se va moliendo. Ya que tengamos la pasta de cacahuate y sin apagar el procesador, agregamos el piloncillo y la vainilla.
6: Mientras integramos todo muy bien, quiero comentarles que la crema de cacahuate es rica en proteína vegetal, tiene grasas saludables y mucha fibra.
5: Volviendo a la receta, hemos seguido mezclando en el procesador. Continuamos hasta obtener una crema suave y homogénea.
6: ¡Ojo! Si queda muy seca, podemos agregar media cucharadita de aceite vegetal. Se va agregando poco a poco en el procesador para que se incorpore correctamente.
5: Ahora, a envasar. Con ayuda de la espátula, vertemos la crema de cacahuate en el frasco de vidrio y lo etiquetamos con la fecha de elaboración y caducidad.
6: Esto es primordial para que luego no estemos comiendo algo ya caducado que nos pueda hacer daño. Finalmente, recuerda que hay que mantenerla en refrigeración.
5: Además, toma en cuenta que si con el tiempo percibes un aroma rancio, debes desecharla de inmediato, independientemente de la fecha de caducidad.
6: Da ese paso hacia un consumo informado e inteligente y anímate a elaborar esta tecnología doméstica.
5: No olviden que pueden ver más procedimientos de diferentes tecnologías en el canal de YouTube Profeco TV.
6: ¡Hasta la próxima!
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1: Las cosas. Hace 40 años era una adolescente que estaba abriéndome camino en este trabajo, en este negocio. Veníamos de una terrible situación de un terremoto.
0: Cierto.
1: En 85, que a mí me tocó vivir todavía antes de salir de la escuela. Se estremeció la tierra, fue terrible el impacto, y todavía me acuerdo cómo sonaban las ventanas del departamento donde vivíamos ahí en la colonia Escandón. Y luego y después, obviamente, a los 3 días, el olor a muerte, que era terrible, terrible. El parque de béisbol donde mi padre me llevaba a ver a los Tigres, estaba lleno de
0: cadáveres.
1: De cadáveres, ahí se apilaban. Fue terrible. Y además, devaluación tras devaluación. Uh-huh. O sea, vivíamos con la tarjeta de crédito y yo veía como mi padre se esforzaba y el negocio no iba y no salía para pagar la raya. Y yo veía como, de alguna u otra manera, nosotros que pertenecíamos a una, vamos a llamar, una clase socioeconómica o económica media, nos íbamos desvaneciendo, se iba desvaneciendo todo, porque iba el peso año con año estallando, haciéndose nada. Y bueno, llegamos a ese mundial. Yo me acuerdo muy bien la rechifla para Miguel de la Madrid. Fue sonora para la primera vez que yo vi un estadio. Había ocurrido en el 70, yo no lo vi. Y en el 68 dicen que también, con Díaz Ordaz, pero una rechifla para Miguel de la Madrid terrible. Claro, estaban cobrándole, el gobierno había tapado muchas cosas del terremoto, sí. No se habían, como siempre, sí. No se habían dicho el total, el número real de víctimas. Había muchos edificios públicos que estaban mal construidos por temas de corrupción. Entonces, todo eso estalló ese día, pero cuando la pelota empezó a rodar, ya la gente estaba metida con el fútbol. Entonces, del reclamo popular al presidente, caímos a la ilusión de la cancha de tratar, bueno, ese día jugaron México, Bulgaria e Italia, pero cuando México debutó en el Mundial, ya había una esperanza diferente. La gente había dejado de pensar en el terremoto, en lamentablemente la gente que se perdió, y la gente volteó todo hacia una esperanza que es un balón de fútbol. Entonces, yo creo que lo mejor de un mundial es la ilusión que genera esa pelota. Yo te puedo decir en este momento, México no va a ser campeón del mundo, pero yo no le puedo quitar la ilusión a la gente de que quiera ver a México campeón del mundo, porque es un juego de fútbol y punto. Yo entendería, y lo platiqué al principio, que para llegar a esos niveles hay que hacer muchos cambios en nuestra estructura, infraestructura del fútbol. Hay que manejarlo, administrarlo de forma diferente. Pero cuando rueda el balón, la ilusión está.
0: Cierto.
1: Y esa nadie se la quita.
2: Sí.
0: Y con esta poesía queremos que nos regales, inmortalices en tu voz, en tu estilo, como solo tú lo sabes hacer, este texto que nuestra productora Karen Casillas nos acaba de compartir.
1: A ver,
0: porque va a ser un cierre espectacular.

0: retiro? ¿Has pensado ya en algún momento decir?
1: No, mira, este trabajo es muy desafiante porque todos tenemos un prime y tenemos un descenso. Eso es normal, en la vida es una cuestión normal. Yo lo que creo es en una frase mucho del futbolista: retírate tú, que no te retire la cancha.
2: Claro.
1: Entonces, yo lo veo en, y lo veo con mucha tristeza, en todas las empresas lo he visto, como gente que era realmente gente muy importante, con un gran nivel, pues se van quedando
2: apagándose
1: y los van colocando a un lado. Ya no son los estelares, ya no están en esto. Entonces creo que la persona, tenemos que ser muy inteligentes al momento en que alguien viene a un lado y va con todo. O sea, punto, se acabó. Esta es una, son nuevas generaciones, nuevas ideas, la experiencia es importante, pero yo creo que no me quedan muchos años en prime, no me quedan, y después trataré de encontrar el camino adecuado para poder retirarme. Por lo pronto estoy muy feliz aquí en MBS porque tenemos un programa a las 3 de la tarde que yo me divierto muchísimo
2: con el Zar, con el Burro, con Memo Schutz.
1: Realmente nos divertimos muchísimo. El Burro ha dejado de ser divertido porque
0: no, ¿qué?
2: Ya está en su faceta periodística.
0: Hasta salió el sonido de hasta Bruce Lee como burro.
1: Salió de los laboratorios del Hospital Ángeles y fue otro.
0: No.
1: Le dieron cuatro meses, no es cierto. Toco madera. Pero lleva 4 meses sin absolutamente nada.
0: Se convirtió en Esteban Arce ya.
3: No, toco más madera.
1: Tampoco exageres.
0: Sí me pasé, perdón.
1: Oye, le deseas el mal.
0: No, perdón, burro.
2: Oye, David, pues que no se acabe nunca tu prime, porque te estamos disfrutando mucho, además en todas las transmisiones de tu DN. Con Vaca, con Layún, sí, con Miguel.
1: Y sabes qué, disfruto mucho. En Televisa hay una gran camada de gente muy joven, Tania.
2: Sí.
1: Que la verdad va a ser el futuro de esto. Y tenemos una camada sensacional, empezando por Andy Vaca, siguiendo por De La Rosa. Hay chicas también de otra generación, no sé quién más joven, si Maffer Mora,
2: Natali,
1: Valeria Marín también. Sí. Es decir, me parece que ¿quién más tenemos? Alex De La Rosa, ya lo dije.
0: Sí.
1: Tenemos Mauricio Imay ahora. Tenemos gente que realmente pertenecen ya a otra generación que van a tomar nuestro lugar y se acabó. Es algo muy, muy, muy, muy sencillo. No, no es fácil mantenerse siempre ahí arriba. Yo por eso admiro mucho a. Porque obviamente, sobre todo con la personalidad que tengo yo, el carácter que tengo yo y la forma de hacer periodismo mía, pues es muy volátil. Entonces, te estás jugando prácticamente el pellejo cada noche en cualquier programa. Pero yo por eso admiro mucho a gente como Antonio de Valdés, como Enrique Bura, que han estado décadas y décadas y décadas, y la verdad, con un carácter diferente, un estilo diferente, pero se han logrado mantener en una empresa que sabemos, todas las empresas de comunicación son complejas. Este es un trabajo complejo, es difícil encontrar gente bien intencionada, generalmente hay muchos egos, y hay gente que quiere tu lugar. Entonces, pero bueno. El final, como dice Sinatra.
0: Ojalá que no se acerque ya.
1: Bueno.
2: Que no se acerque nunca, David.
1: Bueno, no pasa nada.
2: Ya además, parece que ya encontramos la música. Danos una pruebilla.
1: No, a ver, dice.
2: Copito, a ver.
1: Cae la noche en el coloso radiofónico. Las radios encendidas en todos los transportes de la ciudad. Los tacos de pastor cayendo de los trompos solo indica una cosa: la jornada terminó. Y es momento de disfrutar con una cuba en la mano, sin olvidar pedir la caminera.
2: ¡Ay! ¡Maestro!
0: Se me enchinó.
2: Felicitaciones adelantadas, ¿sabes? Sí, porque el 15, el viernes 15 sea el maestro y tú sí le eres un maestro para todos los que seguimos
1: Tania,
2: tu trabajo tan de cerca.
1: Tania, además me da mucho gusto que esté compartir cuando me dijeron que la entrevista era en el programa con Tania. Tania es una de las mejores conductoras que existen en la televisión mexicana. Es maravilloso cómo logra diversificar de espectáculos a deportes, tiene un gran conocimiento de deportes, mucha personalidad, y bueno, además es de La Piedad.
2: Sí.
1: Donde yo mucho
2: tierra
1: iba
2: de
1: mucho,
2: reboceros.
1: Iba yo mucho a La Piedad, me acuerdo hacer colores a ese estadio.
2: Sí. El Juan N. López.
1: Y luego tenía un amigo, yo te cuento, un amigo que se llama El Tiburón.
2: Sí.
1: Tenía

0: una marisquería.
1: Un restaurante enfrente. Claro. Muy cerca del estadio.
0: Pero, ¿sabes qué? Eran otros tiempos para mí. Sí, hoy, otro México. Hoy sí me veía el cardiólogo. Pero siempre me iba yo, iba a Guadalajara, porque ahí volaba.
1: Volabas a Guadalajara.
0: Exactamente, ese el color volaba. Rentábamos un auto en el aeropuerto de Guadalajara, llegábamos a La Piedad, hacíamos el color. Y antes de irme, paraba por su restaurante y ya me tenía listo. Me ponía en el asiento trasero un puerco completo.
1: Wow. O sea, en carnitas.
2: Wow.
3: Qué delicia.
1: Qué delicia. Qué
0: y el camarógrafo iba atrás, Nieto, echando tacos y me iba pasando tacos a mí mientras yo iba manejando.
1: Qué rico.
0: No.
1: Qué
0: no,
1: gran
0: no,
1: anécdota.
0: No. Pero sabes que ningún lugar comí como ahí. Es sí. increíble. Y él vendía mariscos y también eran buenísimos.
1: Sí, en el tiburón.
0: En
1: sí,
0: el
1: sí,
0: tiburón, claro. Exactamente.
1: Claro, claro.
0: José Luis se llama el dueño y era sí. mi amigo. Sí, y me iba saliendo, él me esperaba, veía el partido por televisión, dice, ahí viene. Y te tenía mis David, yo no vendo puerco, pero no en la mañana desayuno de mariscos sí. y te llevas un puerco de La Piedad.
3: Qué rico. Hombre.
1: Qué delicia. Wow. David, buenísimo. Qué gentil, gracias por estar aquí con
0: Al
1: nosotros.
0: Al contrario, Tania, un placer, un honor. Fer, Fran, muchas gracias.
3: Qué gusto,
0: les agradezco mucho y que sigan teniendo mucho éxito con su programa.
3: Muchas gracias.
1: En este momento son las 8:09 y es momento de escuchar esta canción.
3: Es ni más ni menos que Tutu con Elena Rose y Aleye.

0: entonces empezaste este proyecto. Tu proyecto es de extensiones. Colocas las mejores extensiones porque la calidad del pelo es extraordinaria y tus métodos, obviamente, pues es lo último en tecnología.
1: Así es, Tania. Pues fíjate que ya voy a cumplir justo este viernes 14 años colocando extensiones de cabello.
0: Empezaste que a los 10 años.
1: Casi, casi, ¿verdad? Y pues la verdad es que a lo largo de los días y de los años y del tiempo, pues las técnicas en extensiones se van innovando cada vez más, y pues yo siempre estoy innovando nuevos colores, nuevos efectos, nuevas texturas de cabello, y pues nuestra marca G Extensions es así, es vamos
0: y
1: a innovar.
0: G Extensions nace obviamente con la necesidad, pues, de resolver los problemas de las mujeres, porque de pronto, pues, la lactancia, o que no estás conforme con tu look, quieres hacer un cambio radical, quieres renovarte, y nace G Extensions para obviamente resolver todos estos problemas de nosotras las mujeres.
1: Así es, Tania, pues mira, ya sabes que el cabello es el mejor accesorio de las mujeres, sí. Y pues la verdad es de que las chicas siempre van a lucir unas extensiones súper bonitas con nosotros, con nuestra marca, y pues todas quieren un pelazo el día de hasta ahorita.
0: Claro, y es que estarás de acuerdo conmigo, Gerardo, que el pelo también comunica. O sea, el pelo es como decir, ay, hoy me siento salvaje, hoy me siento empoderada. O sea, al final del día también el pelo dice muchas cosas.
1: Claro, sí, el cabello también te va a dar mucha seguridad, empoderamiento. Hoy en día, tú sabes que el cabello largo está muy de moda. Sí. Y pues, entre más largo y más abundante, es más padre.
0: ¿Cómo empezó tu sueño? ¿Cómo empezaste en esto?
1: Pues fíjate, Tania, que yo no me dedicaba a esto. Yo soy maquillista, uh-huh. O sea, yo me dedicaba a maquillar, y pues el mundo me llevó a las extensiones del cabello por una amiga que usaba extensiones de cabello, sí. Y se las ponía en un lugar que era muy famoso en ese entonces, sí. Y pues yo le pregunté, oye, ¿dónde te las pones? Y me dijo, me las pone tal amigo, y así. Le dije, ay, qué padre. Me dijo, deberías ir a trabajar con él. Pero pues yo no tenía nada, noción de qué eran las extensiones de cabello. Y pues ya, me dijo, ve. Me marcó y me dijo, ¿sabes qué? Ya tienes la cita para ir a la entrevista, mañana te ve. Wow. Llego y pues ya me entrevista a esta persona, que fue la que me enseñó. Y me dice, ¿qué sabes hacer de extensiones? Pues yo no sabía nada. Ajá. Y le dije, pues nada más sé hacer esto y esto del cabello. Me dijo, ah, ok, quédate. Si te interesa, quédate. Y pues ya ahí fue donde yo aprendí, que pues lo voy a decir, fue Daniel Urquiza, ajá, el que me enseñó, que, ajá, fue en ese tiempo el rey de las extensiones. Sí. Yo estuve trabajando con él ahí 5, casi 6 años, y fue el que me enseñó y el que me inició las extensiones de cabello.
0: Obviamente hay muchas ofertas en el mercado que tiene G Extensions, que se desmarca completamente de otras marcas, de pues sí, de otras opciones.
1: Pues mira, Tania, en primera, el trato que le damos a todas nuestras clientas siempre va a ser el número uno. O sea, desde que llegan las clientas a nuestro estudio, va a ser una experiencia muy bonita, porque me ha tocado que luego otras clientas me dicen que las tratan muy mal en otros salones. Nosotros siempre vamos a tratarlas súper bien. Esa es nuestra primera, lo que vamos a hacer con nuestras clientas. Y la segunda es que nuestro cabello es 100% humano y podemos personalizarlo.
0: Es una locura.
1: Ajá, a cualquier color y es cualquier precioso. Diseño de cabello.
0: Uh-huh. Es precioso. Y evidentemente, cuando yo llego, por ejemplo, y quiero darle más volumen, a lo mejor también trabajar con el largo, ¿cómo haces un diagnóstico? ¿Me sientas ahí? ¿Cómo
1: sí, normalmente
0: tu magia? Porque haces magia.
1: Gracias. Normalmente todas nuestras clientas tienen un diagnóstico previo. Ajá. O sea, es decir, que van a una cita de valoración antes para saber nosotros el color, el largo, el efecto que ellos traen. Y pues ya sobre eso nosotros le sugerimos, oye, te queda esto, tú como lo quieres, y ya hacemos como match y ya elaboramos su cabellera. El plus que nosotros tenemos también es que tenemos nuestra línea de cuidado,
0: claro,
1: que es especialmente para extensiones.
0: Para la gente que solo nos está escuchando, yo hace ratito me tomé la libertad de abrir el shampoo y el acondicionador, y es una locura, te lo quieres comer porque tiene un olor espectacular, como a chicle, delicioso.
1: Sí, justo.
0: Sí.
1: Sí, de hecho, este fue mi nuevo emprendimiento de este año, que fue el sacar mi línea de shampoos, porque todas mis clientas me decían, oye, recomiéndame un shampoo, recomiéndame un acondicionador. Y pues yo decía, te recomiendo este, te recomiendo tal marca. Y dije, bueno, les estoy dando a ganar a tantas marcas, ajá, porque no saco mi propia marca, ¿sabes?
0: Entonces, trabajaste desde cero en la fórmula para cumplir las necesidades de todas tus clientas.
1: Así es. El shampoo está justo personalizado nosotros desde cero, desde el aroma, la consistencia, los efectos, aspectos y cuidados que te da hasta la envoltura, hasta el frasco.
0: Claro, el empaque. Oye, dime una cosa, ¿este tipo de pelo lo puedo someter a plancha, tenaza, secadora, todo?
1: Claro, sí, es cabello 100% humano y se puede meter tenaza, plancha, secadora, incluso de hecho se puede matizar. Si tú te llegas a cambiar el cabello, se puede matizar al tono del cabello que tú traigas.
0: Ok, ya puestas.
1: Ya puestas.
0: ¿Y qué técnicas podemos usar para la aplicación de extensiones?
1: Pues fíjate, yo solamente manejo dos, que son las fijas, que son con un microchip plano, que no maltrata ni daña tu cabello. De hecho, tenemos varios tamaños, el chip jumbo, el mediano y el súper chiquito para las chicas que tienen muy poco pelo y que no quieren que se les vea. Y tenemos esta opción que son quita y pon para las chicas que no las quieren traer siempre, solamente sí, para eventos o para cuando se quieren ver con más volumen, tenemos la opción de quita y pon. Pero las dos técnicas que son bien.
0: Es un clip, ¿no?
1: Ajá, con clip.
0: Perfecto. Oye, y para las citas, ¿cómo te encontramos? G-Extensions, ¿cómo te podemos buscar?
1: En todas nuestras redes sociales aparecemos como GE-Extensions en Instagram, TikTok y Facebook.
0: Se los va a repetir, GE-Extensions, y ahí están en todas las redes
1: en
0: sociales.
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0: Oye, ya me urge ir, voy a hacer
1: claro,
0: una cita.
1: Claro, cuando quieras, Tania.
0: Quiero todo el shampoo, y luego la línea está muy completa porque tienes unas gotitas, que es un complemento sí, delicioso.
1: Es el shampoo, el acondicionador, el Hermes, que te ayuda a desenredar y dar un brillo, y el Pink Oil, que te va a dar brillo y te va a ayudar también a proteger tu cabello del calor de la tenaza.
0: Oye, y a nosotros nos encanta el chisme, de hecho, más al ratito viene el chismecito rico. ¿A qué celebridad, a qué influencer has tenido ahí en tus manos? Cuéntanos,
1: pues,
0: y exagera.
1: Que han pasado bastantes, pero las que más hice amistad con ellas fue con Brenda Zambrano,
0: wow,
1: Marie Claire, Brianda de Llanara, sí, he atendido a varias de ellas y con ellas son con las que más he hecho como match. Ajá. Y son con las que he trabajado.
0: Y ya te ganaste la confianza, entonces ya van contigo siempre.
1: Sí, ya, siempre que quieren cabello largo, pues ya van conmigo.
0: Oye, ¿y quizá la peor experiencia que has tenido en las extensiones?
1: La peor experiencia que se me ha ido sin pagar.
0: ¡No! ¡No! De plano.
1: Sí, de plano, se me ha ido sin pagar.
0: ¿Y cómo ocurrió? O sea, de pronto se paró de la silla y aplicó, sí, la fantasmal.
1: O sea, ya casi terminaba de ponérselas, me faltaba como una línea, y me dijo, oye, voy al baño, y como en mi estudio es baño compartido, tiene que salir de mi estudio para al baño, pues nosotros estábamos trabajando, nunca nos imaginamos, y se fue.
0: Tú sabes quién eres, ¿eh? Qué oso lo que hiciste, te fuiste sin pagar. Oye, Gerardo, te agradecemos muchísimo que nos compartas tu testimonio,
1: gracias.
0: Un testimonio de emprendimiento, de mucho esfuerzo, de un trabajo que tiene muchísimo valor y que nosotros como mujeres que nos encanta arreglarnos, agradecemos muchísimo.
1: No, gracias a
0: y
1: ti.
0: Y felicidades, Tania, ya por tanto tiempo, 14
1: sí,
0: años ya.
1: Ya, 14 años.
0: Feliz aniversario.
1: Muchas gracias,
0: Tania. G-Extensions, felicidades, vayan con los mejores, hay que hacerlo con profesionales. Cuando queremos hacer un cambio padre, hay que buscar a los profesionales. Gerardo, uno de ellos, G-Extensions. Muchísimas gracias.
1: Muchas Gerardo. Gracias, Tania.
0: Gracias por estar aquí con nosotros. Que sea la primera de muchas.
1: Claro que sí, aquí vamos a estar.
0: Padrísimo. Vamos a un corte comercial, son las 8:27. Tú estás escuchando La Caminera. Feliz regreso a tu casa.

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0: Caminera y obviamente queremos escucharlos al 55 51 66 38 49 o terminación 50.
1: Claro que sí, el tema del día es, se tenía que decir y se dijo. Cuéntanos ese problemita por el cual estás atravesando hoy, pero pues dinos tu verdad y nosotros te escuchamos y te abrazamos y hasta te regalamos algo.
0: Yo les voy a decir, yo ya estoy muy cansada, estoy agotada y todavía no empieza el mundial.
1: Oye, sí, ¿eh? Sí, lo te desahogaste chido, ¿eh? Sí, te, sí lo sentí, sí, pasa, sí lo sentí terapéutico.
2: No, pero yo estoy igual y yo ni voy a participar en nada.
1: ¿Y yo también?
2: De conocido evento.
0: Es que yo ando participando en todo.
1: Ay,
0: es que
1: qué bueno. Sí, bueno. Oye, por, como el mole en todas las fiestas.
0: Estoy cansada, amigos.
1: Es que todavía hoy no vas a llegar a cocinar a tu casa, estamos de acuerdo.
0: No, por favor. Hoy no me toca cocinar.
1: El otro día vi que subió un video ahí haciendo choripanes a las 11 de la noche.
0: 11 de la noche haciendo un choripán. Pero bueno, vamos a ver quién nos marca. Hola.
1: Bueno.
3: Hola, buenas noches.
0: Buenas noches.
3: Caminares.
0: ¿Cómo estás? ¿Quién habla?
3: Habla José Ramírez, mucho gusto.
0: José, qué placer saludarte. Oye, ¿de dónde nos marcas?
3: Les estoy marcando de aquí, de Atizapán de Zaragoza.
1: Donde se baila y se goza, muy bien.
0: Saludos a Atizapán, qué sabrosura. Oye, cuéntanos, algo que traigas ahí atorado en el pecho, que así.
1: Sí.
3: Pues, híjole, es que ya por la edad, lo que pasa es que invitaron una fiesta el fin de semana, pero la verdad prefiero quedarme en mi casa a ver películas.
1: Porque le cuesta.
0: Sí.
1: ¿Y de quién es la fiesta? O sea, ¿quién te está invitando?
3: Híjole, es uno de mis hermanos, pero no sé si hacerle el feo.

0: pero lo estoy considerando.
1: Es que sí, ya llegamos muy cansados de la semana, ¿no? Laboral.
0: Sí.
1: Y sí, quiero estar en mi casa.
2: ¿Y no traes ganas de ir, ponerte una de esas que digas, no manches, claro, así de astral?
3: Y ahí dormirte.
2: No traes ganas, entonces, no. No, pues no. Está cañón. No, pues así.
3: Ah, está.
2: Sí. Oye, bueno, pues ya te ganaste boletos. ¿A dónde quieres ir? Tenemos pase doble para que vayas a ver a Ojitos de Huevo, a Sam Smith o a Dimitri Vegas y Like Mike. ¿A dónde quieres ir?
0: Vamos a ver a Sam Smith.
2: A Sam Smith, muy
1: gran
2: bien.
1: Gracias. Elección, gran
2: ya tienes
1: elección.
2: Tus boletos. Felicidades, el próximo 17 de agosto allí en el Auditorio Nacional.
0: Correcto.
2: Órale,
1: te
2: gracias.
1: Mandamos un abrazo hasta Atizapán.
0: Igualmente, que estén bien.
3: Igual, muchas gracias.
1: Vamos con algo de música. Esto es La Caminera.
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0: ya ha sido todo, pero mañana amenazamos con volver. Esto fue La Caminera con Tania Rincón, Fran Evia y Fergay. Hasta la próxima.
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0: Salvador Dalí diseñó el logo de la empresa española Chupa Chups.
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1: 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Son las 9.

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2: Ey. ¿Cómo suenan esas cuerdas?

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7: China es el país que más utiliza internet?
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2: Oye, Timo.

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5: La luz del sol tarda en llegar a la Tierra aproximadamente 8 minutos con 20 segundos.
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0: dos ediciones especiales de muñecas Barbie.
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5: Las ardillas plantan árboles sin querer, pues nacen de sus semillas olvidadas.
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2: 6.5.

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11: 616.

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2: 654.

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5: David, tío, me retraso un poco. Se me acaba de ir el taxi, pero se me ocurre una idea ayer por la noche que puede ir como

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3: ¿Te has preguntado qué contienen los productos que consumes a diario? Conocer los ingredientes es el primer paso para elegir mejor.
4: ¡Exacto! Por eso, una gran alternativa es preparar tus propios productos en casa.
3: Hoy te contaremos sobre las tecnologías domésticas, una opción para cuidar tu salud y tu bolsillo al mismo tiempo.
4: Por eso, te enseñaremos a preparar una crema de cacahuate para toda la familia.
3: Presta atención y quédate con nosotras.
2: Revista del Consumidor.
4: Desde hace más de 4 décadas, en la Profeco brindamos opciones para elaborar productos útiles, seguros, económicos y con excelente calidad.
3: Se trata de las tecnologías domésticas, una pieza clave de nuestras actividades de educación para el consumo.
4: Con ingredientes que se encuentran fácilmente y procedimientos simples, buscamos que las infancias y las familias tengan alternativas para elaborar lo que necesitan a un menor costo, comparado con los precios que ofrece el mercado.
3: Todo este esfuerzo tiene el respaldo del Laboratorio Nacional de Protección al Consumidor, donde se encargan de validar cada receta.
4: Con la meta de cuidar el bolsillo de los hogares y ofrecer nuevas alternativas, la Profeco organiza talleres en toda la República a través de sus oficinas de defensa del consumidor.
3: Tan solo en 2025 se realizaron 10.983 talleres de tecnologías domésticas, logrando apoyar a 347.500 personas en todo el país.
4: Esta labor ayuda directamente al ahorro familiar, fomenta un consumo más consciente y desarrolla habilidades que impulsan la autonomía económica.
3: Incluso, estas tecnologías han servido para quienes desean emprender y generar algo de dinero extra. Bajo este modelo hemos hecho, por ejemplo, limpiador de piso, pasta dental, gel para el cabello, protector solar y productos de confitería y panificación.
4: Hoy toca el turno de la crema de cacahuate.
3: ¡Comenzamos!
4: Con pocos ingredientes podemos hacer algo muy rico. Prueba de ello es que para hacer crema de cacahuate necesitaremos solamente
3: una taza de cacahuates pelados sin sal, una cucharada de piloncillo molido y una cucharadita de extracto de vainilla.
4: Seguro tienes en casa alguno de los ingredientes. De cualquier forma, se consiguen en el mercado más cercano.
3: De utensilios necesitaremos un procesador de alimentos o licuadora, taza medidora, cuchara sopera, cuchara cafetera, espátula de plástico y para envasar, un frasco de vidrio con tapa hermética.
4: Y esto me encanta, Nat. Una ventaja más de esta tecnología doméstica es que solo toma 30 minutos hacer la crema de cacahuate y en cambio se conserva por mucho tiempo. Su caducidad es de 1 año.
3: Pues manos a la obra. Para empezar, molemos los cacahuates en el procesador de alimentos hasta formar una pasta. Es importante que lo hagamos en intervalos cortos y al mismo tiempo ir reduciendo la velocidad mientras se va moliendo. Ya que tengamos la pasta de cacahuate y sin apagar el procesador, agregamos el piloncillo y la vainilla.
4: Mientras integramos todo muy bien, quiero comentarles que la crema de cacahuate es rica en proteína vegetal, tiene grasas saludables y mucha fibra.
3: Volviendo a la receta, hemos seguido mezclando en el procesador. Continuamos hasta obtener una crema suave y homogénea.
4: ¡Ojo! Si queda muy seca, podemos agregar media cucharadita de aceite vegetal. Se va agregando poco a poco en el procesador para que se incorpore correctamente.
3: Ahora, a envasar. Con ayuda de la espátula, vertemos la crema de cacahuate en el frasco de vidrio y lo etiquetamos con la fecha de elaboración y caducidad.
4: Esto es primordial para que luego no estemos comiendo algo ya caducado que nos pueda hacer daño. Finalmente, recuerda que hay que mantenerla en refrigeración.
3: Además, toma en cuenta que si con el tiempo percibes un aroma rancio, debes desecharla de inmediato, independientemente de la fecha de caducidad.
4: Da ese paso hacia un consumo informado e inteligente y anímate a elaborar esta tecnología doméstica.
3: No olviden que pueden ver más procedimientos de diferentes tecnologías en el canal de YouTube Profeco TV.
4: ¡Hasta la próxima!
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0: 7:32, miércoles 13 de mayo del año 2026. Estamos transmitiendo completamente en vivo desde la avenida Resurgimiento de la ciudad capital, Matutino NCS, a través de las estaciones que integran Núcleo Comunicación del Sureste. Recuerda que también nos puede escuchar a través de internet en la página www.ncscampeche.com. También la invitación para que nos siga a través de las redes sociales, Facebook, X, Instagram y también TikTok. Ahí nos puede buscar como NCS Campeche, y la línea de mensajes 981-13-811-42 ya se encuentra a su disposición. Roberto Oropeza, ¿qué tal? Muy buenos días.
1: Muy buenos días, Julio, buenos días a nuestro radio escuchas. Vamos a iniciar con la información esta mañana. Anoche, en el martes del Jaguar, la gobernadora Laida Sansores hizo una revelación, pues algo sorprendente, cómo es que un juez federal, desde la pandemia, este juez federal que está adscrito en Campeche, no se presenta al juzgado federal que le corresponde aquí en nuestra entidad, sino todo desde la pandemia lo hace vía remota desde la Ciudad de México. Pero bueno, eso es una parte. Lo grave es que la gobernadora Laida Sansores cuestiona la actuación anoche de este juez federal durante su programa del martes del Jaguar, al señalar que presuntamente es quien ha liberado a presuntos delincuentes considerados objetivos prioritarios e incluso de estos denominados generadores de violencia, y esto pese a los operativos asumidos por los elementos de seguridad estatal. La gobernadora indicó que ya se presentó una solicitud ante el Tribunal Disciplinario del Poder Judicial, para, que es nuevo este Tribunal de Disciplina Judicial, para revisar el actuar de esta persona, de este juez, a quien acusó, como le mencionaba, de mantener solamente audiencias virtuales desde la Ciudad de México y emitir estas resoluciones que han permitido la liberación de detenidos vinculados con diversos hechos delictivos. Pero escuchemos cómo denunció esta situación la mandataria estatal anoche en su programa del martes del Jaguar.
2: Últimos días, tres que les llamamos objetivos prioritarios, que se llegan a detener con todo el riesgo de nuestra policía, que es modesta, nuestra policía que se expone, que no tiene las armas que ellos traen, a todos los dejó libres, a todos. Porque dices uno sí, uno no. ¿Cuál es su razón? No la sabemos. Entonces, sí estamos ya poniendo una solicitud para que el órgano disciplinario analice cuál es el caso de este señor, porque no puede ser que tenga 6 años con la misma
3: mecánica de la pandemia,
2: de
3: que todo desde la Ciudad de México,
2: y de actuar, y que puras audiencias virtuales. Entonces, cuando escribieron la primera solicitud de que deberían de ser nuevamente presenciales, entonces obligan a los que hacían su denuncia, pues era virtual, pues tú también desde Candelaria te ponías en tu pantalla, ¿no? No, ahora los de Candelaria sí tienen que venir al juzgado acá, pero el señor se sigue quedando en México, ¿no? Eso ya no puede ser, y vamos a insistir hasta que este caso no se resuelva. No,
3: y los clásicos sabadazos que dan.
2: Lo que le llaman los sabadazos, ¿no? Está muy raro, donde en el sabadazo, pues ahí salen los que, pues que él quiere que salgan, y hay muchas cosas que nos preocupan, y ojalá que intervenga de inmediato aquí el equipo de, pues, hay jueces que fueron recientemente nombrados, este nuevo órgano, en lugar del Consejo de la Judicatura, ya tenemos este órgano disciplinario, porque sí, nos preocupa mucho tener un juez que se llama aquí Payá Ayala, ¿no? Entonces, pues nomás para que sepan, porque nos sentimos indignados. Teníamos uno que le llaman, le decían de apodo el animal, ¿no? Ya se imaginarán cómo era, y estaba, y se iba a trasladar a una penal de alta seguridad, lo teníamos en Cobén, un día antes le dio la libertad. No son casualidades. Y entonces, ¿qué hacen? Siguen repitiéndose desde los penales acá, siguen controlando a su gente y sigue habiendo los delitos. Entonces, es un esfuerzo muy desgastante. Marcela, que le ponen tanto amor, el policía, el comandante de la policía que logró detenerlos, la frustración después de todo lo que arriesgas, y al ratito No, pues que ya el juez ya los dejó libres. No puede ser, ¿no? Si no, pues tendremos que ir a los juzgados ahí a hacer un plantón, haremos una peregrinación para el juzgado.
1: Bueno, además de anunciar que podría llegar, ya lo escuchó usted, incluso a hacer protestas, un plantón, dijo la gobernadora, también mencionó un reciente caso que ocurrió en una comunidad escárcega, donde un par de personas son detenidas también después de los reportes de detonaciones de arma de fuego, llegan y los aprenden pues prácticamente en flagrancia, con armas de alto poder, de un calibre importante, y que obviamente no están permitidas, son de uso exclusivo del ejército. Así los llevan ante la Fiscalía Federal, de la Fiscalía General de la República, y se le atribuye a este juez que los dejó en libertad, a pesar de que estaba comprobado y ahí estaban las armas de alto poder que tenían estas personas que realizaron tiroteos allá en la zona de Escárcega. Y pues es lo que le digo, ¿no? Que está señalando la gobernadora a este juez, al quien identificó como Payá Ayala en su programa, y que llevaría 6 años que no está de manera presencial, además, en el juzgado en Campeche, sino que todo desde la pandemia lo hace desde la Ciudad de México.
4: Bueno, y también en esta emisión del programa Martes del Jaguar, a través de un video, el fiscal del estado, Jackson Villacís Rosado, presentó un informe sobre los hechos violentos que se registraron en diversas regiones de Campeche la semana pasada, para ser exactos, el pasado viernes 8 de mayo, con el objetivo de frenar la desinformación. El funcionario aclaró que los delitos registrados son hechos aislados y no responden a operaciones de la delincuencia organizada. En el primer caso abordado fue el ocurrido en la zona de Escárcega, donde 2 personas perdieron la vida. Villacís Rosado fue enfático al señalar que el móvil de este crimen fue una disputa familiar. En cuanto al incidente vial en el tramo Ixpujil-Jopelchen, donde lamentablemente perdieron la vida 4 personas, la Fiscalía General del Estado descartó un ataque directo de grupos armados. Respecto a los hechos ocurridos aquí en la ciudad capital, el fiscal relató una trágica secuencia que comenzó con el asesinato de un joven por motivos personales. En su intento de huida, el agresor privó de la vida a 2 personas más. Finalmente, el fiscal general desmintió categóricamente los rumores sobre la supuesta presencia de comandos armados o grupos de delincuencia organizada operando en el estado.
5: El fiscal del estado de Campeche, mi nombre es Jackson Villacís, y vengo a informar sobre los acontecimientos que se dieron la semana pasada. En el primer evento que se sucede en la zona de Escárcega, hay una disputa entre unos familiares donde pierden la vida 2 personas. De ese hecho, tenemos identificado cómo fueron los actos, y tenemos también la carpeta de investigación donde se está deslindando la responsabilidad. Sobre el otro evento que se sucede sobre una carretera sobre Ixpujil y Béjal, tenemos donde desgraciadamente pierden la vida 4 personas, llevando una investigación donde ya tenemos líneas de investigación donde vamos a continuar para dar con los responsables. Y el lamentable suceso que se lleva aquí en Campeche, en la capital, donde una persona le priva la vida a un joven por un tema, al parecer, personal, y en la huida esta persona le priva la vida a otras 2 personas. Son hechos diferentes, hechos aislados, que se han investigado. Derivado de esto, y ha habido algunos comunicados sobre delincuencia organizada, grupos armados, rotundamente es un no. Son hechos diferentes, hechos aislados. Y sobre el último evento que comento, sobre el de Campeche, pues tenemos ya a la persona detenida, tenemos puesta a disposición del juez de control, donde se iniciará su proceso penal.
1: Por cierto, también mencionaron sobre estos hechos que una de las víctimas en la unidad habitacional Blanchac fue precisamente este elemento de la Sedena, que intentó detener a este presunto responsable de las agresiones y de los homicidios, de los asesinatos ahí en estas colonias, y que le quitaron la vida también por intentar detenerlo. También se destacaron anoche los resultados otorgados por la agencia calificadora Fitch Ratings, que avalan el manejo responsable de los recursos públicos de la actual administración, con una calificación crediticia para el estado de AA- para México, con una perspectiva estable, y que esto pues está avalando la capacidad del estado de endeudamiento y su salud financiera. Se destacó también que se mantiene esta calificación para la deuda pública del estado de AAA porque se ha cumplido de manera puntual con los créditos heredados en administraciones anteriores, y también se aclaró que este préstamo de 1,000 millones de pesos que fue autorizado por el Congreso sigue en proceso, no se ha detenido, y el estado cuenta con las calificaciones para que se lo otorguen, además de que la gobernadora retomó el tema de la situación financiera que atraviesa la entidad por esta situación que se le atribuye a la coordinación, al sistema actual de coordinación fiscal, que no favorece a Campeche, que a pesar de generar el 73% de la producción petrolera nacional, los criterios de asignación de recursos que se basan en el número de habitantes y de recaudación, pues siempre le juegan en contra, detallando que del presupuesto total del estado, la gran mayoría son aportaciones federales etiquetadas para municipios y universidades, dejando al gobierno del estado con un margen de maniobra muy limitado. También en el martes del Jaguar, la mandataria junto con Esteban Hinojosa Rebolledo, titular de la Secretaría de Bienestar, anunciaron la ampliación histórica, dijeron, de un programa, en los programas, de apoyo escolar para incluir a niñas y niños de nivel preescolar, o sea, del kinder, en todo el estado.
6: Primera vez en la historia, para que lo tenga muy en claro la población mexicana, campechana en especial, por primera vez en la historia México tiene más del 50% de su población en clase media. Hay más clase media que pobres, por primera vez en la historia de un país tan rico como México. Imagínense la injusticia que significa esto. Y es un círculo virtuoso porque eso robustece el mercado interno. La gente compra más y nuestra economía va mejor, y las personas que tienen libertad económica votan mejor, toman mejores decisiones, y eso también fortalece nuestra democracia. Sin duda alguna, gobernadora, son muy buenas noticias, y aquí nosotros queremos poner nuestro granito de arena, porque ya ve que están protegidos los niños desde primaria. Hoy la beca Rita Cetina ayuda desde la primaria para que por lo menos haya para útiles, uniformes y la mochila. Y en secundaria, bueno, es un apoyo bimestral, en la preparatoria también. Y usted, gobernadora, dijo, bueno, y los de kinder, y los niños de kinder, que cuesta tanto trabajo. Y ahora
2: Esteban, que no se deja, dije, ahí va la beca, Esteban.
6: Y también este año, gracias a su voluntad, gobernadora, todos y todas las niñas de kinder de este estado van a recibir su paquete completo de útiles escolares y sus uniformes escolares, para que no sea un pretexto para que no vayan a niños. Así que vamos muy bien, querida jefa.
3: No, y es que además es importante porque son 23,000 niños, ¿no?, los que van a verse beneficiados, ¿no? Y además, gobernadora, recordemos siempre, ¿por qué el preescolar? Bueno, hay muchos niños que no inician con esta situación porque los padres ven muy caros toda la cuestión de útiles, y qué bueno que desde la primera infancia empiezan a incidir. Entonces, porque por ahí, pues las cuestiones pedagógicas dicen que los niños son como esponjas, desde más pequeños empiezan a absorber más, ¿no?
2: Sí, y ahora se ha visto lo de estimulación temprana, que desde meses dices, háblale al niño. No, es que no oye. No, sí, háblale. Está recibiendo los estímulos y eso va desarrollando el cerebro. Si la estimulación temprana antes de ir al kinder es tan importante, y sobre todo niños con discapacidad los desarrolla, ¿no? Ahora niños que tienen capacidades normales, pues olvídate, tienen más articulaciones, las neuronas, se avanza muchísimo más.
0: Son exactamente las 7:46 a.m. Antes de ir a la pausa, tenemos ya pues el inicio de la conferencia mañanera encabezada por la presidenta Claudia Sheinbaum Pardo. Escuchemos cuáles son los temas que se van a estar tratando ese miércoles 13 de mayo de 2026.
7: ¿Cómo están? Bien, también. Bueno, hoy tenemos varios temas. El primero es un enlace con la Secretaría de Marina. En Tamaulipas, ¿es cierto? En Tampico, porque vamos a ver el hundimiento de un barco que después sirve como arrecife para fortalecer la biodiversidad en esa zona, y vamos a ver ese enlace. Después hay enlace de vivienda en Tabasco. Y después, el día de hoy, es la primera presentación de Lolínea. Es un muy buen adelanto del auto que va a ser presentado el 7 de junio. Ya lo van a ver, lo van a tocar, van a poder estar ahí. Y hoy la secretaria de Ciencia, Rosaura Ruiz, la secretaria de Ciencia, Humanidades, Tecnología e Innovación, la doctora Celina Peña, que es subsecretaria de Desarrollo Tecnológico, Vinculación e Innovación, el maestro Javier Rafael Garayoa Guajardo, coordinador técnico del proyecto Línea, y Roberto Capuano, el director del proyecto Olínea. Nos van a presentar por primera vez el Olínea. Bueno, vamos primero a Tamaulipas, a Tampico. Almirante, buenos días. Gobernador, buenos días.
0: Bueno, estos son los temas que se van a estar tratando esta mañana allá en la conferencia mañanera encabezada por la presidenta Claudia Sheinbaum para Roberto.
1: Sí, interesante, ¿no? El hundimiento de este buque para convertirlo en un arrecife
3: artificial.
1: Y la otra parte, bueno, pues la expectativa de este auto eléctrico mexicano, el Olínea, que se anunció desde el año pasado.
3: Exactamente.
1: Se anunció desde finales del año pasado, que pues se iba a construir una opción para uno de estos autos eléctricos producidos en una industria respaldada, obviamente, por el gobierno en nuestro país. Vamos a una pausa comercial, regresamos con más información después de esta pausa en la primera emisión de Noticiero de Núcleo Comunicación del Sureste. Ya volvemos.
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1: Bien, continuamos con más información, 7:52 a.m. El día de ayer estuvo circulando en redes sociales un video en donde un joven en una bicicleta le mostraba a otro adolescente un arma. Pues bien, ante esto, la policía, a través de un comunicado, está indicando que se trataba de un arma de juguete, la que se aprecia en este video que circuló a través de las redes sociales, cuando el objeto era revisado por un par de alumnos afuera de un plantel escolar. Por otra parte, la Secretaría de Protección y Seguridad Ciudadana informó sobre detonaciones de arma de fuego en contra de un domicilio, esto en el municipio de Carmen, Roberto.
2: Sí, en este último caso que mencionas, bueno, en el de la escuela hay un comunicado, aparte de lo que dice la policía, de que era un arma de juguete, hay un comunicado de la propia escuela, que es la escuela Instituto Mendoza, que lo hizo público, por eso lo pueden leer, hizo público el comunicado, el Instituto Mendoza, a la familia Mendoza, o sea, a la comunidad educativa, sobre los hechos ocurridos que ya comentabas, Julio, dice lo siguiente: nos dirigimos a ustedes para informarles sobre un evento ocurrido el día de ayer, 11 de mayo, en las inmediaciones de nuestra institución y detallar las acciones inmediatas que se han tomado para garantizar la integridad de todos. Es que se reportó la presencia de un joven en las afueras del colegio portando lo que de manera preliminar se identificó como un aparente arma de fuego. Posteriormente se comprobó que el objeto era un juguete adquirido en comercios locales. Y enfatizan, dicen que la situación ocurrió fuera del perímetro escolar y en ningún momento se vio comprometido el ingreso o la salida de las instalaciones. Se activaron los protocolos ante la detección del riesgo. El equipo de seguridad y la dirección del colegio procedieron de manera inmediata bajo los manuales de convivencia y seguridad vigentes al cierre preventivo, activando el cierre total de accesos a cualquier persona ajena a la comunidad educativa. Después del suceso, se avisó a las autoridades, se dio aviso de inmediato a las autoridades competentes y a la supervisión escolar. Tras recibir las orientaciones por parte del área Convive y la Procuraduría de la Defensa de Niños, Niñas y Adolescentes, se procedió a aplicar los protocolos correspondientes. Se comunicó también con la Secretaría de Protección y Seguridad Ciudadana, como ya le mencionaste, para esclarecer los hechos. Y pues este monitoreo, manteniendo vigilancia constante dentro y fuera de la institución a través del sistema de cámaras de vigilancia que tienen para asegurar el entorno seguro al reanudar la actividad escolar. La seguridad, dicen, es un compromiso con las familias y por esto están tomando también las siguientes acciones. Van a reforzar la vigilancia con presencia de personal de la institución en las horas de entrada y salida por tiempo indefinido, además de la autoridad civil, presencia de la autoridad civil que tendrá una patrulla en horarios desde la 1:30 de la tarde hasta las 2:40 p.m., es decir, a la hora de la salida, pues digamos la hora más concurrida de la salida, además de acompañamiento psicosocial y otras medidas para proteger la integridad de los niños, niñas y adolescentes. Además, también un protocolo de revisión de mochilas que será ocasionalmente y de forma aleatoria, la operación mochila en esta escuela Mendoza. Revisión constante de las cámaras de seguridad porque tienen estas instalaciones de vigilancia. Y pues que próximamente van a contar con cámaras de vigilancia en todos los salones de la institución.
1: Así es.
2: Con las medidas que está adoptando la escuela, después de que ayer en redes sociales circular este video donde se apreciaba, sí, que estaban intercambiando un objeto que a todas luces parecía un arma, resultó, de acuerdo a esto y a lo que dijo la policía, falsa.
1: Eso es de juguete, por decirlo. Bueno, también sobre este comunicado que emitió la Secretaría de Protección y Seguridad Ciudadana sobre este hecho que se presentó ayer por la noche en Ciudad del Carmen, pues señalan que tras un reporte de detonaciones de arma de fuego en la colonia Independencia en Isla del Carmen, elementos policiales acudieron al lugar donde localizaron impactos en la ventana de un domicilio, además de cartuchos percutidos. No se están reportando personas lesionadas y la zona fue asegurada y se dio parte a las autoridades competentes para las investigaciones correspondientes. Y también, Roberto, emitieron otro comunicado por parte de la Secretaría de Protección y Seguridad Ciudadana sobre un video que estuvo circulando también a través de redes sociales, en donde un ciudadano graba el actuar de unos elementos policíacos, sí, cuando detenían a una persona o retenían a una persona sobre el circuito Baluartes. Ante estos hechos, pues la Secretaría de Protección y Seguridad Ciudadana emitió un comunicado que ahorita le vamos a dar a conocer, en el cual señala lo siguiente: la Secretaría de Protección y Seguridad Ciudadana informa que se ha tomado conocimiento de un video que circula en redes sociales en el que se aprecia a un menor. Ah, bueno, este es el del
2: Instituto de Mendoza.
1: Exactamente. Aquí tenemos el otro comunicado en el cual señalan. Aquí está. Protección y Seguridad Ciudadana informa sobre hechos difundidos a redes sociales, corresponden a una intervención realizada la noche del lunes 11 de mayo durante la atención de un reporte de alteración del orden en las inmediaciones de la calle 53 por avenida Circuito Baluartes en el centro de la ciudad capital. La actuación policial tuvo como objetivo prevenir una confrontación y salvaguardar la integridad de las personas involucradas y presentes en el lugar. Respecto al video difundido en el que se observa un intercambio verbal entre un ciudadano y elementos de la policía estatal relacionado con la grabación de los hechos, el caso será turnado al área competente para la valoración de la actuación de los elementos involucrados conforme a los protocolos institucionales y al marco legal aplicable. La Secretaría reitera su compromiso con el respeto a los derechos ciudadanos, la legalidad y la actuación profesional de sus elementos.
2: Bueno, pues ahí está entonces la información de la policía. Y en el pronóstico del clima, antes de concluir, tenemos la información de la Comisión Nacional del Agua a través del Servicio Meteorológico Nacional. Pues siguen las temperaturas bastante calurosas. Hoy para Campeche, cielo despejado a medio nublado, con probabilidad de chubascos, con tormentas localmente fuertes, principalmente en el centro y sur del estado, en ambiente muy caluroso a extremadamente caluroso durante el día y cálido en la noche, con vientos del sureste cambiando al norte-noroeste de 15 a 25 kilómetros por hora, con rachas mayores a 45 kilómetros por hora en las zonas costeras. Las temperaturas máximas entre los 37 a 41 grados, oscilando hoy en la entidad. Y recuerde que la sensación de calor, pues obviamente, es más fuerte. Y las mínimas hoy de los 20 a 23 grados, las temperaturas mínimas hoy de los 21 a 23 grados. Y las precipitaciones que se esperan para la zona norte de la entidad de 5.1 a 25 milímetros acumulados, y hacia el centro y sur del estado también hasta 25 milímetros, sin descartar algunas lluvias puntualmente fuertes este miércoles, pues ya previo a la temporada de lluvias, ¿no? Que ya se empiezan a sentir en algunas regiones del país. Por cierto, ayer en la Ciudad de México, fuertísimas inundaciones
1: en diferentes sectores
2: por estas lluvias que son previas a la temporada, pero que estuvieron muy fuertes ahí en el Valle de México.
1: Son exactamente las 8 de la mañana. 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Que tengan un excelente miércoles y recuerde que no somos los únicos, pero sí los primeros en informarle.
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Hola, hola, 8:06 de la mañana, bienvenidos a esto que es Despierta con la Peque. Si tardé en entrar, muchachos, porque, bueno, mujeres, me han de entender que ella se produce en la mañana, se alace el cabello, se pone sus aretitos bien coquetos porque hay invitado, bueno, y resulta que son los más incómodos del planeta y te los tienes que quitar. Ah, Dios mío, ya valió de esto. Lo que callamos las mujeres cuando queremos salir con todo así lo bonito que tenemos en nuestras casas y ay, Dios mío. Pero bueno, bienvenidos a esto que es Despierta con la Peque, en las desgracias que le pasan a uno, pero aquí estamos con el mejor de los ánimos, con la mejor actitud para llevarles a ustedes lo mejor en la programación musical y también en contenido y también en programas y también de invitados. ¿Cómo están? Muy buenos días. Ya son las 8:07 de la mañana. Cuéntenme qué están haciendo tan tempranito. Aparte de escucharme. Ay, hoy estoy muy feliz porque tenemos invitado en un ratito más. Va a estar con nosotros este cantante, compositor, campechano, orgullosamente campechano, que va a estar con nosotros y nos va a contar de esta experiencia. Él estuvo en un concurso internacional, déjenme decirles, y eso nos llena de mucha felicidad a todos los campechanos, porque para eso estamos, para apoyarlos, ¿verdad? Entonces, en un momentito más estará con nosotros este jovenazo, Braulio García, con nosotros al ratito ya para hacerle una entrevista. Vamos a conocer un poquito más de él para quienes no lo conozcan, y para los que ya lo conocen también vamos a platicar de esta experiencia y ya de los retos a los que se va a enfrentar ya fuera de la entidad. Síguenos en redes sociales, estamos como Exa Campeche Oficial en Facebook, Exa Campeche en Instagram y TikTok. Vámonos rápidamente con la exa frase del día. Vamos a empezar esto, ¿sí, muchachos? Ay, ya tengo trabajando a Luis Roberto Lazo desde tempranito, muchachos. Aquí producción también. Gracias por sus mensajes. Dani dice, buenos días, Peque Lovers. Como todas las mañanas, escuchando a la... Voy a leerlo otra vez. Además, ponme una canción que me guste más. Sí, por favor. Eso me gusta mucho.

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1: Dice por acá, buenos días, Peque Lovers, como todas las mañanas, escuchando a la mejor locutora de todos los tiempos, entre paréntesis, Marisoldita. Esas ocurrencias tuyas, ese buen humor y también los malos chistes te hacen única. Te mando un fuerte abrazo y saludos a todos los exalovers y pequelovers y pequesaurios también, ¿verdad? Muchas gracias, Dani. Permítame, antes de la exafrase, déjeme poner esta canción. Espérense, porque también me gusta mucho.

0: caray, qué cosas, ¿verdad? ¿Qué cosas andan publicando en redes sociales? ¿Qué onda con la Arlet y el octopus? O sea, para los que no saben inglés, es el pulpo. ¿Qué onda con el octopus?
1: Muy felices, aquí tienen libertad. Los peces
0: ay, qué cosas, ¿verdad? Qué cosas suceden. Pero una de las cosas que me llama mucho la atención, déjense de que si hubo infidelidad, si

0: marimba.
1: Ay, esta canción me gusta mucho y dije, este es el momento ideal para poner a... Ay, ay, ay, ay. Esa frase del día, ya, ya, ya, ya, ya, ya, ya, ya, ya, ya, ya, ya, ya, ya, ya. Si no saben de qué estoy hablando, váyanse a redes sociales, que es lo de ahorita, lo de ayer y lo de ahorita y lo de mañana también. Exa frase del día, muchachos, siendo las 8:12, procedemos a decir la frase ya. Hoy ando de necia. Oigan, estoy en la edad, y yo creo que algunos se representan también en esta frase, estoy en la edad donde si veo una silla, me siento, ¿sí o no? Es más, hasta me quedo dormida. Oigan, y también, ya saben, vamos a tener a este cantautor. Y precisamente me voy con estas canciones que ustedes van a escoger para irnos a la regadera, que son, o sea, casi casi himnos, ¿no? Casi casi himnos, pero son señoras canciones, eso ni por dónde dudarlo, ¿ok? Así que ahí les va. Primera opción, ay, inspírense, inspírense, inspírense.

Estas dos que voy a presentar, escritas por Roberto Cantoral, obviamente, pero sí o no. Sí o no nos las sabemos. Ajá. El reloj, Luis Miguel, en voz de Luis Miguel, obvio. Y también

a ver si me lleva Braulio a competir ahí en un concurso. Qué bonitas canciones, así que ya lo sabes, tú decides qué es lo que prefieres escuchar. Dice por acá Erika, la opción número 2 definitivamente, y si es la versión de Oti, mejor. También tengo por acá, saluditos Erika y a la pequeña Victoria, a Marco Tuch de la semana, muy buen día Peque, muchas gracias por comunicarse con nosotros. Jesús Bonilla también, hola Peque, buenos días, yo vengo regresando de correr y ahorita estoy preparando mi desayuno con un riquísimo cafecito para terminar de despertar. Bienvenidos a este miércolitos. Hoy definitivamente no hay promo porque tengo a un invitado especial, así que en un momentito más lo tendremos aquí con nosotros. Vámonos con mucho más música, iniciamos este programa y bueno, ya lo sabes, sígueme en redes sociales, estoy como Marisol Itercoser en Facebook, Marisol Radio MX en Instagram y TikTok. Regreso en un instante, no te vayas.

0: Quiero mandarle una felicitación muy calurosa, muy amistosa, y se trata de nada más y nada menos que nuestra radioescucha, una de nuestras radioescuchas, que día a día comparte con nosotros todo con nosotros aquí en este programa, y se trata de Kenia. Ella es hija de la señora Judith, mamá de la pequeña Judith. Y bueno, una familia extraordinaria, y ellos son unas excelentes personas. Así que le mando una felicitación enorme a Kenia por su cumpleaños, ya porque hoy yo creo que la va a pasar fenomenal. Claro, claro, desde el fin de semana, ¿verdad, señora Judith? ¿Ya andan festejando por allá o todavía les falta? Yo creo que toda la semana, de una vez. Kenia, muchísimas felicidades, que Dios te bendiga y que tengas lo mejor, y sobre todo salud, que yo sé que día a día pues estamos yendo, viniendo y con muchas altas bajas, pero más altas, porque de eso se trata. La vida es de enfrentar todo como venga, pero ya estamos, claro que sí. Por muchísimos años más, te mando un besote. 8:20, vámonos a un corte y regreso en un instante. Si tú cumples años, te deseo el mejor de los días. Te deseo, ese es otro, te deseo, es como más costeñito. 8:20.
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8:27, estoy de vuelta, mensajitos por acá, ya tengo, muchas gracias. Paco dice, buen día Marisolita, tu buena energía la contagias, canción número uno. Y se darán cuenta que hoy amanecí como que se me cuatrapea todo, o sea, no salen las palabras correctas de mi boca. Francisco, buen día, Pequesauria Marisol. Aquí ya sabes, reportándome. Y el chiste y la exafrase. Y le digo, amigo, creo que te levantaste tarde porque la exafrase ya la dije.

0: Pero ahí les va el chiste del día.
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0: Chiste del día, ya lo saben, porque nunca falta. Mis chistes malos, es obvio que tengo que decirlo. Pero ahí les va. Estaba una persona, llega a un establecimiento. Les digo que hoy se me cuatrapea todo. Bueno, llega a un establecimiento y le pregunta al que vende, ¿no? Obviamente, y le dice: oiga, quería una camiseta de un personaje inspirador, ¿no? Y le contestan, dice: ¿Gandhi? No, Mediani.
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2: Compañía.
1: Brazo extendido.
2: Brazo extendido.
1: Puño cerrado.
2: Puño cerrado.
1: Dedo hacia arriba.
0: Ay, ay, ay, ay, ay. 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Vamos a escuchar esto de Hombres G y se llama Los Mejores Años de Nuestra Vida. Continuamos con más.

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0: Muy bien, 8:33 de la mañana, dice por acá, mensajes, quítenle el micro, buen día Marisolita, hoy sí la pusiste difícil, opción número uno, a ver si esta vez sí le atino. Y Francisco dice, todavía tengo sueño, por eso no puse atención, creo. Oigan, vámonos con la exafrase, el momento reflexivo, porque la exafrase ya la dije. El momento reflexivo de una vez, y ahorita me voy a la regadera también, porque en un momentito más está nuestro invitado con nosotros. Vámonos. ¿Saben ustedes cuál es la gente que realmente vale la pena? Bueno, yo les voy a decir. La que pide perdón, la que te habla si te extraña, la que vuelve a hablar contigo después de discutir porque no quiere estar mal contigo. Esa gente es la que necesitas en tu vida. Es momento ideal para irnos
1: a la regadera con.
0: A la regadera con Luis Miguel. Esto es El Reloj.

0: Mientras la peque se retoca su carita con tantito polvo de arroz, pueden enviar sus mensajes a 981-138-1134.
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11: Pharrell Williams es fanático de Bob Esponja. Se mandó a hacer calcetines a la medida con la imagen del personaje, además de llegar a celebrar su cumpleaños con una fiesta temática del mismo.

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1: Y ya está llegando nuestro invitado del día de hoy, pero vamos a escuchar esto primero porque ustedes que no lo conocen o quien no lo haya escuchado o que todavía se esté interesando en mira, oye, porque las redes están muy activas con este cantante, cantautor. Porque miren, talento hay y mucho en Campeche. Así que vamos con esta canción y ahorita regreso. Espero que les guste. Es de autoría de Braulio y se llama Un poco más de amor. Disfrútenla.

0: de Braulio García, Un Poco Más de Amor se llama. Y bueno, ya llegó, ya está aquí, ya está con nosotros. Y bueno, ¿cómo estás, Braulio?
1: Feliz, encantado, Marisol, por venir otra vez a tu gran espacio. La verdad que siempre me reciben aquí muy bien, sobre todo tú. Y pues encantado de venirles a platicarle todas las buenas nuevas a tu gran audiencia.
0: Hoy estás con una sonrisa, Braulio. Yo siento que estás en tu mejor momento, en ese sueño. No sé si te fijaste, pero en la publicación de EXA yo puse soñé con los ojos abiertos, porque es algo que tú dijiste en un video. Entonces yo quise compartirlo con estos, porque sí es posible soñar con los ojos despiertos, y tú lo estás logrando en este momento. Tengo que decirte que tienes una sonrisa maravillosa a comparación de otras veces que sí lo disfrutas y todo, pero esto que viviste es algo muy bonito. Pero antes quiero que le cuentes a la gente, porque hay personas que a lo mejor y no te conocían, ¿no? Que no estaban como que familiarizados contigo. Cuéntanos quién es Braulio primero, porque él es joven y trabaja acá, o sea, tiene una profesión, y que en un momento dijo, yo creo que mejor voy a cantar porque es lo que me llena. Digo, te llenan todos tus profesiones, todo lo que estás haciendo, pero sin duda eso que tenemos ahí, aparte que nos mueve un poquito más, es lo que realmente vas a hacer y te vas a ser pleno, por decirlo de alguna manera. Pero ¿quién es Braulio?
1: Muy buenos días, mi gente bonita, soy Braulio García, me presento, soy cantautor, orgullosamente campechano, médico de profesión, y ya con más de 10 años como artista en la escena local. La verdad que han sido unos 10 años muy bonitos de carrera aquí en Campeche, donde he podido presentarme desde restaurantes hasta llegar a teatros en estos 10 años, con mi banda, con solista. Y los últimos años me he presentado como cantautor, le aposté un poco más a mi proyecto como cantautor, como compositor, que no es fácil. Aquí en Campeche, pues la comunidad artística es un poquito más pequeña, claro. Las oportunidades de preparación también son un poquito más pequeñas, pero pues uno nunca deja de soñar, ¿no? Nunca deja de soñar con lo que a uno le hace feliz. Uh-huh. ¿No? Y mi familia siempre ha estado ahí, mis amigos, y por fin, hace unas semanas, puedo decir que se está materializando ese sueño, porque gané un concurso que se llama Buscando la Nueva Voz, de una fundación que se llama Expo Compositor. Es un concurso internacional, y pues el premio es que ya tengo disquera. Puedo decir que soy un artista campechano con una disquera con proyección internacional, que va a sacar música muy pronto, de la mano de productores de la talla de Luis Miguel, Cristian Castro, Alejandro Fernández, y pues por eso me ves muy feliz hoy.
0: Sí.
1: Porque, digo, ahorita tiene 10 días prácticamente que acabó el concurso, fueron varios meses, la final fue en la Ciudad de México, pero durante estas semanas hemos estado en reuniones con gente de la disquera, productores, gente de la fundación, y pues bueno, ya este fin empiezan mis primeros viajes a la Ciudad de México, me tocará volar también a Estados Unidos, y pues muy emocionado.
0: Pero ¿cómo empiezas, Braulio, a tocar puertas? O sea, porque mi pregunta es, ¿ya tenías en mente este concurso? ¿De dónde viene? ¿Hace cuánto tiempo se da este concurso también, no? Porque no es así como que hoy se me ocurrió porque acabo de ver en redes sociales que acaba de salir este concurso. O sea, ¿cómo es? Porque me imagino que no es para alguien improvisado.
1: Claro, sí. La verdad es que esta es una fundación seria, una disquera seria, ¿no? Y yo a lo largo de mis últimos 3 años que decidí lanzarme ya como cantautor, no solo como cantante, sino como cantautor, compositor, pues en la búsqueda de seguirme preparando, pues desde aquí, desde Campeche, donde yo ejerzo como médico, pues mis opciones eran un poco limitadas, más por mis tiempos, porque quizá a veces había que correr un trabajo para otro, y el poquito tiempo pues lo tenía solo en mi casa. Entonces, pues en línea, pues era la mejor opción, y encontré muchos cursos, talleres, diplomados, y encontré esta fundación que se llama Exo Compositores. Ya tiene más de 10 años esta fundación. Okay. Ha trabajado con muchísimos artistas y compositores de talla internacional. Y hace 2 años yo asistí a una convención anual. En estas convenciones pues van compositores, productores muy grandes de la industria, dan talleres, dan asesorías, tenemos la oportunidad de componer canciones en equipos. Entonces sí, el salir de mi estado en esa primera convención sí abre la mente, o sea, abre los ojos y dices, wow, hay mucho talento, hay mucha gente que quiere hacer equipo, y sobre todo me abrieron pues esas ganas de seguirme preparando y para poder llegar a ese nivel.
0: O sea, es otro mundo completamente diferente al que te fuiste a dar cuenta ya llegando al otro estado, a donde quiera que hayas ido, pero sin duda no es tampoco algo improvisado, es algo que están preparando y que no solo como tú hay personas que tocaron esas puertas que ya están ahí. O sea, lo que quiero también dejar en este programa es que le digas a la gente que sí se pueden lograr estas cosas, pero no hay que quedarse sentados, ¿no? Porque te quiero hacer una pregunta poner de cabeza a alguien, ¿no? Pero ¿qué le hace falta a Campeche, por ejemplo, para que los jóvenes como tú salgan?
1: Yo creo que para empezar un poco más despacios, porque si lo poco o mucho que tengo en estos 10 años que he adquirido de experiencia es que hubieron ocasiones donde cantaba hasta 5 veces a la semana, ¿no? Tenía, de los pocos espacios que había en Campeche, en restaurantes, pero pues no habían muchos y no hay muchos todavía.
0: Claro.
1: Y teatros muy pocos donde ofrezcan este tipo de funciones. Entonces, la experiencia de pararse en un escenario es un muy buen punto para empezar. Eso es en cuanto a la experiencia escénica. Y sobre todo la preparación en cuanto a música, a canto, a composición. Sí tenemos muy buenos maestros de música, de canto, de guitarra, de piano. Yo creo que nos falta un poquito más en el tema de composición. Sobre todo la composición de música que la consideramos como mainstream, o sea, música que está sonando en las principales plataformas, en los principales charts. Todo eso es a lo mejor conocimientos que no tenemos todavía por aquí, o muy pocos se dedican a eso. Sí hay productores acá en Campeche que la apuestan y tienen muy buenas letras, y también hay artistas también que la apuestan, pero nos falta yo creo que un poquito más de espacios para poder aprender.
0: Ahí está, pero para quien no lo sepa, ¿qué es un cantautor? Porque mucha gente, pues es cantante nada más y él le dan las canciones y listo, mira qué fácil, ¿no? Pero no, tú, como dijiste al principio, le apostaste a componer. Esto fue desde el principio, ya tenías algunas cosas escritas, algunos, no lo sé, papelito allá, ¿no? Voy a poner esta frase, a lo mejor lo convierto en una canción, ¿no? O sea, ¿cómo fue eso?
1: Sí, bueno, mi mamá dice que yo escribo desde los 14 años.
0: ¡Wow!
1: O sea, hace más de 15 años.
0: Ajá.
1: Y, obviamente, mi mamá ahorita recordando estas anécdotas me decía... estaba chico, estábamos en un viaje, llevé mi guitarra y mi mamá me vio frustrado porque le decía, mamá, quiero escribir algo, pero no me salen las palabras, no sé qué decir, no, pero quiero expresar algo. Y me dice, hijo, estás muy chico todavía, te falta vivir, te faltan experiencias, prepárate, lee, te vamos a llevar a clases. Entonces, eso me ayudó mucho a darme cuenta, pues que obviamente... Para escribir, obviamente, uno tiene que estar preparado, ¿no?
0: Claro.
1: Y el simple hecho de leer un libro para tener léxico, pues sí ayuda muchísimo a la hora de componer. Y durante los siguientes 10 años, yo creo, me preparé un poco más como cantante. Aquí en Campeche, pues tomé mis clases, estaba yo en mi banda de rock pop. De repente me aventaba como solista en algún lado. Pero ya después, te digo, en los últimos 3 años fue que ya me aventé más como compositor. Y no solo para escribir canciones para mí, ¿no? Porque si bien descubrí que la música es infinita y hay mil maneras de decir lo mismo.
0: Claro.
1: Y la música es tan rica con tantos géneros y... Puedo decir que me encanta escribir música regional, reggaetón, cumbia, salsa, y esa es una cualidad que tiene que tener un compositor para poder sobrevivir en el mundo actual de la música. Entonces yo como cantautor no solo escribo canciones para mí, sino también escribo canciones para que puedan darle voz a otros artistas. Hasta la fecha tengo algunas decenas de canciones escritas, ya algunas recibidas por algunas editoras, y pues yo estoy haciendo muchos changuitos y muchas relaciones, no solo para poder colocarlas, sino también para poder escribir con otros grandes autores de la industria.
0: Entonces, tú haces la letra. ¿Se podría decir que un cantautor, bueno, en este caso un compositor, pues puede, hablando monetariamente, ¿no? Sí puede ganar un poco más.
1: Sí, sí, hay compositores que pues, sobre todo los llamados de los One Hit Wonder, ¿no? De esos hits que suenan en todo el mundo y con una canción viven bien el resto de su vida. Si bien hay de repente esas suertes, hay compositores que pues podrán tener canciones medianas, grandes, pero con una centena de canciones cobrando regalías, sí, claro, todo el tiempo, pues uno vive a gusto, uh-huh, ¿no? Y ya depende del compositor, o si el compositor también es cantautor, de qué tanto, o hablando de la parte financiera, ajá, ¿no?
0: Es que eso a mí me interesa. Oye, a ver si empiezo a escribir, muchachos, mis desgracias tal vez. Oye, vamos a un corte, ahorita regresamos con más y comentamos un poquito de esta experiencia, porque debe ser muy bonito compartir con otras personas su punto de vista y cómo se ven en un futuro, y aparte creo que fueron personas más jóvenes también en ese concurso, entonces ahorita platicamos de eso, ¿vale? Sí. Vamos a un corte y regresamos con más. Está con nosotros Braulio García, así que esténse pendientes porque este muchacho va a saltar, y va a saltar muy alto. Ahorita regreso con más.
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0: 9:04. Ay, ¿me oyen? ¿Me escuchan? Ahí estamos. 9:04. Mensajito por acá. Dice Braulio, felicidades por el super invitado. Braulio, un gran ser. Ahí está. ¿Cómo? Ah, Ricardo, que no hay promo hoy. No, hoy no hay promo. Hoy no hay promo. Porque estamos con nuestro invitado del día de hoy. Muchísimas gracias. Braulio, una preguntita así.
1: Dime,
0: no tiene nada que ver, ahorita vamos con el tema, pero cantautores que ya están en la industria, que son reconocidos y que tú dices, me gusta, pero que sean jóvenes, que tú digas, por ejemplo, Patti Cantú. Uh-huh. O sea, porque a mí me encanta Patti Cantú y yo desconocía que era cantautora.
1: Sí, buenísima. Y compositora también de otros hits.
0: Sí.
1: Como No Soy Una Señora
0: María de María José. Exacto. Sí. ¿A quién tú ves de esa manera que dices, wow, o sea, tan joven y que ya está, boom?
1: Joven, bueno. A mí siempre me ha gustado quizá un poquito la música más viejilla.
0: Ajá.
1: Yo crecí mucho con Sin Bandera y todos esos cantautores como Leonel, Noel Schajris, Natalia Lafourcade, Carla Morrison, un poquito más grandes, Jorge Drexler, son excelentes cantautores latinoamericanos. Pero de jóvenes me encanta muchísimo Umbe, que es un muchacho de Monterrey más chico que yo y es una propuesta muy cañona que está despegando como cantautor. Creo que no ha escrito tanto para otros artistas, pero sí hay mucho talento joven y emergente que está saliendo. Más, yo creo que en el regional mexicano.
0: Uh-huh.
1: Porque está dando su boom, en los últimos años el regional mexicano y hay mucha gente joven que está escribiendo y quizá todavía no está despegando, pero sí ahí está dándole y sé que en algún momento va a andar por ahí en las charts.
0: Oye, ¿y tu gusto culposo? Todos tenemos un gusto culposo en géneros musicales. ¿Cuál es que? O sea, tú no puedes decir como cantautor, esto no voy a hacer, porque algún día yo creo que lo vas a hacer,
1: sí,
0: ¿no?
1: Sí, sí. Uno como cantautor tiene, bueno, y como compositor tiene que poder trabajar con todos los géneros. La semana pasada, el fin de semana, orgullosamente canté con la... Y fue un honor con la Sinfónica de Campeche.
0: Wow.
1: Boleros de Álvaro Carrillo, de Agustín Lara. Pero te quiero confesar que también fui a ver a Bad Bunny
0: el año
1: pasado. Y pues bueno, yo creo que no tiene nada de malo. Hay gente que sí se casa, no, esta es mala música, no, esto no deberíamos escuchar, no, esto... Digo, la música es tan diversa, tan enriquecedora y todo tiene su lado bueno, ¿no? Hay gente que tampoco le gusta el corrido tumbado. Claro que hay letras que pues quizá puedan ser controversiales porque hay ofensas, porque hay discriminaciones. Bueno, eso ya es punto aparte y desde mi punto de vista también no debería ser. Pero también son cosas que venden.
0: Claro.
1: Entonces, uno como compositor también tiene que saber hacer equipo, quiero hacer canciones con estos artistas y pues bueno, esto es lo que está sonando y esto es lo que quieren que se diga, ¿no?
0: Uh-huh.
1: Entonces, si uno quiere sobrevivir en esta industria, pues tiene que también aprender a hablar en los diferentes lenguajes de los géneros musicales.
0: ¿Y en dónde puedes entrar?
1: Exacto, porque no es lo mismo escribir una balada con palabras muy románticas a escribir un perreo.
0: No es lo mismo. Oye, pero fíjate, yo escuchaba a Susana Zabaleta, por ejemplo, no sé si llegaste a ver ese reel, donde se presenta con, no sé si era Songbook, ¿no?
1: Uh-huh.
0: Y empieza con su gusto culposo y le dice a esta, no me acuerdo, ¿de quién es esa canción? No sé si es de Bad Bunny, la de Debbie tira más foto. Bueno,
1: Bunny.
0: Y ella empieza a cantar esa porque le gusta y me dice, pero que su novio, Ricardo, le dijo, escucha la letra. Y ella empieza a cantar esa, Debbie tira más foto. Ay, canto bien bonito, ¿verdad? Entonces, hay gusto culposo, pero son canciones, como tú dices, hay que escuchar de todo porque a veces no notamos la letra, nos vamos por la música. Pero tú como compositor en Braulio, tú te metes más en la... también te metes más bien, la pregunta sería, ¿te metes más en la letra que en la música? O sea, ¿tú haces eso?
1: Mis composiciones, las que yo he hecho, hago letra y música, ¿no? Yo creo que por igual, hace unos años me consideraba quizá no un letrista tan bueno. Tuve igual la sorpresa ahorita que fui al concurso, algunos de los productores que estuvieron ahí se me acercaron y lo siguen diciendo incluso en las entrevistas de las disqueras, que soy un buen letrista, a mí me llena pues muchísimo de emoción, pero sé que también todavía hay mucho camino para prepararse, ¿no?
0: Claro.
1: Entonces, sí, es un reto, ¿no? Escribir tanto música como letra Y hay también de repente proyectos o canciones que puedes combinar con algunos otros autores. Yo me aviento la letra, tú te haces la música. Uh-huh. Hay gente muy buena escribiendo solamente letras que no canta nada, ¿no? Uh-huh. Me ha tocado hacer equipo con estas personas y la verdad que es padrísimo. Porque pues gente súper experta en letras pues apoya muchísimo y pues creas una gran canción.
0: ¡Wow! ¡Qué grandes conocimientos han de traer también! Porque no es decir pajarito, sino de una manera muy bonita decir pajarito. Sí. Con todo lo que tiene que ver las frases, ¿no? O sea, sí es de mucha trayectoria. Y ahora sí, Braulio, vamos a centrarnos en ese concurso. Ya sé que ya lo platicaste muchísimas veces, a grandes rasgos, con cuántas personas estuviste, de dónde eran, este talento que llega de todas partes, pero como dijimos al principio, no eran personas improvisadas.
1: Claro.
0: ¿No? Ya tenían una trayectoria, por decirlo de alguna manera, ¿verdad?
1: Sí. Como te contaba, Marisol, Expo Compositores Foundation es una plataforma de más de 10 años con presencia en Estados Unidos y Latinoamérica. Y la convocatoria pues fue abierta pues para Latinoamérica, hispanohablantes, desde México hasta Colombia, incluso hubo gente de España que estuvo en los casting y fueron cientos de personas que audicionaron y claro que te pedían como requisito tener una trayectoria comprobable, tener canciones en plataformas como Spotify, en Apple Music, entonces sí tenías que tener un proyecto pues serio, serio. Y después de 2-3 etapas, la mayoría en línea, ¿no? Se hicieron algunos castings, audiciones, pasamos etapas. Y ya la gran final, que fue el 1 de mayo, llegamos, íbamos a ser 8, una ya no pudo alcanzarnos ahí. Pero nos presentamos 7 personas de diferentes lados de Latinoamérica. Habían 4 mexicanos y 3 de Latinoamérica. Había un colombiano.
0: ¡Viva México!
1: ¡Viva México! Y todos muy buenos, ¿eh? Uh-huh. Muy buenos. Había presencia de Colombia, Ecuador y El Salvador.
0: Wow.
1: Y después de 2 rondas con un jurado cañoncísimo,

0: esa noche en el escenario, pues todos dejamos ver una partecita de nosotros y pues fue muy bien recibida. Estuvo tan reñida la contraseña, la competencia, perdón, que en la última etapa nos pidieron, íbamos a pasar nada más cuatro esa misma noche y dijeron, bueno, pues necesitamos que sean cinco que repitan una canción más, y estuvo todavía tan reñida la competencia que dijeron, pues fue un empate. Fue un empate y gracias a la fundación no se va a dividir el premio, cada uno va a tener su premio acordado. Entonces me llevé el premio junto con Brandon de El Salvador, igual un gran cantante de El Salvador, igual 22 años estudia ópera en UNAM, estudia trompeta en Bellas Artes. Entonces,
1: ¿cuál cantaste? La que repitieron, ¿cuál cantaste?
0: Canté canciones inéditas. Wow. No te las, todavía, ya luego te las compartí.
1: Vaya, vaya. Y yo buscando.
0: Pero canté una canción nueva que espero que sea de mis próximos sencillos. Ya estamos viendo con la disquera cuál va a ser el siguiente paso. Esta canción se llama Me Gustas, es pop, muy pop. Y la otra canción es una canción mía que hice el año pasado y la presenté en México Canta. En este concurso, de hecho acá hace unos días salió la segunda edición, fue un concurso nacional de la Secretaría de Cultura. Es un tema que hice mariachi, se llama Ojos Tapatíos, y pues la verdad es un tema que le puse mucho empeño. Me dicen por ahí mis amigos y familia que es de lo mejor que he escrito. Sí, sin duda es un tema muy sentimental, que se lo hice a mi abuelita, que pues ya es un angelito, uno de mis más angelitos en el cielo. Y
1: debe estar chismeando con la mía. Sí.
0: Sí, y pues bueno, les gustó mucho al público. Incluso, digo, esta noche yo andaba con la cabeza por los cielos. Una de las compositoras que estaba ahí, que la respeto muchísimo y la admiro, ya luego te contaré quién, me dijo, que incluso tiene hasta un Latin Grammy.
1: Wow.
0: Me dijo, Braulio, qué gran canción, yo quiero escribir contigo. Entonces, para que a mí, una ganadora de Latin Grammy con 20, 30 años de carrera, me diga eso, pues sí, yo estaba
1: en las nubes.
0: En las nubes.
1: En las nubes.
0: Muy feliz, satisfecho.
1: Sí, también, claro.
0: Con todo eso.
1: Cuando estuviste en ese concurso y te dijeron, repite la canción que ya cantaste, ¿te dio algún nervio de que, híjole, es que di lo mejor en esa, ahorita ya siento nervio? ¿Qué sentías, Braulio?
0: Pues después de las primeras rondas nos dijeron los jueces, sus comentarios, y nos dijeron, bueno, esto muy bien y esto se puede mejorar. Entonces en esa segunda ronda me concentré en mejorar. Quizás no soy el mejor performer, no me muevo tanto en el escenario como otros que son ya artistas, ¿no? Lo mío es más la...
1: ¿A qué te refieres con mover?
0: De que caminar en el escenario, hacer señas, gestos, ¿no? Moverse en el escenario, ¿no? Hubieron unos quienes hasta bailaron. Yo tengo dos pies izquierdos.
1: ¡Madre santa!
0: Entonces, pero bueno, pues agarré los comentarios, me moví y pues bueno, me lo dijeron los jueces, que qué bueno que les hice caso a sus comentarios. Y pues bueno, pues ya eso me llevó a llevarme el primer lugar esa noche.
1: ¡Dios santo! O sea, ¿no te gusta bailar, Braulio?
0: Sí, me gusta, me encanta. De que no sepa ya es otra cosa.
1: Yo lo siento, ¿no?
0: Pero
1: mis pies no, dice.
0: Pero quiero decirte que la fundación, pues tiene expertos en todas estas áreas, la disquera, y pues sí es parte de nuestra preparación, que nos van a dar todas estas herramientas, ¿no? Para prepararnos, dominio escénico, manejo de redes sociales, cambio de imagen, o sea, todo eso la disquera pues nos va a apoyar.
1: Oye, estaba escuchando una de las entrevistas, porque le digo a Braulio que me gusta empaparme de todo lo que ya dijiste. Cuando en este caso que tú dices del cambio de imagen, tú decías acerca de grandes artistas dijeron en un momento que no, pues ese no era su fuerte, ¿no? No lo sé, lentejuelas, ¿no? Sí. Entonces, no, a mí no las lentejuelas. Ah, pero las lentejuelas fueron un éxito, ¿no? Entonces, ¿qué esperas tú o qué es lo que no te gustaría? Pero si te lo ponen, pues, ni modo.
0: Pues yo en este...
1: ¿Qué no te pones, no?
0: En este punto de mi carrera no me da miedo nada, no me da miedo nada. Soy muy abierto a lo que me propongan. Al final ellos son los expertos. Creo que pues quizás estoy empezando en la industria nacional e internacional, pero creo que me agarra en una parte de mi edad donde ya no me siento tan... me siento un poco más preparado y seguro de mí mismo.
1: Claro.
0: Entonces... creo que no me pueden llevar tanto al baile, pero también creo ser lo suficientemente inteligente para escucharlos y aceptar que ellos son los expertos.
1: Sí.
0: Nos contaba...

0: El presidente de la disquera. Tenemos ahorita al vestuarista de Chayanne. Y en su momento Chayanne, pues obviamente cuando le dicen vas a usar pantalones de cuero, pues dijo Chayanne no, ni más.
1: Pero...
0: pero pues aceptó, dijo de alguna manera, no quería. Y pues bueno, luego se convirtió en ícono de la moda, ¿no? Sus pantalones sí, de Chayanne.
1: Y hasta la fecha.
0: Y muchos artistas después copiaron ese estilo. Entonces, yo creo que no hay que tenerle miedo a lo que digan los expertos. Claro que uno siempre debe de mantenerse fiel a lo que es.
1: Claro.
0: Yo creo que a mí lo que más me gusta es escribir y ya hasta ahorita, bueno, están escuchando mis canciones. Eso es lo que me llevó a estar ahí, a no cambiar lo que a mí me gusta hacer. Entonces, pues yo creo que es un buen equipo con el que voy a estar. Y pues bueno, vamos a ir adelante.
1: Y si hay que ponerse pantalones de cuero, habrá que ponerse pantalones de cuero. Vamos a escuchar Amar otra vez, si te parece. Y ahorita regresamos ya para terminar un poquito de esta entrevista. Pero tengo algunas preguntitas saliéndose un poco de esto de la cotidianidad y que me respondas. Por ejemplo, la palabra que más utilizas en tus letras, porque me imagino que debe ser algo, y de amor yo creo que ha de ser también, algún ritual que utilices, algo para empezar a inspirarte, o sea, estar en tu casa, ¿qué es lo que tiene que haber para que puedas centrarte en lo que quieres hacer, ¿no? Ahorita continuamos con eso, ¿vale? Vamos a escuchar esto y ahorita regresamos con más. Tengo por acá mensajito, dice Ricardo, qué bueno que hay gente como Braulio que quieren poner el nombre de Campeche en alto. Todo el éxito para tu invitado, Marisolita. Muchas gracias. Dice, si no mal recuerdo, a las personas que escuchan todo tipo de música se les llama melómanos.
0: Más o menos, es como amantes, me parece.
1: Ándale, ahí está.
0: De la música.
1: Saluditos para Jorgito Salvador. Mándame saludos, por favor. Aquí escuchando esa voz sexy, que no sé quién es, dice. Ay, se llama Braulio García. Así que, mira, hermana, vente a tomar la foto porque luego no nos va a reconocer, muchacha. Ahorita regreso con más. Vamos a mucho más música. Continuamos.

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0: estoy de vuelta. Dice, estamos orgullosos de ti, Braulio, te amamos, es Mónica. Porque ya me dijeron que el mensajito anterior es de mami también. Ay, siempre es un gran apoyo, mamita, de estar allá. Qué bendición tenerla también. Y ahorita, Braulio, estábamos comentando acerca de muchas cosas y que EXA, EXA fue una de las primeras estaciones de radio en las cuales dice Braulio que le abrieron las puertas y por supuesto que es un joven maravilloso que día con día se prepara y desde muy pequeño, o sea, y él está joven, o sea, ¿30 y qué? ¿30?
1: 29,
0: ya han pasado los 30, imagínense.
1: 20 siempre,
0: ya ni decirlo, ya no te voy a decir mi edad porque de veras, pero por eso soy la peque, pero no de edad, de estatura. Oye, Braulio, ¿cuál es la palabra que utilizas más en tus letras? Tal vez y jamás lo habías pensado, ¿no? Pero, ¿cuál es esa palabra?
1: Sí, hace tiempo, cuando hacía yo una canción, siempre sonaban amor y corazón. Y dije, ay, dije, ¿por qué repito mucho?
0: Ajá.
1: Y dije, pues bueno, obviamente uno tiene que expandir su vocabulario. Uh-huh. Y sonaban amor y corazón. Y dije, ay, dije, ¿por qué repito mucho?
0: Ajá.
1: Y dije, pues bueno, obviamente uno tiene que expandir su vocabulario. Uh-huh. Y

0: canción se llama Algo Mejor, es de autoría también de Braulio Luna, y estamos platicando con él ahorita. Braulio García, ¿de dónde saqué Luna? Braulio García. Oigan, ahorita nos fuimos tantito del aire, pero ya estamos de vuelta para culminar esta entrevista y le estábamos haciendo esas preguntitas que a lo mejor y lo sacamos un poco de lo normal, de lo cotidiano. Y también le preguntaba hace rato, ¿cuál es el momento ideal para Braulio de compartir pues ese espacio que dices? Acá es el momento ideal, que en la playita, ¿se imaginan? Ahorita Braulio, no, pues en el avión, ¿no? Ahí es mi lugar preferido. Coméntanos, ¿qué es lo que haces o algún ritual de que digas, a ver, primero mi cafecito, necesito mi escritorio o en mi misma habitación, ¿no?
1: Para escribir, dices.
0: Sí.
1: Pues, bueno, uno la inspiración me ha agarrado hasta viajando, hasta en el metro de la Ciudad de México.
0: Wow.
1: Algunas melodías y grabarlas con el teléfono en una nota de voz siempre es muy crucial tener algo para poder grabar. Pero sí, a mí me gusta cotidianamente agarrar mi guitarra todos los días y empezar a tocar a lo que salga uno de mí, pues ya sea desde melodías o letras. Pero también el oficio de ser compositor es también saber hacer canciones que pues a uno no le salen de manera natural.
0: Uh-huh.
1: Afortunadamente, el último año que he estado preparándome, ya he podido tener el llamado de gente de la industria donde me dice, ¿sabes qué, Braulio? Necesitamos una canción para tal artista y quiero que hable de esto y en este género. Entonces, pues también una vez, obviamente, si es una canción, imagínate, reggaetón para mujer, uh-huh, ¿no? Pues muy difícil que me salga de manera natural, ¿no?
0: Uh-huh.
1: Pero pues con los años, y pues uno ha aprendido a desarrollar esas habilidades para que puedas sentarte y decir, okay, voy a escribir este género para este artista y esto es lo que quiero decir. Y a agarrar la pluma y a darle, y a darle, y a darle.
0: ¿Para quién quieres escribir, Braulio?
1: Uf, yo creo que tengo ahí un tema que me encantaría, digo, que artistas como La Guzmán o como Lila Downs también.
0: Wow.
1: Tengo temas de pop y regional que son grandes cantantes y admiro muchísimo. Y que, pues bueno, ojalá algún día también.
0: Si me estás escuchando.
1: Y también hay artistas muy grandes, ¿no? En voces masculinas como Alejandro Fernández, uh-huh, que respeta mucho el oficio del compositor, que ya, pues mis maestros le han dado sus canciones y pues bueno, uno siempre tiene que soñar en grande, ¿no? Y voces como la de Alejandro Fernández, que son referentes a nivel mundial.
0: Claro.
1: Pues bueno, uno sueña siempre como compositor escribir para los grandes.
0: Ahora sí que aplica la de se vale soñar, pero en el realmente en lo que quiere decir esta frase, ¿no?
1: Así
0: sí
1: es.
0: Se vale soñar porque sí puedes lograr lo que te propongas. Ahora, ¿qué consejo le das a las personas jóvenes, a los jovencitos que recién están empezando? Bueno, incluso a quienes tienen esa capacidad de escribir, ¿no?
1: Sí.
0: Y quieren hacer algo más, en este caso, como componer ya para alguien más, ¿no? ¿Cuál es el consejo que Braulio les da? Porque miren, Braulio, ya después de aquí un año, yo creo, muchachos, que se nos va para otro lado. ¿Qué es el consejo?
1: Sí. Pues no solo es soñar, Marisol, sino uno tiene que prepararse, ¿no? Porque uno puede soñar
0: no
1: con llegar
0: solito
1: a la luna, ¿no?
0: Uh-huh.
1: Pero si no tienes los estudios, pues no vas a llegar. Entonces, yo creo que lo importante es siempre prepararse, y aunque uno no tenga las herramientas en su círculo más cercano, o en su ciudad, o en su estado, hay que poder saber abrir la mente, ¿no? Y decir, a ver, ¿cómo le están haciendo los demás? Compararse no solo con uno mismo ni con el de al lado, sino también con el que está en el primer lugar a nivel mundial. Entonces, preguntarse cómo le hizo para llegar a ese primer lugar mundial, en qué me tengo que preparar, si ahorita no soy bueno, pues, o sea, no dejarse hacerse menos, sino al contrario, ¿no? O sea, siempre ir con la cabeza hacia adelante. Y claro, pues los pies en la tierra.
0: Y yo creo que en algún momento tú tuviste un momento así difícil también, porque no todo
1: sí
0: es miel sobre hojuelas, ¿verdad?
1: Sí, sobre todo después de que, bueno, durante la carrera yo tenía muchísimo las ganas de hacer música. Obviamente el tiempo no me lo permitía y pues sí dije, pues es o medicina, lo terminas bien o no lo terminas, ¿no? Entonces,
0: uh-huh,
1: pues sí dejé al lado varios años como compositor al estudiar medicina. Terminé y dije, bueno, pues sí, ahora ya le quiero dar el tiempo necesario, porque en algún momento también me sentí frustrado como compositor de no saber qué hacer.
0: Claro.
1: Yo sentía que ya había llegado a mi límite, ¿no? Pues pues, pero lo que pasaba era que no tenía las herramientas, ¿no? Entonces, ya una vez que vas aprendiendo, terminé mi carrera, dije, bueno, pues quiero tomar diplomados, talleres, clases. Entonces, pues bueno, ya uno se llena de todas estas herramientas para poder hacer lo que necesita. Y pues bueno, se da cuenta de que no era falta de talento, sino era disciplina, claro. Y también para poder aprender.
0: Y buscarle, obviamente, es siempre estar buscando y ver en cada oportunidad, ¿no? Lo último, Braulio, ahí te va. Completa esta frase. ¿Un verdadero cantautor nunca?
1: Nunca se da por vencido.
0: ¡Excelente! ¡Muy bien! Braulio, te agradezco muchísimo esta entrevista. Ya hasta la grabé, muchachos, porque yo le voy a decir algún día a Braulio cuando esté ahí arriba. Aquí estuviste conmigo, Braulio. Te agradezco mucho. Algo que quieras dejarnos.
1: Pues yo estoy muy feliz con ustedes, con EXA, contigo, Marisol, por siempre abrirme las puertas de tu gran espacio. Y pues agradecerles no solo a ti, sino también a todos mis amigos, familia y gente de Campeche que me ha brindado su apoyo, que todavía no nos conocemos, pero gente como ahorita que nos está escuchando, que pues todavía agarra su teléfono y pues puede buscar mi perfil, escuchar mis canciones. Y pues eso para mí, para cualquier artista, pues es de gran ayuda. Entonces, les agradezco y también les invito a todos que apoyen a sus artistas locales. Este artista local, afortunadamente, ya va un pasito más. Este es el comienzo ya con una disquera internacional, pero todavía me falta y su apoyo va a ser indispensable. Así que estoy en redes sociales como Braulio García, donde pueden escuchar mi música en Spotify, en Apple Music, Amazon, todas las plataformas musicales. Uh-huh. Y también en redes estoy como Braulio René 96. Para que ahí nos sigamos y pues les voy a contar todo este camino. Este fin voy a estar en el Cantoral en la Ciudad de México. Wow. En un par de semanas voy a estar en Estados Unidos. Entonces, pues ahí les voy a contar toda esta travesía.
0: Y porque están muy activas tus redes sociales últimamente, yo creo que tienes mucho que decir y mucho que darle a esos jóvenes esas herramientas, porque son herramientas también. ¿Cómo lo hiciste? ¿Cómo llegaste? ¿Con quién hablaste? ¿Qué es lo que estás haciendo en cada momento? Y por supuesto, como dice Braulio, vamos a impulsar esto, porque no nada más es trabajo de él, es un trabajo en conjunto. Yo decía, por ejemplo, ayer subí a mis redes sociales que fue el día del comunicólogo y decía, mamita, papito, amigos, todo eso, siempre te van a decir, eres bueno, eres la mejor, ¿no? Uh-huh. Pero ¿qué nos interesa acá para quedarnos? La respuesta del público. Así y es muy importante que pues obviamente estemos ahí ayudando, ¿no? Claro. Como
1: y
0: siempre.
1: Escuchar los buenos y también malos comentarios, porque así de repente también siempre hay algo que mejorar, ¿no?
0: Entonces,
1: aceptar las cosas lo mejor que se pueda y pues seguirse preparando.
0: Así es. Muchísimas gracias, Braulio. Muy bien, nos despedimos por el día de hoy. Espero que les haya encantado esta entrevista, porque yo estoy fascinada, porque es un muchacho que va, pero va muy alto. No son escalones que acaba de subir, ya subió como 18 pisos este muchacho. Así que le deseamos lo mejor y que vengan muchísimas cosas más para él. Todos los éxitos del mundo. Te agradezco, gracias, Braulio. Gracias. Hasta mañana, peques, peque lovers, pequesaurios y demás. Bye bye. Que todavía no me voy, porque voy a poner la canción. ¿Me hablas de esa canción rapidísimo?
1: Casualidad. Casualidad es mi último sencillo, habla de esos amores que a veces pensamos que van a ser para toda la vida, para siempre, pero ese encuentro solo fue una sincronía de la vida. Esto es casualidad.
0: Ahí está, con eso nos vamos. Les agradezco su confianza de estar aquí en Frecuencia Naranja a través del 100.3. Ya lo saben, con estos artistas, con estas personas que van para muy, muy, muy, muy lejos. Así que hasta mañana, peques. Bye, bye.

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1: Diez dieciocho.

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0: El día les dicen, tienen 15 minutos para cambiar. Entonces todos los chavitos padre. Sacan sus acaban los 15 minutos y ahora sí ya vamos a lo que es
1: el famoso change time, ¿no?
0: Exactamente, y sobre todo más que eso, pues evitan que los chavos pues, se distraigan otras cosas y relájate, güey, ahorita a las, no sé, 11 de la mañana va a ser el tiempo de intercambio, entonces sacan los chavitos, intercambian y se acabó. Entonces de ese momento no está todo mundo pendiente de otras cosas. Sé de algunas empresas que ya están haciendo los viernes, le dan chance a los empleados para que no estén así como en otro lado cambiando, que cambian por ejemplo los viernes, en la Friki Plaza aquí en la Ciudad de México. Sí, o sea, hay muchos lugares donde están haciendo cambios, justamente para ya no tener que estar compre sobres. Sin embargo,
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0: para llenar el panini. Así dice,
1: es como así el titular.
0: Exactamente. Y dice, aquí los miércoles armamos el intercambio de estampas del club. Mientras tú intercambias, aprovechas y disfrutas del show de las mamitas.
1: No manches.
0: No cover. Así como se lo imaginan, un table dance, un lugar para caballeros, un lugar de sano esparcimiento caballeril
1: para todos los hombres, para toda la gente, para esa necesidad que tenemos.
0: Sacó una publicidad donde todos los miércoles a las 9 de la noche tú puedes hacer intercambio de estampas de este mundial y disfrutar también el show de las señoritas, de la variedad.
1: No lo puedo creer que exista esto, güey. O sea, no lo puedo creer. O sea, la publicidad es como, vengan a ver a las chicas, a las bailarinas exóticas, y al mismo tiempo cambia tus estampitas, ¿no?
0: Es que lo que está diciendo el club, bueno, sí es un club nocturno, dice, en lugar de gastar X cantidad de dinero en una caja de estampas, tal, mejor bien, y si intercambias, y eso te lo gastas, pues en unos alcoholitos, en pasarla bien. En un privado. Bien, porque no hay cover, exactamente.
1: ¿Tú crees que te den un privado por la de Messi?
0: ¿La de Messi que vas a aplaudir?
1: Messi que vas a aplaudir. Messi que...
0: Depende. Yo aquí tengo a alguien conocido, y no voy a decir el nombre de Cristian, pues para evitar que se la vayan a querer robar. A Cristian le salió la de Messi, la plateada, la especial, la extra, que ya en Mercado Libre, ¿en cuánto está, amigo? Pues como 3,000 pesos, ¿verdad?
1: Órale, qué buena sobres. Onda.
0: La cosa es que, bueno, está esta opción para todos ustedes que de repente, como yo, que usan el pretexto de es el álbum de mi hijo, que realmente es mío, pues ahí está la opción. En lugar de, o sea, cuando su mujer les diga, ya no quiero que estés gastando tanto en sobres y en cajas, perfecto, no te preocupes, ya no voy a gastar en sobres, pero si encajas.
1: Exacto. Si vas a encajar ahí absolutamente todo. Oye, está muy chistosa la situación. La verdad es que últimamente los tables han hecho cosas, bueno, los... Sí, ves que se llaman tables, ¿no?
0: Sí, bueno, los conocemos como strip clubs.
1: Strip clubs, ajá. Los tables, están haciendo promociones y cosas chistosas, diferentes. Me acuerdo que el otro día también nos mencionaste una muy divertida, no me acuerdo qué era lo que había pasado. Pero esta de vente a cambiar las estampitas y aquí te estampas contra la que quieras, está muy buena.
0: Está bueno. Intercambias estampas y luego también intercambias otras cosas.
1: Exacto, sí. Está muy chistoso. ¿Y sabemos cuál es el lugar o no?
0: No, desafortunadamente
1: le quitaron la dirección,
0: yo creo que para no darle más publicidad al lugar y únicamente resaltar el hecho, que creo que es muy peculiar.
1: Oye, capaz que sí hay también bailarinas que sus hijos están llenando los paninis y también se pueden intercambiar
0: a cambio de bailes, pues es buena idea.
1: Sí, o de estampitas.
0: O de esta.
1: O que lleven sus repetidas.
0: O sea, tú le das la de Messi y tal, y yo te hago un baile, un privado. Ajá. Está bueno.
1: ¡Ay, señores!

0: Seguimos aquí en Jordi en Exa y fíjense que hace unas semanas vino la doctora Liliana Bueno Olvera, pues ahora sí que es de las meras de tecnología de implantes en todo este país y en muchos otros, porque pues tiene estudios muy importantes, y es egresada de la UNAM, estudió en Harvard, es autora de un libro que se llama La Magia de Vender Sin Vender, y desde la vez pasada estamos platicando de toda esta imagen de sonrisa, de todo lo importante de los dientes, de cómo cuidarlos. Doctora Liliana, ¿cómo estás? ¿Cómo estás?
1: Muy bien, muchísimas gracias por la invitación, Jordi.
0: No, hombre, al contrario. ¿De qué habla La Magia de Vender Sin Vender? ¿De qué habla este libro?
1: Bueno, es un libro que habla de neuromarketing, corazón. Uh-huh. Es un libro que habla de ventas, uh-huh, pero basado en el estudio del cerebro. Okay. El cerebro límbico, que es el cerebro de las emociones.
0: Okay.
1: El cerebro neocórtex, que es el cerebro del estudio del pensamiento. Uh-huh. Y el cerebro reptiliano, que es el cerebro
0: el básico,
1: el
0: ¿no?
1: básico, que es por el que nosotros de primera instancia trabajamos.
0: Sí, ¿cómo que actúa?
1: Entonces les platico cómo se va manejando ese cerebro, y les comento que la parte de cuando nosotros compramos, creemos que compramos con lógica. Uh-huh. Pero ¿qué crees?
0: Compramos con las emociones, ¿o qué?
1: Compramos con las emociones, compramos con el corazón, y no, luego lo entonces decimos, ah, no, sí, es porque está muy bien, ¿cómo te puedo decir? Al final creemos que nosotros estamos haciendo algo bueno con la lógica. Ah. Pero primero es con la emoción.
0: Okay.
1: Entonces hago muchos, les pongo muchísimos ejercicios. Por ejemplo, les digo, imagínate que quieres comprar tú un volante.
0: Ajá.
1: Un volante, porque tienes tu coche deportivo, último modelo, y le quieres comprar un volante deportivo. ¿Cuánto, uh-huh, te puede costar? No sé, con tu 20,000 pesos.
0: Uh-huh.
1: ¿Pero qué crees que ese volante? Lo corrieron en la Fórmula 1 Checo Pérez.
0: Andes,
1: y nada más se usó una sola vez ese volante.
0: Bueno.
1: Pero ¿qué crees? Que aparte lo corrió en Mónaco.
0: No,
1: y
0: bueno.
1: ganó el premio.
0: Subió a podio.
1: Y subió a podio. ¿Cuánto crees que cueste ese volante?
0: No, bueno, pues ya se fue, no sé.
1: Pero es el mismo volante, corazón.
0: Ajá.
1: Entonces, esa parte, porque tiene un significado, ¿estás de acuerdo? Nosotros, uh-huh, compramos tontamente, porque muchas veces dices una camisa, pero que la camisa la utilizó tu artista favorito.
0: Uh-huh.
1: No va a costar lo mismo la camisa
0: sí, normal en
1: la
0: Zara,
1: normal que... en Zara, que la que utilizó tu cantante favorito.
0: Claro.
1: Entonces, esa parte la comento mucho, porque efectivamente nosotros compramos con el corazón.
0: Okay.
1: No nos fijamos cómo nosotros realmente compramos, pero entra algo, el cerebro reptiliano. Entonces, el cerebro reptiliano, por ejemplo, cuando tú te sientas en una unidad dental, en la unidad dental, y lo primero que tienes es miedo, estás, uh-huh, preocupado, ¿qué te van a hacer?
0: Sí, ¿no? Exacto, se abre la boca, tal, ¿qué va a entrar a mi boca? ¿Cómo va a sonar? ¿Cómo me va a doler? ¡Ay,
1: exactamente,
0: la jeringa!
1: Entre el miedo. Cuando nosotros compramos algo, entre el miedo. Entonces, esa parte, si ya te enamoran, si te habla bien el dentista, si te tratan bonito, pues tú vas a dejar comprar ese producto.
0: Uh-huh.
1: Entonces, hablamos mucho de esa parte, de cómo la venta no es estar ahí sobre de ti, porque eso te hace sentir inseguro.
0: Ajá.
1: Te hace sentir que no te, que al final te están presionando. Y dices, ¿por qué me presionan tanto? Tú tienes que comprar. ¿Por qué compramos las cosas, Jordi? ¿Por qué crees que compramos las cosas?
0: Pues tendría que ser por necesidad, pero me imagino que entonces para tranquilizarte, por ansiedad, por tus emociones.
1: Para darnos seguridad y tranquilidad.
0: Ok.
1: Por eso compramos todo lo que compramos, Jordi.
0: Uh-huh.
1: Hasta un simple reloj, un simple lo que quieras, es para sentirte tranquilo, para sentirte seguro contigo mismo. Entonces es interesante esa parte.
0: Está muy interesante.
1: Manejo la parte de las emociones, la parte de cómo nosotros hemos ido evolucionando, y cómo al final compramos. Si te fijas, ahorita hay muchas opciones de clínicas,
0: uh-huh,
1: muchas opciones de restaurantes, muchas. Pero ¿qué es lo que hace que vayamos a ese restaurante?
0: A ese en específico.
1: Porque nos da un servicio extra, un servicio plus, algo que nos hace sentir mejor. Entonces, hoy tenemos que buscar ese abanico de posibilidades para ofrecerle a la gente experiencias, nuevas experiencias, sentirse mejores consigo mismos.
0: Uh-huh.
1: Porque eso es lo que busca la gente.
0: Oye, ¿y cómo deberíamos de comprar? O sea, con base en este libro de La Magia de Vender, ajá, sin Vender, ¿tendríamos que comprar entonces más con lógica y menos con el corazón?
1: Pues no, debemos de comprar con el corazón, porque al final de cuentas nosotros nos vamos a sentir seguros y tranquilos con eso, pero también que entre un poco de lógica, porque luego dice uno, ¿no te ha pasado que dices, híjole, ¿por qué lo compré? ¿Por qué tan caro? Ya luego uno está, ¿pero por qué lo hicimos? Porque algo nos gustó, y porque lo compramos por el
0: impulso.
1: Y por impulso, entra el primero el impulso. Siempre para comprar va a entrar primero el impulso, pero por quien compramos es por la parte de la emoción.
0: Ok, ay, qué interesante
1: sí.
0: Está. Entonces, en este libro vamos a aprender a manejar un poquito más nuestras
1: emociones,
0: ajá,
1: cómo comprar, cómo valoramos el hecho de las cosas que tenemos y comprar, como dices tú, con más lógica, porque eso es importante para no dejar, no sé, me daba risa porque también pongo ejemplos de la última botella que salió de Starbucks. Ajá. No, pues vamos emocionados a comprar la última botella, aunque ya tengamos 20 botellas guardadas en la alacena. ¿Pero por qué? Porque ya es el último, porque lo firmó fulanito. O sea, toda esa parte de que te hace pertenecer y que te hace sentir mejor y tranquilo, es por eso.
0: Fíjate que qué chistoso. Yo, por ejemplo, yo no soy un comprador, o sea, soy muy bueno para comprar, no me da loco.
1: Qué bueno. No tal, pero pregúntale a las mujeres.
0: Sí, porque me imagino que hay parte más emocional.
1: Sí, las mujeres son más límbicas, ajá, que los hombres, 100%, okay. 100%.
0: Si una persona, por ejemplo, yo por ejemplo voy y es como, ay, es oferta, y no, pues sí, pero no lo necesito y no lo compro. Ay, tal, o sea, es como, es más, ahorita me acabo de ir a un viaje y casi no me compré nada, y hasta mis hijos me dicen, pero ¿por qué no te compras nada? Y digo, es que nada de esto no necesito. Y o sea, es como digo, nada más voy a llegar a llenar mis cajones, no lo quiero, no lo necesito, no me urge. Y hasta me preguntó mi hijo, me dijo, pero ¿no te vas a comprar algo? Le digo, yo ya me compré algo. Me decía, ¿qué? Y dije, me compré lo más grande de este viaje. Me dijo, ¿qué? Le dije, la experiencia de venir con ustedes. Yo quería, eso fue lo que yo quería comprar. Y aquí lo tengo con ustedes. ¿Qué habla eso de una persona cuando no te dejas ir con las compras? Sí, sí me compré algunas cosas, pero no es mi necesidad
1: que
0: urgente.
1: Ya tienes más desarrollado tu sistema neocórtex, que ya eres una persona que ha trabajado más el cerebro de alguna forma y que no eres impulsivo. Uh-huh. No te dejas llevar por la emoción, entonces eso habla muy bien de ti, porque al final de cuentas eres una persona que ya ha trabajado esa parte y porque ya tienes algo que te llena más, en este caso la experiencia de estar con tus hijos. Por eso, es más valoroso, eso vale muchísimo más. Uh-huh. Que un simple objeto.
0: Exacto.
1: Porque también el comprar experiencias, tú lo que estás comprando son experiencias, y eso también es parte de esa emoción que tú disfrutas con tus hijos. No necesitas ser un objeto.
0: Claro, eso es lo que les decía. Ajá.
1: Así es.
0: Sí, la experiencia. Digo,
1: tú compras experiencias y eso es lo mejor que puede uno comprar en este mundo.
0: ¿Por qué cuando, por ejemplo, ahorita estábamos hablando de las mujeres, pues como ejemplo, aunque le puede pasar a mujeres y hombres, pero creo que le pasa mucho más a las mujeres?
1: Sí.
0: ¿Por qué la mujer sale y cuando tiene ansiedad y tal se tranquiliza?
1: Y depresión.
0: Y si tranquiliza esa ansiedad, te compras y después hay un rebote.
1: Sí, hay un rebote porque te dejaste llevar por la parte emocional. Uh-huh. Y luego entra la parte
0: de culpa,
1: de lógica. ¿Por qué compré tanto? ¿Por qué gasté tanto? Pero al final de cuentas lo que te controló a ti en la primera instancia fue el reptiliano y el límbico.
0: Uh-huh. Y entonces, por ejemplo, en este libro podría también ellas entender a no dejarse ir.
1: Claro, damos, sí, de que tenemos que trabajar siempre con la lógica. Y como dices tú, ¿lo necesito? Uh-huh. Y empiezas a hacerte las preguntas.
0: Pero por ejemplo, si una chica, una mamá, tiene un día terrible, una semana terrible, y es como de, lo único que me va a tranquilizar es irme hoy de compras.
1: Ajá.
0: ¿Qué le dirás en ese momento cuando ya está en la plaza, cuando va a comprar con un dinero que realmente no tiene?
1: Piénsalo antes de comprarlo. Uh-huh. Piénsalo, ¿lo necesitas? ¿Te va a servir? ¿Para qué lo vas a querer? ¿Te va a llenar ese vacío? Uh-huh. Todo eso es súper importante.
0: Y por ejemplo, quizá emocionalmente.
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0: conste.
1: Con quien estás siendo tu representante, tú tienes que decir tu palabra, como si tú estuvieras jugando caricaturas con nosotros. Ajá. Y tú ves si lo hiciste bien o si la cajeteaste.
2: Basado en nuestro ritmo.
1: Exactamente, basado en nuestro ritmo. A ver, todos tenemos un ritmo básico. ¿Quién era la que no puede con el ritmo? Está Renata.
2: Renata,
1: ¿no?
2: Sí. Renata. Perdón, ¿va a haber cafés o algo de...?
3: No, hoy no apostamos.
2: ¿Por qué no?
3: No más, tío.
1: ¿Quién creo que podemos apostar unas anushkas?
4: Anushkas. ¿Qué son anushkas?

0: Ay, los panes esos maravillosos que trajimos el otro día.
1: Claro, los panecitos, sí.
2: Que por cierto, los amigos de Panaderas 11 nunca nos han mandado ni nada.
0: Se les hace publicidad y publicidad. Ay, y no, malditos panes. No mandan ni un regalo.
2: Sí, digo, o sea, pues no se decidan cafés o anushkas, decidan.
3: Café es mejor.
0: Café, sí, café, sí, porque así que digas, barata la anushka, tampoco lo es.
2: Vale la penushka.
0: Sí, vale la penushka. Oiga, busquen en Google, pónganle anushkas, son unos panecillos. Ok, a ver, vamos con el ritmo básico. ¿Te sabes tú, por ejemplo, Gaby, ahí en Veracruz también juegan mucho caricaturas o no?
3: No.
0: ¿Qué juegan en Veracruz? ¿Qué juegan?
4: Splash.
0: Caricatura.
4: Presenta. Nombre de.
0: Acamayas. Por cierto.
3: Bueno, seguramente sí. La verdad es que yo no.
0: Poblaciones cercanas al puerto. Técnicas de pesca. Con red. Con anzuelo doble.
3: Mi pueblito está muy bonito.
0: Con cuete. ¿Han visto cómo se pesca con cuete?
3: Con cuete.
0: Es horrible.
3: ¿Con cuete?
0: Horrible. ¿Es en serio? No es broma.
4: ¿Cómo es?
3: O sea, los cuetes
0: ¿con
3: estos
0: pistola? Miren, esto es real y lo aprendí en Veracruz. Digo, esto pasa en toda la República, no solamente.
4: ¿Puedes soñar con el tilingolingo o una cosa así?
0: ¿Me puedes poner el tilingolingo?
4: ¡Veracruzana, güey!
0: ¡Ponte un son, jarocho! Oye, esto lo aprendí en Veracruz. Está el río, perdón, y entonces meten un cohete, o sea, una explosión, no sé, pues sí, como una paloma, me imagino, nunca la vi, físicamente nunca la vi, la meten adentro del agua. Y es una que puede tronar abajo. ¿Cómo truena? No tengo idea. No sé si la meten en una bolsa. No tengo idea cómo lo hacen. Pero la meten y entonces ¡pum! Truena. Y yo me imagino que por el sonido mata a muchos peces.
2: ¿Por la vibración será?
0: Por la vibración, por el sonido, no sé. Y entonces salen todos los peces flotando. Y es horrible. Ya. O sea, es una forma de pescar.
3: Poco cruel.
0: Bueno, muy cruel.
3: Yo creo que todo.
4: Bueno, no, ¿sabe qué? Quita el tilingolingo. Quita muy cruel.
0: ¿Cómo le decían al muchachito ese de vas, tilingolingo? ¿Cómo el muñequito este del niñito este que se hizo
4: ¿tilingo?
0: Famoso? Vamos, tilín.
4: Ah, eso tilín.
0: Eso tilín. Bueno, el asunto es que sí, y entonces era con cuete y está horrendo. Horrendo porque es muy gandalla, porque ¿por qué? Porque sí matas muchos peces al mismo tiempo, porque matas otro tipo de vida, porque no se vale. O sea, una cosa es una red y otra cosa es.
2: No, así, la pesca debe ser pesca controlada en lugares que están designados para.
0: Sí.
3: No. Pero sabía de eso, la verdad.
0: Sí, yo la verdad lo aprendí viéndolo y no está lindo.
3: Ya.
0: Y he visto otras cosas muy feas, pero en un tugurio muy feo, muy fuerte, llevando un cuarto oscuro.
4: Pero al principio estaba linda y luego ya no.
0: Así como decía
3: eso pasa mucho.
4: Como decía, si te entiendo primero.
0: Como decía un amigo de un amigo, no rechaces ahorita lo que vas a pagar más tarde. No rechaces. Las mujeres, mira, las niñas no entendieron, las nuevas niñas, las dos nuevas.
4: Diana.
0: ¿Son gemelas? Ah, no, decían ellos. Decían ellos, como vienen el mismo color, el mismo pelo, la misma división en la cabeza, todo.
4: La gemela maldita.
0: Gemela maldita, bienvenida. Maldita gemela. Ok, señores, dice saludos Miguel, saludos Ciudad de México, malditos perros, saludos de San Luis Potosí. Dice yo la defiendo a Gaby, calmados con Gaby, yo la defiendo. Ay, ya sabía, y como está bien guapetona, ahora ya.
4: Ay, perdón, Roja, te pijé.
2: Ya salió el novio.
0: Dice ella tiene Bruno, esposo, ¿eh? O sea, Gaby tiene esposo.
2: No salió el novio, entonces.
0: Desde el día uno que llegó Gaby aquí a esta cabina, yo hablé con todo el mundo y hice respetar a su esposo. Ese jarocho que tiene un ombliguito.
3: No es jarocho.
0: Es la única unión.
2: Es lo que crees.
0: De Barcelona con el puerto. El puerto.
3: Bueno, yo tengo que hacer una aclaración.
0: A ver.
3: No es mi esposo. Es mi eterno novio.
0: No importa. Son pareja.
2: Y además, mándalo.
0: ¿Sí te quieres casar o no?
3: No.
0: ¿No quieres en serio?
3: No.
0: Ah, ok, está perfecto, muy bien. Pero se dan calor, es lo que importa,
3: sí.
0: Hombre.
3: Todo lo que implica matrimonio, pero sin el matrimonio.
0: ¿Sin el papel?
3: Sin el papel.
0: Perfecto. ¡No hay papel! ¡Pasen otro rollo! ¡Odio! Okay, bueno, okay. ¿Vamos a jugar o nada más vamos a ser payasadas?
4: Todo lo que hace Gaby nada más para evitar los cafés.
0: Y lo cañón de eso es que nos pagan. Y más o menos.
4: Nos pagan, pero no los cafés que nos debe Renata.
0: No, nos pagan bien, nos pagan bien.
2: Sí.
0: ¿Queremos mandar a Roland? Ya, plebe, regresamos a jugar.
2: ¿Hacemos una ronda? Para calentar.
0: Para calentar.
2: ¿Calentar las palmas, no? ¿O qué?
0: A ver. Entonces, a ver cómo es. Jarocho. Presenta. Nombre de. Playa de Veracruz. Por ejemplo, Tecolutla. El puerto.
3: Coatzacoalcos.
1: Veracruz.
3: Ya lo
0: Tuxpan.
3: Dije.
2: Ya lo dije, Veracruz. El puerto, hombre.
0: El puerto de Veracruz.
1: No, pues perdí. Que no soy de Veracruz.
0: Pues por eso estaba jugando.
1: Soy de Tampico.
2: Que está
0: arribita. Ya sé. Tampico. Por ejemplo, Altamira.
3: No tengo ni
2: idea. Pero más bien sería playas de Tamaulipas, ¿no? De Tampico.
1: Sí, porque Tampico no tiene playas. Sí.
0: Ah, por eso digo. Estoy bien, pendejo.
2: Sí, pero sí puede ser playas de México.
0: Yo voy a decir Las Jaivas. Hay una playa que se llama Las Jaivas.
1: Claro, por supuesto. Ver, ¿no? Si lo dices tú.
2: Ah, es que el programa se llama Las Jaivas. No.
1: Bien hecha, claro. Claro, claro. ¿Por qué no? ¿Por qué no?
0: ¿Hay unas que se llaman Las Jaivas o no?
2: Las Jaivas a la Fran es lo mejor que puedes.
1: Playa comer. No existe como una que se llame Las Jaivas. Uh-huh. Pero.
0: ¿La Jaiva?
1: Pero la Jaiva sí se da en Tampico, en Tamaulipas. De todo lo que es la zona sur. O sea, Tampico, Madero, Altamira. Se da se dan los ovnis y se da la jaiba.
0: Muy bien. Oye, mi papá agarraba las jaibas así en los ríos. Era bien canijo, bien quién sabe cómo mi papá. Y las hacía para un lado, les hacía para el otro y ¡bum! Las agarraba de atrás porque se agarran las jaibas de atrás con la mano. Pero mi papá era cañón, o sea, cañón. Le decían Tarzán. Así nada. No, pero en serio, sí, un día me sorprendió que agarró como 6-7 jaibas. Agarrar una jaiba no está fácil, en serio, está bien perro.
2: Pero fíjate, nada más te confundiste de lugar, amigo, porque las jaibas están en Puerto Vallarta. O sea, tú querías decir Puerto Vallarta.
0: ¿Por qué?
2: Hay una playa que se llamaba Las Jaibas.
0: Ah,
2: en
0: las
2: Puerto
0: Jaibas,
2: Vallarta.
0: No sabía. Sí. No, yo le dije nada más porque decía, pues, no, como pues, que había jaibas. Pero. Sí, está bien difícil agarrar una jaiba.
2: Sí.
0: Les prometo, de las cosas. A ver, ¿qué cosa es lo más complicado que hacen ustedes?
1: En la vida, en general, en cómo.
0: Sí, así, o sea, una habilidad que tengas, perra.
1: Una habilidad. Ver, dímela.
4: ¿Por qué le dices así a Tony?
0: No. Es una habilidad cañona. A ver, dígame la gente que nos está escuchando en WhatsApp, ¿qué habilidades tienen así cañonas?
2: O sea, ¿Tony como tamaulipeco?
0: No, como agarrar la vida. A ver, mándales, por favor, el WhatsApp de dónde pueden mandar su habilidad, por favor. Venga, cuñado.
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2: Turururun, turururun, turururun. ¿Te sacaste de donde en ese último? ¿Te miraste? ¿Alguien se sabe la canción? ¡Ay, vamos a decir, espérense antes de jugar! Uh-huh. Las cosas increíbles que hacíamos. ¿Qué habilidad teníamos? A ver. A ver, Manolo Fernández, ¿qué actividad?
3: Híjole, no sé. Yo hace mucho que no lo practico, pero yo cuando era novio de mi mujer, literal veníamos en el carro y cualquier canción que hubiera en el carro, en el radio en ese momento, perdón, yo automáticamente le componía una canción con la misma melodía, hablando de ella o de lo que estaba pasando. Similar a lo que hacemos con el unilingüe. Ajá. O sea, si estaba Acid Was de Harry Styles. O sea, a lo mejor yo cantaba dónde estábamos pasando y tal, a dónde íbamos a comer, tal, tal, tal. Y eso lo sacaba sobre el vuelo.
4: O sea, ¿lo narrabas como en Tu Mamá También?
3: Pues más que narrarlo, o sea, yo decía, haz de cuenta, si fuera la canción de... Es que no me estoy bien la tonadita de Acid Was, pero...
2: Acid Was. Ah, pero la otra parte.
3: Sí, o sea, decía yo, vamos ya para la... Ta, ta, ta, porque vamos a comer unas enchiladas. O sea, solo le cambiaba la letra, pero con la misma tonada le narraba lo que estaba sucediendo. Hace mucho que no lo hago, lo voy a empezar a hacer otra vez. Bueno, lo hago un poco en el unilingüe, pero...
2: ¿Tú, Gaby, qué habilidad tienes de esas raras?
5: Pues... No sé, creo que lo que he visto que puedo hacer mucho es reconocer voces, o sea en inglés o en español, pues es como de, no sé, o sea, reconocer las voces.
2: Y buscar memes de Brad Pitt también eres muy bueno, ¿no?
5: Ah, eso soy perfecta.
2: Yo, fíjate, yo qué habilidad tengo. Yo tengo la habilidad de escuchar en una discoteca. Ya sé qué habilidad tengo. Me puede estar hablando una persona y si yo pongo atención en dos o tres parejas que están alrededor en la mesa, yo escucho todas las redes y no escucho nada a la persona que me está hablando. Escucho perfecto toda la información que están diciendo allá y no te escucho a ti nada. Pero no puedo hacer a los dos, solo a uno. Pero aunque estén muy lejos, los escucho muy bien y me enfoco perfecto en lo que están diciendo cada uno. Soy peligroso, tengan cuidado.
3: ¿Y, pero qué haces cuando la gente con los has platicado te dice, ¿tú qué opinas?
2: Ok.
4: Sí, ¿te no, dejaste? Totalmente.
2: O sea, lo hice. Estoy deprimiendo, lo hice.
3: Me estoy deprimiendo muy cañón.
2: Va. O sea, eso digo, ok, va. Ok, porque no puedo decir perfecto, perfecto. No puedo decir que está mal, porque, pero ok, siempre que me okay.
3: Siempre te dice, dame tu opinión. O sea, ¿tú qué hubieras hecho en mi lugar?
2: ¿Perdón? Ya, o sea, pero eso ya es una petición más clara. Caricaturas.
4: Presenta. Nombres de cosas que pierdes en la peda.
2: Por ejemplo,
3: la virginidad.
5: Celulares.
4: Las llaves.
2: La cartera.
3: La bolsa.
5: Un zapato.
4: La dignidad.
2: Los calzones.
3: La falda.
5: La blusa.
4: La playera.
2: Los coches.
3: La tarjeta de crédito.
5: Los aretes.
4: La pareja.
2: El anillo de casado.
3: Cambio a.
5: Nombres de.
4: Colores.
2: Cambio a.
3: Nombres de.
2: Colores. Por ejemplo.
4: Amarillo.
2: Y rojo.
3: Fucsia.
5: Blanco.
4: Verde.
2: Cambio a.
3: Nombres de.
4: Groserías.
2: Por ejemplo.
3: Pendejo.
5: Bruto.
4: Chinga tu madre.
2: Cabroncillo.
3: Chinga la tuya.
5: Pendejo.
2: Ya lo dije.
3: Ya lo dijo. Apúntale, ahí.
5: No, cafés. Es que me están hablando por acá, para mí. No, así no me puedo concentrar.
2: ¿Para qué veas lo que es de gente?
4: Esa voz que dices está aquí en este momento.
5: Ajá.
4: En esta habitación.
5: Ah, no, en esta habitación.
2: No. Esa voz que dices, le has llamado amigo, imaginario desde hace muchos años.
5: No.
2: Ok. Véstale un punto. Ok. No. Nombres de moteles.
3: Por ejemplo.
5: Nuestro secreto. En mi pueblo hay, ¿eh?
4: El nuestro secreto. ¡Ay, diablos!
2: ¡Muy bien! El diablos, estaría bien. El diablos. Vámonos al diablos, ¿no?
3: Pero se llama más bien el infierno, ¿no?
2: El infierno, sí, sí, el infierno.
4: No, sigamos con esa categoría. Ok. ¿No?
2: Empiezo, bueno, voy yo. K20.
3: Palo Alto.
5: V.
4: El Pórticos.
2: Palo, bien, bien, bien, bien.
6: Palo bonito, palo.
2: Mira, la chava dice Dos Lunas, el Conde.
3: Sí, hay muchos, el Costa Dorada,
4: el V.
2: El V, el Real Minas, el Real de Minas, el que está ahí en la carretera de Toluca. ¿Cómo se llama?
3: No, Real Hacienda, mira.
2: Real Hacienda.
3: Y el Real de Minas es el que está en Zacatecas y en Aguascalientes.
2: Pero también comen.
3: Pero no es motel con M, es hotel con H.
2: El Camino Real.
4: No,
2: claro, pero nada más que.
3: Como diría Alejandro Fernández.
2: Si tú supieras. Los hoteles mega nice, algunos viven de muchísimas relaciones de gente de mucho dinero que los ocupan como moteles.
4: Gracias a Dios, cuando me salí de la casa de mis papás, dejé de ocupar moteles.
2: ¿Sí?
4: Sí.
2: Ay, son bien bonitos, ¿no?
5: Yo nunca he ido a uno. O sea, para eso. Nunca.
2: Así, ¿hasta qué vas a jugar a dominó?
5: O sea, no he ido a ningún hotel.
2: ¿A hacer un té canasta ahí tú y tus amigas? ¿O qué?
5: Vamos a tejer.
4: A jugar caricatura.
2: Aquí van a qué.
5: No, o sea, nunca he ido a un motel. Hoteles sí.
3: ¿Te recomiendo algo fuera de cotorreo?
5: Ya.
3: Un día ve con Bruno, bueno, con tu pareja. Es.
5: ¿O no? Digo, sí. No sé. Podría ser Brad Pitt, por ejemplo.
2: Sí,
3: yo queriendo como así ponerle más, atizar más el fuego en su relación. No, pues no. Mejor con el que te vi el otro día aquí de los tacos de canasta, con ese, dale.
5: ¿Cuál?
3: No, pero si tú tienes una relación estable de mucho tiempo, también tienes un encantito de repente ir a un motel y pues vívanlo juntos, está padre.
5: Ya. Tarea de aniversario. ¿Sí?
4: Utiliza el potro del amor.
2: Exacto. Es el pozo del amor.
3: Hay muchos moteles que tienen incluso menú de juguetes sexuales.
2: Miren, vamos a hacer cosas que hay en moteles para que aprenda. Tú no tienes que jugar, no te preocupes.
5: Okay.
2: Para que aprenda. Cosas que hay en moteles. Por ejemplo,
3: jabón chiquito.
4: El potro del amor.
2: Control remoto amarrado.
3: Dildos.
4: Un jacuzzi.
2: Menú con condones.
3: Un columpio.
4: Un tubo.
2: Champucito.
3: Arena.
4: Lubricantes.
2: Otros condones. Es que hay un chorro.
3: Tobogán.
4: La señora que te atiende y no te vea la cara.
5: Pues ya no es juguete.
2: Ventanita. ¿Sabes de la ventanita?
5: No.
6: Desde que me dejaste la ventanita de la
2: moto. ¿Cómo? ¿No sabes de la ventanita de los moteles?
5: No.
2: A ver, para todas las mujeres y hombres que no saben de. Mira, aquí veo a dos niñas que no saben de la ventanita.
3: ¡La gemela!
2: ¡La gemela! ¡Entren, gemela! ¡Entren!
3: ¡Que pase la gemela!
2: ¡La gemela!
3: ¡Pase, hombre!
2: ¡Pase!
5: ¿Dónde te pasan el papel de baño?
2: No, qué papel de baño, no, que la chingada. Pasa la otra gemela.
4: Papel de baño.
2: Pasa la otra gemela, venías, ahora te veas. Se trabaja en este programa, aquí todos entran al aire, si no pregúntenle por qué se llevaron a Eric. A ver, tú, yo, la que nunca ha ido al paraíso.
5: No, pues explíquenos mejor.
2: ¿No saben? ¿En serio no saben? Ay, Dios mío, clases básicas de moteles. O sea, primero dando conferencias para adolescentes, luego para adultos, sí. Tal, ahora vamos a hacer clase de motel. Hay una ventanita en la entrada. La ventanita es una puerta, una puertecita, una ventanita. Normalmente los moteles, pues metes el coche, bajas el garage, o sea, pero bajas la puerta del garage para que no vean tu coche y no se pueda ver. Y
3: o cierras la cortina placas, si no tienes presupuesto.
2: Y entonces te subes, o sea, bueno, normalmente son arriba, entras, cierras la puerta y hay una ventanita al lado. ¿Para qué es esa ventanita? Para que normalmente, pues como van a estar teniendo sexo, porque pues, normalmente uno va a eso, a un motel, pues van a andar en cueros, van a andar encueradas, mijas.
3: ¡En bolas, pues!
2: ¡En bolas! Y entonces, te tocan por la ventanita, porque digamos que pediste unos refrescos o un brandy o no sé, una chela.
3: Un club sandwich,
2: una quesadilla, yo pedía quesadillas. Y entonces te las llevan por ahí para que la señorita no los tenga que ver y no se incómodo.
3: O el mesero.
2: Entonces meten la comida, cierran ellos la parte de su puertita que está por fuera y tú ya llegas, abres la puertita, no ves a nada y ya como truco de mago. Y ya lo sacas. Ahí también te dejan el cambio, porque luego llegas y como te cobran en la entrada, no te cobran en la casetita, porque se vería muy balcón que vayas pasando, los coches vayan pasando por fuera y vaya ahí tu coche. La gente que va a un motel normalmente se está, no siempre, pero muchas veces está escondiendo de alguien. Entonces no dejan el coche. Entonces, enfrígate, dice, con jacuzzi, sin jacuzzi, tengo tal, 3 semanas. Vale, vale, la 27. Te vas, te metes en la 27, cierran el garage, pero llega la señora que te va a cobrar. Y entonces son 500 pesos y tú le diste, o sea, 550 y tú le dices 700, ¿cuánto te tiene que dar de cambio? A ver si eso sí lo sabemos, ¿cuánto?
4: Es
2: 150, chingaste, está diciendo 700, tú diste 550, 550, ¿cuánto diste 700? Pónganse, ya métela pues. Y entonces te va a regresar, ¿cuánto te va a regresar? Otra vez 150.
5: ¿Ya dijiste mi nombre?
2: ¿Mandé?
4: Ya dijiste.
3: Pero dijiste
4: nombre.
3: Que nunca fuiste al paraíso. Ay, con ese güey con el que salí. No,
5: fui a la gloria.
2: A la gloria te llevaron. Oye,
3: pero hay un detalle importante que no dijiste de la ventanita. Nunca tienes contacto visual con esta persona porque una puerta está, digamos, de frente y una está de lado. O sea, entonces tú abres la por aquí y él está por acá. Entonces realmente tienes como un pasadizo, pero nunca tiene contacto visual. O sea, no hay manera que te vea que estás desnudo.
2: Ok, sí, pues. Ok.
3: Sí, no me escuchó nada.
2: No escuché porque me está hablando Cristian. ¿Cómo chingas por el audífono? Ya, déjame molestar.
3: No,
2: que pones dos menciones al mismo tiempo, a la misma hora, de continuidad, están locos. Que hagan su propio programa.
3: Que venga la de continuidad.
4: ¿De qué está hablando, Cristian?
2: Que venga la
4: de qué está hablando.
2: Oigan, bueno, y entonces pues por ahí, y entonces por ahí te dejan el cambio, por ahí, claro que dejas propina, pues sí, dejas propina. Entonces así ya por la ventanita ya nadie te ve, pues. Inclusive hay también hoteles, en la Riviera Maya hay varios hoteles que tienen esas mismas ventanitas, sí. hoteles, para que no te molesten en la mañana si te quieres que te dejen el café o algo, ya te levantas. Y
3: eso, son mucho más grandes los
2: Sí, porque ahí te dejan la comida completa.
3: Más grande pues. Los boquetes.
2: Saliste, No. Oigan, ya nos tenemos que despedir, gracias, chicas, gracias, gemelas de
4: anónimas.
2: Gemelas anónimas. Gracias, pues, Gaby, perdiste en la caricatura, Chihuahua.
5: No.
3: Sí.
5: ¿Cómo si no? Solo no dije una.
2: Por eso.
3: Fue la única que jugamos.
5: Pero tú también perdiste.
2: Fue la única que perdió.
4: Empataron. ¿Tienes pruebas? ¿Tienes testigos?
3: Sí, cierto, empataron.
2: ¿Tienes testículo? Testículos. Pero ya nos vamos, pues. Dijimos desde el principio, no se vayan, si no se fueron, premio especial, estrellita en la frente.
3: Exactamente.
2: Certificado.
3: Con poquita saliva para que no sientan asco.
2: Exactamente, listón azul como en los caballos.
3: Listón azul a toda como la gente. Caballos, exactamente. Oiga, los queremos invitar nuevamente a que no se pierdan la entrevista que está en el canal Jaime Camil. Si ya vieron Matilda, bueno, Troncha Toro, que obviamente platicando con mis hijos, decían, no, qué buena onda que Jaime Camil hizo Troncha Toro, tal. Y mi hija me dijo, pa. En todas partes del mundo, Troncha Toro le interpreta un hombre. Ah, bueno.
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3: 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Cuando era adolescente, Alejandra Guzmán fue invitada a pertenecer al grupo Flans, pero su mamá no le dio permiso, pues no quería que descuidara sus estudios.

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0: 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La melodía Basta de llamarme así de los fabulosos Cadillacs fue escrita por el cantante de la banda Vicentico y está dedicada a su hermana Tamara, luego que esta falleciera. Existen dos versiones. La más emocionante es la versión acústica donde la voz de Vicentico parece quebrarse en varios momentos.

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0: 4 de la tarde con 4 minutos les saluda Ana Rosa Morales, este día miércoles 13 de mayo de 2026. Estamos transmitiendo en vivo desde la Avenida Resurgimiento en la ciudad capital a través de las estaciones que conforman el núcleo comunicación del sureste, EXA, Radio Fórmula y Qué Buena. También nos puede escuchar en nscscampeche.com y le recuerdo la línea de mensajes 981-13-811-42, 1 de la tarde ya con 4 minutos, miércoles 13 de mayo de 2026. Tengo en la línea a Francisco Sonda, en entrevista, la presidenta nacional de la Cámara Nacional de la Industria de Transformación, la Canacintra, María Medina Ortega, afirmó que la seguridad pública y la certidumbre jurídica son los pilares fundamentales para mantener la inversión industrial. Buenas tardes, Francisco.
1: Buenas tardes, como comentas, la presidenta nacional de Canacintra Nacional, María de Lourdes Medina Ortega, afirmó que la seguridad pública y la certidumbre jurídica son los pilares fundamentales para mantener la inversión industrial y evitar el desplazamiento de empresas en el país. Destacó que el sector industrial no toma decisiones de movilidad a la ligera, pero subrayó que la paz social es un factor determinante para la permanencia de los capitales. Medina Ortega señaló que existe un trabajo con las comunidades tanto estatales como federales para garantizar que la seguridad sea una realidad para los sectores económicos. Para la presidenta de Canacintra, el arraigo de una industria en una región depende directamente de las garantías que el Estado ofrezca.
2: Creo que el tema de seguridad es algo que se ha estado trabajando a nivel de cada estado, pero también a nivel federal, y me parece que algo que tenemos que siempre propugnar es precisamente que la seguridad esté garantizada para los sectores económicos, de tal suerte que efectivamente no tengamos ya temas, ¿no? Entonces, a mí me parece que lo que necesitamos es cómo impulsar o cómo seguir impulsando realmente el desarrollo económico coadyuvando con los temas de seguridad. Hemos tenido la fortuna de estar sentados con los temas de seguridad en los estados a través de las delegaciones, y ellos de alguna manera han estado poniendo sobre la mesa el seguir cuidando y protegiendo los intereses generales para poder lograr realmente la particularidad que es precisamente el que no haya fugas de capitales. Los industriales en general, creo que no es fácil que nos asentemos en un sitio y que nos cambiemos de una manera fortuita por temas de seguridad. Creo que más bien es seguir trabajando con las autoridades para generar esa certeza tanto de seguridad como certeza jurídica para seguir creando condiciones de desarrollo económico.
1: Reiteró que el compromiso de la Cámara para trabajarse de la mano con las autoridades es en la creación de una agenda que permita a México seguir siendo un destino atractivo y seguro para la transformación industrial.
0: Bueno, son diputados quienes integran la Comisión de Seguridad y Protección Civil en el Congreso del Estado, quienes hoy coincidieron en la necesidad de fortalecer las estrategias de seguridad en Campeche, esto ante los recientes hechos violentos que se registraron en municipios como Calakmul, Escárcega y Campeche el viernes pasado.
3: Recalcar lo que ayer en la mañanera dijo nuestra presidenta Claudia Sheinbaum, en el lugar que ocupa todavía Campeche, está entre los 25 estados más seguros. Entonces, desde ahí hay que partir. Sí, ha pasado hechos lamentables, definitivamente, como en el caso de Calakmul, ¿no? Porque en el caso de Escarce específicamente fue tema de riñas familiares, que ahí en esas comunidades la mayoría son familia.
4: La verdad, creo que han sido hechos súper desafortunados. Hay que considerar que el tejido social de Campeche está sumamente desintegrado. Caminas y encuentras a gente enojada con sus propios vecinos, a veces incluso muy politizada. Yo creo que esto es no ayuda de alguna manera a que las estrategias que se implementan desde la política pública hagan que las cosas vayan mejorando.
5: Ya se está normalizando el tema de violencia. Y hay que hacer algo, ya no es lo mismo de hace años. Yo creo que sí, ya ahí el gobierno tiene que meterse de lleno para dar alguna solución. Ya la gente y la ciudadanía ya tienen mucho temor en ese tipo de situaciones que se están viviendo. Y si no hacemos nada por ello, creo que esto se va a ir complicando, ¿no? Lo veníamos diciendo desde inicios del gobierno, que hay que tomar cartas en el asunto. Se le dio el tema de un año para que realmente se vayan reacomodando. Yo creo que ya pasó el tiempo suficiente. Yo creo que es importante que sí se pongan a chambear en ese tema.
0: Bueno, y es la secretaria de gobierno, Elisa María Hernández Romero, quien da una declaración hoy y dice que han detectado a generadores de desinformación, así tal cual lo dijo, generadores de desinformación, y que ya están trabajando para dar con los responsables de perturbar la paz pública. ¿Qué se refiere la secretaria de gobierno con estas declaraciones, Francisco Sonda? Me imagino que es en redes sociales.
1: Así es. Esto ante la reciente ola de mensajes de alerta y publicaciones intimidatorias difundidas a través de páginas de redes sociales citadas como generadoras de información, la Secretaría de Gobierno, las autoridades ya se encuentran trabajando para dar con los responsables de perturbar la paz pública. Confirmó que la Fiscalía General ya tiene bajo su resguardo 3 carpetas de investigación vinculadas directamente a estas amenazas. Asimismo, destacó la intervención de la Policía Cibernética, la cual realiza un rastreo técnico para identificar el origen de los perfiles y las direcciones IP desde donde se emiten estos mensajes. Hernández Romero fue enfático a solicitar que el clima de internet generado por estas fake news no sea aprovechado por actores externos con fines electorales o partidistas. Esto nos comentó.
6: Desafortunadamente, estas son en muchos casos modas que vienen a veces de los Estados Unidos, que pues no podemos dejar de pasar por alto, ¿no? Se han estado haciendo las investigaciones, ya hay varias investigaciones, varias líneas, ya tenemos ahí pues algunas personas ya señaladas. Acuérdense que también la tecnología, así como también avanza en el sentido de que pues estamos comunicados todos, también por parte de la Policía Cibernética también hay indagatorias y también ya se tienen detectadas pues varias personas que lo están haciendo con una mala intención de dañar al Estado, de dañar a los jóvenes, de imponer una moda, con qué fin, pues no sabemos, si desestabilizar, pero pues esto no se vale, ¿no? El llamado es a los jóvenes, a los padres de familia, que estén más pendientes de las redes de donde sus hijos están metidos, para que puedan saber qué es lo que está pasando, ¿no? Yo creo que esto no es válido de ninguna manera, puede ser bien visto, pero además de que tenemos que tener en cuenta que son modas que a veces pueden llegar a no solamente a desestabilizar, sino de verdaderamente a dañar a alguien, ¿no? Yo creo que sí, en parte tiene tintes políticos, pero yo creo que aquí lo que tenemos que entender todas y todos es que se trata de Campeche, se trata de nuestros jóvenes, se trata de nuestros hijos que todos los días están en las escuelas, y que es un riesgo enorme que luego simplemente no podamos controlar si esto pues lo sigue manifestando, y que verdaderamente recordemos que hay jóvenes que tienen pues a veces un problema, pues que son muchachos que están en la adolescencia y que pueden estar a veces desorientados, y sí es importante que estemos atentos porque este tipo de situaciones nos pueden llevar a realizar algo que no queremos que pase.
7: ¿Hay carpetas de investigación ya concretas?
6: Sí hay carpetas de investigación. Sabemos que hay como 2 o 3 que están relacionados con las mismas personas. Son 2 o 3 páginas relacionadas con una sola persona.
1: Recordó que realizar falsas amenazas o difundir información que cause pánico en la población puede ser constitutivo de delito, por lo que pidió a la ciudadanía no dejarse llevar por este tipo de falsa información. Se lo realiza, dejar de hacerlo, porque es un delito que se persigue.
0: Y ciudadanos sí pueden grabar a servidores públicos en el ejercicio de sus funciones, señaló la presidenta de la Comisión de Derechos Humanos en Campeche, Ligia Rodríguez Mejía, ante el video que se hizo viral en el que un policía estatal

0: El de grabar a un servidor público en ejercicio de sus funciones no está prohibido ni por ninguna ley, ni por la Constitución, ningún tratado internacional. El de recabar información con fines, hay diversos criterios jurisprudenciales que señalan que la función de los servidores públicos es de interés general, por lo tanto, personas periodistas o ciudadanos en general, porque sí veo que también le dicen no eres periodista, pero la función de recabar información, hoy día con los marcos normativos en materia de transparencia se ha ampliado y se ha señalado que cualquier persona puede ser interesado o tiene interés legítimo para poder recabar información y en su caso difundirla cuando se trata de servidores, personas servidoras públicas o personas que son particulares que están realizando algún programa o un proyecto con recursos públicos. Por lo tanto, sí aclaro que lo señalado textual por el elemento policial no es preciso, no hay ninguna prohibición a los ciudadanos. Lo que sí está prohibido, y es importante significarlo, es que servidores públicos o ciudadanos, cualquiera que estos sean, graben a particulares sin su consentimiento y por ende también que haga publicaciones sin su consentimiento. Diferente hubiera sido si los particulares que estaban alrededor, al sentirse o percibirse que estaban siendo parte de una grabación de otro particular, le hubieran señalado al ciudadano que no deseaban ser grabados. E inclusive sí existe una prohibición expresa de tomar información. La imagen, el rostro es considerado de acuerdo a los marcos normativos como datos personales. Entonces tendrían toda la legitimidad y todo el derecho de pedirle que no lo hagan y menos que lo publiquen. Inclusive si se llega a hacer una publicación de datos personales entendidos como estos, los nombres o los rostros, entonces podría ser objeto de alguna acción de carácter civil, por ejemplo. Entonces, pero cuando se trata de servidores públicos en un espacio en la vía pública, como señalaba el ciudadano, no hay ninguna prohibición al ciudadano para grabar a los servidores públicos. En el caso de la vía pública, donde no hay ningún acordonamiento, donde no se percibe que esté dándose alguna escena, que hay que resguardar algún indicio, los ciudadanos no tienen ninguna prohibición para poder tomar imágenes de las personas servidoras públicas que estén en ejercicio de sus funciones. Vamos a, con estos reportes que hemos tenido en general, vamos a abrir un folio de un legajo para iniciar un cuestionamiento a la autoridad sobre el tema, pero si la persona agraviada, que eso sería fabuloso, porque finalmente si una persona concreta que sufrió algún agravio desea venir a la comisión, pues eso nos daría materia inclusive para abrir una queja. Pero nosotros, por lo menos, lo que sí es señalarle a la autoridad administrativamente con el objetivo de no tener medidas de repetición, de evitar que esto vuelva a ocurrir, sí estamos tomando acciones. Y siempre estamos abiertos a recibir la queja si alguien desea presentarla y se sienta agraviado en ese tenor. Lo hemos hecho. Tenemos otras quejas, inclusive tenemos una recomendación, temas muy similares. La queja salió el año pasado, pero fue una investigación que se llevó durante bastante tiempo y es justamente encaminado a señalar a la autoridad que no puede impedir a una persona, en este caso era un reportero, el de tomar gráficos o videos en un área pública.
1: ¿Eso dónde ocurrió?
0: En Ciudad del Carmen.
2: Vamos a una pausa.
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0: 1:23, el diputado de Movimiento Ciudadano, Pedro Armentía, informó que el análisis del crédito estatal continúa en revisión dentro del Congreso, luego de que la propuesta enviada por el Poder Ejecutivo, que encabeza Laida Sansores, presentó modificaciones respecto a lo aprobado en diciembre pasado.
1: Ya en la dictaminación pues se incorporaron otras modificaciones, ¿no? Darte un ejemplo, la clasificación del gasto, capítulo 5000, 6000, hacia dónde se va a ir esa inversión. Nosotros aprobamos en diciembre que sea para campo, salud y obra pública productiva, y ellos clasifican en rubros bienes muebles, bienes inmuebles, ya pueden meter a bienes muebles, que es adquisición de vehículos y muchas cosas. Y por otro lado, en el anexo ponen la palabra preferentemente. Preferentemente es igual a nada, no hay nada que obligue que inviertan en ese rubro. Y también lo que vimos que propusieron y no vamos a aceptar es que solo se pague este crédito con participaciones federales. No estamos solamente encajonando que con las participaciones federales se pague esto. Y si tenemos ingresos propios, no estamos abonando a tener un buen manejo económico en el Estado. No sé qué vayan a hacer, yo también les quiero ahorrar un mes de trabajo. Ya les dije que no podemos encapsularlo a participaciones federales porque la misma ley de disciplina financiera en el artículo 14 marca que si tienes ingreso excedente se puede utilizar en inversión pública productiva, pago de pensiones y pago de deuda. Entonces, si ellos solo ponen participaciones, cuando lleguen a la Comisión Nacional Bancaria les van a decir: Campeche, lo volvieron a hacer mal, regrésalo, porque no puedes ir en contra de una ley general que permite el abono de ingresos excedentes para el pago de esta deuda. Resumen, es una iniciativa que no han dedicado el tiempo, ¿no?, para poderla analizar, qué se contrapone con qué, y nosotros pues hasta ahorita no tenemos ningún dictamen, no tenemos ninguna contrapropuesta y seguimos esperando, ¿no? Veremos qué proponen.
0: Y es la directiva del comisariado ejidal desde el Chacán, encabezada por Moisés Seguán Zul, quien finalmente fue recibida en el Cabildo Municipal para sostener una mesa de diálogo con autoridades locales. Previo a su ingreso al recinto, el líder ejidal dio a conocer parte de los puntos que se van a plantear en esta reunión conciliatoria celebrada en el edificio del Ayuntamiento de Selchacán, que encabeza José Sebastián Yampot.
2: Por el caso del campo deportivo, el auditorio, el agua potable, el panteón, todos los casos que tenemos dentro del ejido, que vamos a tratar el día de hoy, y nos tiene citado para hoy, pues, 10:30.
3: ¿El pago del basurero también?
2: También, el pago del basurero, está contemplado.
4: ¿Todavía no tienen monto de lo que podrían cobrar a la mensualidad por hectárea?
2: Nosotros ya presentamos el proyecto que tenemos para el COR por parte de los ejidatarios.
4: ¿Desde cuándo se está hablando?
2: Desde el 2025, cuando yo tomé posición, uh-huh, en febrero, uh-huh, le presentamos el nuevo presupuesto de lo que los secretarios acordaron, y ya lo tienen ellos.
4: ¿De cuánto estamos hablando?
2: Son 5,000 pesos por hectárea. Son 10 hectáreas que tienen el basurero.
4: Ok. Este convenio se firmó desde hace unos años. ¿Ya se revisó? ¿Ya tienen algunos
2: No,
4: nuevos?
2: Lo presentamos, pero en eso estamos.
4: Ah, todavía no se ha... No. La revisión ya me imagino que ya la están haciendo.
2: Ya lo están haciendo.
4: Entonces todavía falta que les den una resolución.
2: ¿Una resolución o continuamos con una demanda?
4: Ok. Muy bien. Y entonces el asunto de en cuanto al campo deportivo todavía no tiene solución tampoco. ¿O cómo van a quedar en ese asunto?
2: No, todavía, porque nos están presentando un documento que dice que es propiedad del gobierno del estado, pero ya lo analizamos, también tenemos un asesor y vemos que no tiene el sustento legal como debería ser, entonces también lo vamos a platicar hoy.
0: Y la alcaldesa de Campeche, Vivi Karen Ravelo de la Torre, calificó como crítica la situación financiera del municipio.
5: Así es, lo calificó como crítica luego de que en días pasados el tesorero del municipio anunciara un recorte. Este día la alcaldesa comentó que el recorte presupuestal federal que asciende es de más de 140 millones de pesos. La edil manifestó su preocupación ante este ajuste, el cual aseguró que no fue notificado con antelación y que afecta directamente la operatividad de la administración municipal. Explicó que la mayor parte de los recursos recortados impactan tres rubros que calificó como indispensables para el funcionamiento de la ciudad: la nómina municipal, los servicios públicos, como es la recolección y manejo de la basura, y también la energía eléctrica. Ante la falta de recursos federales, la alcaldesa hizo un llamado a la ciudadanía para sumarse al plan de rescate económico, el cual busca incentivar las contribuciones locales para mantener los servicios básicos.
6: Mira, estamos en eso porque la verdad que sí es una situación compleja, porque además de lo que ya estaba autorizado, con lo que año con año trabajamos, pues salen estos recortes que ni siquiera se anunciaron y demás, y que obviamente pues sí estamos analizando cómo vamos a poder sortear con eso, ¿no? Digo, estamos haciendo el plan de rescate económico para que también pues con las contribuciones, con la ciudadanía, pues nos apoye un poco eso, pero la realidad es que el monto es pues ya más de 130 millones de pesos a la fecha, y eso sí está, pues está complejo, pero bueno, vamos a ver cómo hacerle y pues cualquier cosa se los comunicaremos.
7: ¿Pero cómo lo van a solventar, alcaldesa?
6: Estamos en eso, concesorio.
8: Nosotros ya van para más de 3 años demandando pues un nuevo drenaje, vemos que se están rebosando las aguas, especialmente están llegando a la avenida central.
6: Nosotros desasolvamos ahí prácticamente todas las semanas, o sea, cada semana estamos desasolvando, eso no lo dejamos, lo mismo en diferentes colonias. Lo que sí es que pues obviamente hay obras importantes que faltan en la ciudad, que como ayuntamiento no se pueden realizar, pero bueno, que seguimos en la gestión, pero pues todavía, y con estos recortes, pues cada vez está peor la situación, pero bueno, nosotros hacemos lo preventivo.
8: ¿Se podrá construir un nuevo drenaje para este mercado?
6: Pues te digo, es que es gestionable.
7: Alcaldesa, ¿no puede platicar sobre el recorte que denunciaron los tesoreros de Campeche, de Chacán y otros municipios?
6: Sí, pues es lo que les comento, que estamos viendo cómo resolverlo. Es un presupuesto, es un recorte muy fuerte al presupuesto, más de 140 millones de pesos que no estaba previsto, y que obviamente pues estamos viendo cómo vamos a solventarlo, cómo se va a hacer, porque al final la realidad es que la mayoría de participaciones en lo que representa son en el capítulo 1000, que es el tema de nóminas y demás, porque al final de ahí es donde salen los gastos más fuertes del municipio, pues es la nómina, pues es lo de red ambiental, que es el convenio de basura, y de ahí luz, son los tres gastos fuertes. Todo lo demás es operatividad y sale obviamente pues inclusive de las contribuciones ciudadanas, pero lo que viene de la federación es para esos tres rubros indispensables.
7: ¿Alternativas, alcaldesa, se puede prestar? ¿En qué alternativas podrían estar utilizando? ¿Puede ser deuda quizás?
6: Pues mira, vamos a plantear a ver qué podemos hacer. Lo que sí les quiero comentar, que independientemente de eso, además del plan de rescate económico que ya lanzamos, que es muy fuerte, que aprovechenlo todas y todos, ayúdennos a comunicar, pues también seguimos, aunque tengamos recortes, seguimos trabajando.
5: Dejo abierta la posibilidad de buscar alternativas financieras sin descartar
0: y ante el costo elevado que mantienen productos de la canasta básica, el próximo sábado se va a realizar en Ciudad del Carmen el denominado Tianguis Mar y Tierra, en el que productores de las comunidades van a llevar frutas y verduras con precios accesibles. Así lo anunció Eduardo Vela Magaña, el director de Desarrollo Social, Agropecuario y Pesca. Productos como el tomate, que tiene un costo de hasta 50 pesos en el mercado o supermercados, podrán encontrarse en 25 pesos.
9: No sabemos exactamente ahorita en cuánto lo van a dar, pero un promedio el tomate, 25 pesos, 20 pesos, se va a dar el kilo. La sandía va a estar alrededor de entre 3 y 5 pesos el kilo de sandía, y que acá anda como en 15, 20 pesos la sandía. El limón igual va a tener un costo mucho más barato del que anda acá en la ciudad, y pues habrá más variedad de verduras, de frutas de temporada. Y también traeremos mango. Hay unas cosas que nosotros mismos vamos a cosechar, que hay bastante en las comunidades, que de hecho hasta se pierde, se echa a perder, se pudre. Así que eso, nosotros, el equipo, ahí vamos y cosechamos y lo traeremos a regalar acá.
10: ¿Tienen alguna... ¿cuántas toneladas de producto es los que van a estar?
9: Exactamente, ahorita no, a partir del día de mañana empezamos a apoyar al productor a traer su producto acá, valga la redundancia. Acá mañana empezamos a cargar el camión que tenemos ahí, que nos facilita el alcalde, el licenciado Pablo. Ya se le va a ir cargando mañana por la tarde para ir trayendo su mercancía, y sobre eso vamos viendo, ya llegando al momento, ya vamos viendo cuánta cantidad cuenta pues cada producto.
0: Bueno, durante la noche de ayer fue baleado un taller de motocicletas en la colonia Independencia, en Ciudad del Carmen, en al menos 4 ocasiones por hombres que lograron darse a la fuga. No se reportaron personas heridas o muertas, mientras que el propietario del negocio dijo que iba a acudir ante el Ministerio Público a interponer una denuncia por daños en propiedad ajena en contra de quienes resulten responsables. Esto ocurrió cerca de las 11:45 de la noche, cuando vecinos reportaron varias detonaciones de arma de fuego en la calle Mariano Arista. Al salir a investigar, notaron que se alejaban rápido un par de motociclistas, mientras que en la fachada del taller pues había impactos de bala. En la escena de los hechos, personal ministerial aseguró varios casquillos percutidos calibre 9 milímetros. Vamos a una pausa.
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0: 7 planteles del subsistema en Campeche fueron incorporados por primera vez al programa federal La Escuela es Nuestra, que va a permitir recibir recursos para mejorar infraestructura y equipamiento escolar. Así lo informó el director del CECITEC, Víctor Hernández Ponce.
1: También buenas noticias en ese sentido. Justamente acabamos de terminar el proceso de las asambleas de La Escuela es Nuestra, que es una gran noticia porque no había entrado el CECITEC al programa de La Escuela es Nuestra, y este año hemos anunciado a las madres, padres de familia, que entraron los 7 planteles, nuestros 7 colegios entran todos al programa de La Escuela es Nuestra. Estamos hablando casi de una inversión de 8 millones de pesos destinados a nuestro colegio, y que desde luego nosotros agradecemos mucho a la presidenta Claudia Sheinbaum, a la gobernadora, porque nos va a permitir continuar estas mejoras en nuestros planteles.
2: ¿Ya se tendría identificado cuáles son los planteles que necesitarían ese recurso? ¿Cómo se estaría dispersando?
1: Sí, le repito, va a llegar este programa de La Escuela es Nuestra a todos los planteles, a cada uno de nuestros 7 planteles, y ya hicimos las asambleas junto con madres y padres de familia, que son quienes han decidido, han comentado y definen el plan de trabajo de qué vamos a hacer con ese recurso, ¿no? En comentarles de manera general cuáles son las preocupaciones de los padres, bueno, actualizar equipos de cómputo, actualizar laboratorios, también en algunos casos temas de infraestructura, techos, pisos, en eso es en lo que los padres pues han decidido que invirtamos ese recurso, ¿no?
2: ¿De cuánto recurso estamos hablando?
1: Estamos hablando de 1 millón de pesos en los 7 planteles, y nada más aquí en Campeche es un poco más, 1.5 millones de pesos para el plantel de aquí. Entiendo que es de acuerdo a la matrícula que Bienestar lo define.
0: Y la coordinadora regional de IMSS Bienestar, Lourdes Giteras Cardín, aseguró que la institución mantiene un trabajo constante para atender las inconformidades del personal médico y de enfermería del Hospital General María del Socorro Quiroga Aguilar. Esto luego pues de las manifestaciones que se realizaron semanas atrás por las carencias de personal, de insumos y condiciones laborales.
3: Es que estamos en una región en la que a lo mejor no es tan atractivo para algún personal venirse a trabajar aquí, entonces estamos en la búsqueda de personal para que tengamos en nuestras comunidades y en nuestras unidades hospitalarias también, pero no es porque no se quiera hacer, sino se está luchando constantemente para eso y se está gestionando, y prueba de ello es que se han estado contratando nuevo personal, incluso con bases.
2: Sí. Doctora, ¿cuánto personal es el que necesitan para operar de forma óptima en el Hospital Quiroga?
3: Pues no es cuánto, o sea, no tengo el dato en específico en este momento. Acuérdense que estamos en un proceso de dignificación del hospital, y obviamente se están aperturando muchas áreas en el hospital, muchos servicios que a lo mejor antes no teníamos. Entonces, pues poco a poco, conforme va avanzando la dignificación, se van haciendo las necesidades.
4: ¿Pero qué porcentaje, doctora? Porque me imagino que sí tienen una estadística de lo que van avanzando, de lo que van dignificando y de lo que van necesitando. ¿Qué porcentaje de personal les hace falta?
3: Pues es que realmente las áreas están cubiertas por personal en los diferentes turnos. No tengo ningún turno descubierto de personal.
4: ¿Suficiente?
3: Sí, suficiente. Sí, obviamente hay servicios que son nuevos, ¿no? Entonces, que están
4: apenas... la queja de las personas que se manifestaron es injusta, inválida.
3: Pues a lo mejor es el sentir del personal, ¿no? Sin embargo, no todo el personal que estuvo en esa manifestación era incluso del hospital. Pero bueno, esas son otro tipo de cuestiones. El personal tiene su percepción, pero hay lineamientos a nivel nacional que nos dicen cuánto personal tiene que haber en cada área, dependiendo del número de pacientes, el número de camas. Sí, y en eso estamos trabajando.
0: Lo que dice esta doctora del IMSS Bienestar ante las quejas de los mismos trabajadores sobre la situación en la que están laborando actualmente en estos hospitales del IMSS Bienestar. El Santuario Mariano Diocesano de Nuestra Señora del Carmen hizo público ya un presunto caso de fraude por parte de una empresa que se hace llamar Movimiento Católico del Sur, cuyos trabajadores han llegado a casas en diversas colonias de la isla para ofrecer libros religiosos que en paquete tiene un valor de 4.200 pesos, cifras aproximadas. De acuerdo con la versión del área de prensa del santuario, los pagos son 300 pesos quincenales, y para convencer a los clientes les dicen que van de parte de esta parroquia o de algunas otras, incluso hacen alusión a nombres de sacerdotes. El llamado del santuario es a no caer en este esquema que aparenta ser un engaño, ya que ni las iglesias ni los sacerdotes en Ciudad del Carmen están promoviendo algún esquema de venta de material bibliográfico religioso, ni mucho menos las ganancias serán en beneficio de los mismos, por lo que están haciendo público y se deslindan de cualquier caso que pudiera presentarse. Y también pues hacen un llamado ahí a los ciudadanos de otros municipios para no dejarse engañar por parte de esta empresa que se hace llamar Movimiento Católico del Sur, que les vende este material católico con un valor hasta de 4,200 pesos y se los van dejando en pagos de 300 pesos quincenales. Sin embargo, la Iglesia Católica señala que ellos no están vendiendo ningún tipo de material, porque cuando llegan a las casas ellos dan el nombre de algunos santuarios, de algunas iglesias y de algunos sacerdotes. Y paramédicos del Sistema de Atención Médica de Urgencias brindaron los primeros auxilios a un hombre que fue encontrado inconsciente con la cabeza rota en un estado de ebriedad y tirado en calles de la colonia Tomás Aznar, aquí en la ciudad capital. Esto ocurrió ayer. Los primeros reportes indicaron que el hombre habría sufrido de una caída ante el estado inconveniente en el que se encontraba, aunque no fue descartado incluso que haya sido víctima de un robo violento, un robo con violencia. Los hechos ocurrieron cerca de las 4 de la tarde en las inmediaciones del tanque elevado en esta colonia, y los paramédicos le brindaron los primeros auxilios, pero el hombre no recobraba la conciencia. Al final fue ubicado su domicilio en la colonia Jardines, por lo que fue canalizado con sus familiares. También el frente número 50 se extiende estacionario desde el noreste del Golfo de México hasta el noreste de la península de Yucatán, en combinación con un canal de baja presión extendido desde el sur de Veracruz hasta Guatemala, y la afluencia de aire húmedo proveniente del Mar Caribe hacia la península de Yucatán están favoreciendo ambiente caluroso, cielo despejado a parcialmente nublado, además de lluvias aisladas y viento del norte y este para el estado de Campeche. Hoy las temperaturas máximas de 39 grados, mínimas de 21. Se prevén algunas lluvias ligeras a moderadas puntuales. El viento es del norte y este de 10 a 30 kilómetros por hora. Además, por municipios, le comento, en Jopelchen y Calakmul, hoy temperaturas máximas de 37 grados, mínimas de 20. Para Escárcega y Candelaria, máximas de 39 grados, mínimas de 23. Para Carmen y Palizada, temperaturas máximas de 37 grados, mínimas de 24. Para Ceiba Playa, Campeche y Champotón, temperaturas máximas de 38 grados y mínimas de 22. Calquiní, Esel Chacán, Tenabo y Sitbalché, el día de hoy están presentando temperaturas máximas de 37 grados y mínimas de 21, esto de acuerdo al boletín meteorológico diario de la Secretaría de Protección Civil. Vamos a una pausa.
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0: Proveedores locales se manifestaron a las puertas de la empresa Protexa en Ciudad del Carmen, todo esto en reclamo por la falta de pago de servicios prestados, facturados desde hace 2 años, esto de acuerdo con lo que denunció hoy y lo que han señalado trabajadores. Y vamos a escuchar el caso específico del proveedor Daniel Reyes, quien mencionó que el problema se ha recrudecido porque esta empresa pues no les da la cara, ni siquiera atienden llamadas, correos o algún correo para poder explicarles por qué les están retrasando el pago.
1: Daniel Reyes, servidor y amigo, representante de Transportes de Reyes.
2: Menes de Terril, Grúa de Transportes de Terril.
1: Que nos paguen, tienen más de 2 años que no nos pagan, no nos dan la cara, ni siquiera mentiras nos dicen, no hay respuesta alguna.
2: Le hemos pedido acercamiento a los directivos y no nos dan la atención. Nos dicen que no les han pagado y de fuentes muy buenas nos dicen que ya cobraron ya lo del 2024.
1: Ni trabajo nos dan, nos tienen en la banca. Hay proveedores nuevos.
3: Ese emblema que ven allá de Protexa, un servidor hizo el servicio, hizo el mensaje para poder realizarlo. Eso creo que fue en el 2019. Tenemos años prestando servicios, no solamente a Protexa, muchas otras, pero esta es la que ahorita no nos quiere dar la cara.
4: Ya tiene años, ¿no? De hace tiempo, entonces ya es justo de que, pues, qué necesidad que tengamos esto, pero pues no quieren. A la fuerza tenemos que buscar opciones, ¿no? Por eso está la isla como está, porque desafortunadamente la economía, si ellos no nos pagan, es una cadena, y si no nos la paga la empresa, no le paga a los trabajadores, ¿y qué es lo que pasa? Que la isla se sigue hundiendo.
1: Dile a un Comisión Federal de Electricidad, no nos han pagado, ¿qué hace?
5: Te corto.
1: ¿Sí? Colegiatura de tus hijos, ¿cómo?
5: No entras.
6: ¿Eh?
5: ¿Vas al mercado?
6: ¿No te van a dar fiado?
5: No.
1: Ve a Costco, ve a Sam, ve a Pedrawi.
5: ¿Con dinero?
6: Simplemente venimos a hacer un
1: ya hicimos el trabajo. Ya nosotros ya cumplimos con nuestros empleados. Compramos combustible, mantenimiento, refacciones. Eso no te lo regalan. La primera manifestación que hacemos aquí con Protexa y no hay respuesta de correos, llamadas, mensajes, WhatsApp. No hay nada de eso.
2: Pero sí, normalmente han querido dialogar, pero quieren pagarte un 40-50% del trabajo que ya te le hizo.
1: Quieren aplicar una quita.
2: Quieren aplicar la quita, pero pues no se la vamos a aceptar. Queremos que quede claro que esa quita no va a proceder. Prácticamente, como dice el ingeniero, ya cumplimos con pagar nómina y nos quieren quitar la quita y prácticamente no estamos recuperando nada de lo que.
0: Melazo con Baraquías cruza el municipio de Escárcega. Murió el tercer implicado en la balacera de la colonia Juan de la Barrera. Suman 10 las víctimas ya en saldo de este fatídico viernes 8 de mayo.
7: Efectivamente, Ana Rosa, aunque trascendió que la discusión inicial fue por rencillas familiares o problemas de tierra, el hecho violento durante la madrugada de este viernes 8 de mayo ha dejado ya un tercer deceso, sumando a la lista, bueno, un total de 10 víctimas en un solo día a nivel estatal. Y es que ha trascendido, Ana Rosa, que la persona que arribó al Hospital General, doctor Yanel Romero Aguilar, con herida de bala, habría perdido la vida la tarde de ayer, martes, en este mismo lugar. Como se recordará, la madrugada del viernes, 2 personas perdieron la vida por impactos de bala en una ranchería de Pido Juan de la Barrera, distante a unos 25 kilómetros de esta cabecera municipal. Se trata de los primos Neftalí C. y Roosevelt C., en tanto que Ulises C., con heridas de bala, alcanzó a llegar al hospital de esta ciudad para recibir atención médica, pero que lamentablemente por la gravedad de sus heridas, bueno, pues ayer por la tarde perdió la vida. Aunque el hecho no ha sido confirmado por las autoridades policíacas, serían 10 las personas de la Rosa las que habrían perdido la vida el viernes pasado por distintos hechos violentos. Como se recordará, 4 decesos ocurrieron en el municipio de Calakmul, 3 en Escárcega, y 3 más en la ciudad capital. Uno de ellos, bueno, que ya sabemos, miembro de las Fuerzas Armadas, que fue despedido con honores. Por lo pronto, Ana Rosa, en la información desde el municipio de Escárcega.
0: Gracias, Baraquías, por esa información. Francisco Sonda, durante la ceremonia de renovación de la Cámara Nacional de la Industria de la Transformación, la Canacintra, delegación Campeche, pues ya hoy tomó protesta esta nueva mesa directiva que encabeza, que encabezará pues las acciones del 2026 y 2027, y está presidida por Marcela Vilar.
8: Así es, hoy se tomó protesta la nueva mesa directiva que encabezará los trabajos de la Canacintra Campeche para este periodo 2026-2027. Será presidida por Marcela Vilar Macosay. La directiva quedó conformada por representantes de distintos sectores industriales, empresariales y productivos del estado, quienes asumieron el compromiso de fortalecer la representación y el desarrollo de la industria campechana. El acto protocolario contó con la presencia de la presidenta nacional de Canacintra, María de Lourdes Medina Ortega, así como de la secretaria de gobierno, Alicia Romero, de la presidenta del Consejo Coordinador Empresarial, Marta Reyes Aldam, de otras autoridades. Quien pidió, en este caso, el acto protocolario estuvo presidido por la ex presidenta nacional Esperanza Ortega Sar, quien realizó la toma de protesta de la nueva directiva. Reconoció la trayectoria de Marcela Vilar Macosay al señalar que sigue los pasos de su padre, quien también presidió la Canacintra Campeche, que fue una figura importante dentro del organismo empresarial. Al tomar protesta, la presidenta de la nueva mesa directiva exhortó a sus integrantes a cumplir y hacer cumplir los estatutos y objetivos de Canacintra, privilegiando siempre los intereses del sector industrial por encima de los personales.
9: Es una oportunidad para demostrar que cuando el gremio trabaja con visión, con propósito, colaboración, no existe desafío imposible de superar. Sabemos que nuestro camino incluye la búsqueda del desarrollo social, ya que sin este no hay desarrollo económico. Social y económico van de la mano. Han transcurrido 79 años desde que nuestra institución se convirtió en una columna fundamental del desarrollo de nuestro estado, por lo que recibo esta responsabilidad con profundo compromiso y respeto por quienes han construido el camino antes que nosotros, y con la convicción de que el futuro de la industria exige evolución, cercanía y valentía. Vivimos tiempos de transformación acelerada. La tecnología, la digitalización, la inteligencia artificial, los nuevos modelos de negocio y los cambios en los mercados están redefiniendo la manera de producir, competir y crecer. Pero también estoy convencida de algo. Los momentos difíciles son precisamente los que revelan el verdadero carácter de las instituciones y de quienes las encabezan. Y Campeche tiene carácter. Frente a estos retos, tenemos dos opciones: resistirnos al cambio o convertirnos en protagonistas de esta evolución. Nuestra industria puede ser pequeña en dimensión, pero es enorme en talento, capacidad y dignidad.
8: Destacó que la nueva dirigencia deberá trabajar con mayor representatividad y unidad para fortalecer a las empresas afiliadas y contribuir al crecimiento industrial de Campeche y su país. La ceremonia reunió a empresarios, industriales e invitados especiales, quienes respaldaron el inicio de esta nueva etapa para la Canacintra Campeche.
0: Hasta aquí la información. Buenas tardes.
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0: 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Las curiosidades de tus artistas favoritos. La melodía Temblando de los Hombres G fue escrita por David Sommer, luego de que recibiera la llamada de su novia al hotel donde se hospedaba para decirle que su relación

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0: 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Son las 3.

0: Hola, ¿qué tal, amigos? Sean bienvenidos a una emisión más de Regrex aquí a través de la frecuencia naranja. Son exactamente las 3 de la tarde con 4 minutos a través del 100.3. Y te saluda en cabina la voz de Luis Roberto Lazo. Y en los controles, mi queridísimo DJ Quasi en MP3. Sean todos bienvenidos, mis queridísimos chavorrucos amantes de la música retro, a un miércoles más dedicado a increíbles canciones buenísimas del pop de la década de los 2000. Así que prepárate, escríbeme un mensajito, ya sabes, a cabina 981-138-1134. Dime si alguna de esas canciones, híjole, te hace recordar, porque aquí ya se están secando sus mocos, porque sí que pone a recordar estas canciones. Perdón, Quasi, perdón, pero los... que es bien chistoso porque este chavo los lunes se pone bien romántico, pero los miércoles ya por allá agarra el despecho y me dice que con alguna de estas canciones que vamos a escuchar le partieron el corazón. Así como lo escuchas. A ver si adivinas cuál, adivina qué canción le rompió el corazón. Y mi estimadísimo DJ, ya lo sabes, al 981-138-1134. Y no muy importante también, no te olvides de seguirnos en redes sociales, en Instagram y en TikTok, ahí estamos como Exa Campeche, y en Facebook, ahí nos encuentras como Exa Campeche Oficial. Justamente hoy también andamos bien contentos porque ayer ganaron nuestros queridísimos Piratas de Campeche. Y por eso hoy te digo que...
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0: Buenísimo, buenísimo el juego. De hecho no duró tanto, pero pues igual estuvo buenísimo. Así que hay más motivos para estar contentos en este increíble miércoles. Porque igual ya hay un poco de nubes, ya no hay tanto calor. O bueno, eso decimos desde aquí. Y justo para iniciar, vámonos con una de las voces más recordadas y más aclamadas de la década de los 2000 en español. Vámonos con una canción de la bellísima Julieta Venegas. Y cómo me encantan esas canciones que se vuelven exitosas cuando forman parte de un álbum que llevan el mismo título de la canción. Ya sabes, la canción en cuestión tiene el mismo nombre del álbum. Y la canción en cuestión en esta emisión es la mítica Limón y Sal. Este disco que fue lanzado en el 2006 apenas, y que incluyó grandes canciones buenísimas, como por ejemplo la canción Me Voy, también Eres para mí, Mi Primer Día y De Qué Me Sirve. Buenísimas canciones que, si ya estaba consolidada Julieta Venegas, pues esto llegó a reafirmarlo aún más. Lo más curioso de la mítica canción de Limón y Sal, pues obviamente es que estuvo compuesta junto a quien era su expareja, Jorge Villamizar, el vocalista y líder de la agrupación Bacilos. Otros chavos que cómo sonaban por allá de los 2000, ¿verdad? ¿Te acuerdas? Y obviamente la letra y este juego de palabras, estas metáforas para combinar el limón y sal, tanto para, pues ya sabes que la letra de esta canción es una mezcla de aceptar a la pareja tanto en lo dulce como en lo amargo, pues es una metáfora increíble y bien hermosa. No, hombre, ya con la interpretación de la bellísima Julieta Venegas, pues ¿qué más le pides? Esta canción sí que estuvo en el top y duró muchas semanas como el número uno, y por eso es que la vamos a recordar en esta emisión para iniciar. Es por eso que antes te tengo que hacer la pregunta obligada. ¿Estás listo para iniciar este viaje a través del tiempo? 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

Continuamos con una canción buenísima del año 2008 en la voz de Luis Fonsi. Esto es No me doy por vencido. 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

0: a ponerle las pilas al Discman. Mientras Luis Roberto regresa de una pausa.
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8: CD y Dixman listos. 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

3:21 a través del 100.3. Estás disfrutando de este miércoles de lo mejor de la década de los 2000 en tu selección de pop en español. Línea de mensajes al WhatsApp de cabina 981-138-1134. Saludamos a Erika, que hoy nos dijo que ya se le hizo tarde, pero no importa. ¿Cuál es la ventaja de que se te haga tarde hoy? Pues que vas a escuchar más canciones de Regrexa. Y el DJ se pone feliz. Dice, pero aquí otro mensajito. Saludos de parte de Isela. Dice, saludos en este infernal miércoles. Y yo diciendo que hay nubes bonitas y crepúsculos arrebolados. No, pues el calor sigue. A ver, tácticas para... A ver, consejos. Vamos a ponernos creativos. A ver, un tip que yo te doy, el de cajón, de cajón. Si sientes mucho calor y sientes que tu ventilador ya no sopla, pues límpiale las aspas, no seas, por favor. Ahora que si tienes más lana, pues limpia el filtro del aire acondicionado también. No te cuesta nada. Esos son mis tips sanos para sobrevivir al calor. El cual se me está pasando una hoja aquí que dice, a ver, tip número, para antes de dormir, échate una michelada. No, porque eso te va a dejar más prendido, así que, pues, para dormir, no. Continuamos con más canciones buenísimas aquí a través del 100.3. Vámonos con una que tiene una historia muy bonita. Vámonos con una canción de la mítica agrupación de Jalisco, Playa Limbo. Vamos a hablar de su canción del año 2008, El Tiempo de Ti. Resulta que esta canción, híjole, qué historia tan bonita tiene detrás. De entrada, esta canción fue compuesta por la ex vocalista de Playa Limbo. Recordar que Playa Limbo ya cambió de vocalista, ya saben cómo desechan a la gente. Imagínate que un día ya no esté aquí yo en este programa. No, ¿verdad que no? Ah, pero ¿qué les estaba? Ah, sí, de Playa Limbo. Pues esta canción fue compuesta, El Tiempo de Ti, fue compuesta por la ex vocalista María León. Y ella en una entrevista reveló, no hombre, dice, esta canción yo la compuse cuando tenía 17 años. Fíjate nada más. O sea, esta habilidad increíble para componer letras tan preciosas y con a tan temprana edad, porque yo me remonto cuando tenía 17 años y tú nada más remóntate cuando tenías 17 años. No, hombre, yo dibujaba palitos y cosas así en mi libreta en la prepa. No andaba escribiendo poemas tan bonitos y canciones, mucho menos. Pero la preciosísima María León sí que lo hizo y dice que se lo dedicó a su primer novio. Dice, este fue un regalo que yo le di a mi primer novio, ya sabes, tu primer amor con el cual piensas que, híjole, vas a hacer tu vida, ya juntaste los apellidos, ya dijiste, la tercera niña se va a llamar así. No, solo yo lo he hecho. Ok. Pues bueno, ella dice que con su primer amor, su primer novio, que pensó que iba a ser con el que se iba a casar, pues estaba muy clavada, obviamente, y decidió darle de regalo al cumplir 2 meses de relación esta canción, El Tiempo de Ti. ¿Qué es lo triste de esta historia? Que a este chavo no le gustaba que María cantara. Imagínate, ella dice, pues a mi novio, la neta, no le gustaba, y llegamos al punto en el cual él me dijo, o la cantada o yo. ¿Y qué crees que escogió María León? Obviamente su gran pasión por la música y gran acierto, y pues esto nunca debe de suceder, ¿no? Que en una relación, una pareja te condicione tu pasión por su amor, no, eso está muy feo. De hecho, por eso el cuasi anda soltero. Y pues esa es la bonita historia de esta canción, que María León se la dedicó a su novio al cumplir 2 meses cuando solo tenía 17 años, y de ahí nos dio una increíble canción que transformó Playa Limbo en el 2008 y que seguramente tú vas a recordar. Así que, mi estimado cuasi, llévanos hasta ese lejano 2008 en la voz de la preciosísima María León de Playa Limbo. Esto es El Tiempo de Ti. 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
1: De la tarde con 31 minutos a través del 100.3. Estás escuchando Regrexa con Luis Roberto Lazo. Y bien acompañado con las chicas del coro. Canten, muchachas. Aquí, de hecho, hay mucho respeto. Broncas como la del pulpo, no. Aunque el cual sí le tira la onda a varios, pero ya saben, no pesca nada. Línea de mensajes al WhatsApp de cabina 981-138-1134. Continuamos con más canciones buenísimas aquí a través del 100.3 en este miércoles. Ya sabes, los miércoles, cómo disfrutamos de lo mejor, un repaso por estas canciones buenísimas de la década de los 2000. No, hombre, nada más, hasta sentí de nuevo el Metroflock cerca. Los Sony Ericsson revivieron. Hasta pagué otra vez 5 varos para ir al ciber. Y tenemos mensajitos por aquí. Dice de parte de nuestros amigos de Love Arte. Dice: hola, hola. Ahí te encargo la canción de Tiziano Ferro, Tardes Negras. ¡Saludos! Y me da risa porque mandan stickers buenísimos. La neta, aunque luego el DJ no le ponga sus canciones a nuestros amigos de Love Arte, pues sí nos robamos sus stickers porque están buenísimos. De hecho, dice el cuasi que tardes negras, no. Mejor tardes heladas, tardes frescas. No es que hace falta, amigo, por favor. Dice otro mensaje por aquí: hola, Luis, cuánto tiempo sin saludarte. De parte de Carol, Sofía y Miranda, desde su piscina en casita. No, pues sí, Dimo, preguntamos buenos tips para refrescarte. Y bueno, estas sirenitas ya están disfrutando de la piscinita, obviamente, que como hace falta. De hecho, no extendemos la invitación, sino aceptamos invitaciones a piscinas, piletas, tinas, cubetas en el baño, lo que sea, algo para refrescarnos. Y continuamos con más canciones buenísimas. Y aparte de las canciones que me gustan, que tienen el nombre, pues, del título del disco, imagínate qué preciosura debutar con discos exitosísimos y con canciones buenísimas, justamente en tu álbum debut. Esto fue lo que le sucedió a María José, esta cantante que, ya saben, ella lanzó su disco como solista, su primer disco como solista, en el año 2007, después de su separación, después de haber contribuido en la agrupación Kavá. Y un gran acierto haberse lanzado como solista, porque imagínate, en ese primer disco que lanzó, no, hombre, les dejó a todas las chicas un himno que es el más peleado del karaoke. Me consta. Vamos a hablar de su canción, Me Equivoqué. Esta canción, desde el año 2007, yo digo, híjole, se iluminó el cielo y se abrió para meterla ahí, porque esta canción nunca falta en el karaoke de las chicas, no me van a dejar mentir. Y de hecho, vamos a lanzar el reto. El reto del día de hoy es que no cantes esta canción. La persona que cante esta canción, grábala y te debe algo, lo que tú quieras. Nosotros, la invitación a la piscina, por supuesto. Así que, mi estimado Cuasi, llévanos hasta el lejano 2007 en la voz de María José. Y esta canción que seguramente tú vas a cantar, esto es Me Equivoqué. 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
0: Regresamos con un nuevo mix de tus rolas favoritas. 3:41.

3:45 a través del 100.3. Estás escuchando Regrexa con Luis Roberto Lazo. Escríbeme al WhatsApp de cabina, ya lo sabes, 981-13-8-11-34. Y lanza tu mejor consejo para sobrevivir al calor. Aquí el DJ, por si no lo escuchaste, dice una michelada antes de dormir. Yo le digo, no, ¿y los niños qué onda? Bueno, un jugo congelado. Igual funciona para quitar el calor. Continuamos con más canciones buenísimas de esta increíble década de los 2000 y vámonos con un caso muy extraño. Vamos a hablar de mi estimadísimo David Cavazos, que justamente en el año 2008 sacó una canción que se volvió sumamente popular, llegó al número uno por más de 3-4 meses, imagínate, eso es un gran logro para un artista que apenas estaba iniciando. Porque mi estimadísimo David Cavazos fue de esos casos de un artista One Hit Wonder, un solo éxito y chao. Pero bueno, para llegar a eso tienes que tener mucho talento. Es por eso que en la historia de David Cavazos, un chico de Monterrey, que él empezó a dedicarse a la música desde los 18 años, imagínate. Un poquito más adelante con sus composiciones propias, es que logró firmar con Warner Music y ahí este sello discográfico le dio el impulso que necesitaba, no solo para, pues, recibir sus canciones, todo lo que él escribía, sino para impulsarlo en su primera grabación y así sacó su primer disco en el año 2011. Que obviamente como muchos no se rompió la cabeza. ¿Y cómo crees que se llamó el disco? Sí, se llamó Luis Roberto Lazo. No, se llamó David Cavazos. Y de este disco es de donde se desprende su gran éxito. Que híjole, esta canción está buenísima. Yo no entiendo cómo no pudo replicar una canción similar, porque pues la mítica canción con la que llegó a la cima de los puestos de la música fue Bruja Hada, esta balada romántica que pues con toda la esencia de los 2000, pues está increíble. Aparte su tono de voz es padrísimo y pues la letra es una chulada. Y ya cuando le preguntaron, oye David Cavazos, ¿en qué te inspiraste para tu gran canción de Bruja Hada? Él dice, la neta, me salió así de la nada. Yo estaba jugando el juego de Sims. ¿Ubicas el juego de los Sims? Un juego como de realidad, de donde tú, pues juegas a hacer, no sé, a darle vida a personajes. Dice, yo estaba jugando el juego de Sims, el videojuego de los Sims, y de ahí se me ocurrió la tonada y pues la empecé a cantar y junto a mis compañeros y amigos de la discográfica es que logramos armar la gran canción Bruja Hada. Porque muchos pensarían, la neta se la dedicaste a una persona y él dijo, pues no. Y es lo más chido, ¿no? Que este tipo de grandes canciones a veces llegan así nada más. Igual y por eso es que no volví a pegarla, pero bueno, sí nos regaló esta increíble canción en el año 2008, que hasta la fecha seguimos disfrutando. Así que mi estimado Quasi, llévanos hasta ese lejano año, pero antes, si esta canción te lleva al pasado o te recuerda algún momento, yo te pido que disfrutes el viaje. 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
2: Señoras y señores, niños y niñas, chavorrucos amantes de la música retro, aquí finaliza esta emisión de Regrex en un miércoles más, dedicado a increíbles canciones de la década de los 2000, con una selección que, híjole, sí nos puso a recordar. Quédate aquí a través del 100.3 porque aquí está la mejor música. Y sobre todo, hombre, hoy es un gran día porque hoy también juegan nuestros queridísimos...
3: Fueron los reyes de la mar.
2: Continúa esta temporada, híjole, neta, que está buenísimo. Y cómo lo disfrutamos. Y no vamos a ocultar nuestro amor pirata. Nos despedimos con mi estimadísimo Diego Torres y su increíble canción del año 2010, Guapa. Y recuerda el tip, para sobrevivir al calor, una michelada antes de dormir. Aquí se despide de ti la voz de Luis Roberto Lazo. 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

0: onda? ¿Cómo están? 4:04 a través de la frecuencia naranja. Ya estamos completamente en vivo a través de Exa 100.3. Mi nombre es Fer. Muchísimas gracias por sintonizarnos el día de hoy, miércoles de Six, las 6 canciones más escuchadas de la semana. Hoy, miércoles 13 de mayo, un día especial en lo particular. A ratito les voy a decir por qué. Pero pues muchachos, comuníquense, 981-13-811-34, repito, 981-13-811-34, para que se comuniquen aquí a la cabina a través de TikTok e Instagram, también ahí estamos en contacto, así que sintonicen Exa, síguenos en redes sociales. Hoy las 6 canciones más escuchadas de la semana, espero que la estén pasando pues refrescándose con este calor, ya mitad de semana, ya un pasito, 2 pasitos para el fin de semana, que seguramente van a disfrutar, ¿ok? Así que, pues bueno, hay que seguir cuidándonos. Y ya saben que como esta temporada, les recomiendo que se vayan por un bloqueador. Se protejan del sol porque la neta sí está bastante intenso. Bueno, el día de hoy, no tanto como otros días. No sé. Quiero pensar. Porque luego, ¿no? Igual y no. Pero bueno, vámonos con mucho más música. Ya regresamos. Lugar número 6, Playa Limbo. Esto se llama Balandra a través de la frecuencia naranja. Arrancamos en todas partes. 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

0: Perfecto, acabas de escuchar a Playa Limbo a través de la frecuencia naranja, que siempre he dicho que pues son muy parecidas las voces, ¿verdad? A María León, pero no. Si usted pensaba que era María León, no, no es María León, es parecida a su voz. Y la verdad, muy guapa, igual que María León. Es la integrante de Playa Limbo, que no recuerdo, no se me viene a la mente el nombre de la vocalista. Ahorita vamos a checar a ver si cuasi me puedo hacer los honores, ¿verdad? Digo, creo que es Jazz, ¿no? Jazz Reyes, ¿no? Creo que sí. Confírmalo, porfa. No voy a decir que la esté cajeteando, pero creo que sí es Jazz. Jazz Reyes o Jazz Reyes. Bueno, hoy ya vamos a escuchar el lugar número 5. Esta canción, que la neta, el título es muy chistoso. La canción se llama Sapo Perro. No se rían, es en serio. No estoy bromeando. Así se llama la canción, Sapo Perro. Que bueno, es una combinación de palabras, sapo, persona que se entromete, y perro, alguien de reputación dudosa. Sí. Se refiere a alguien que es un delator o chismoso. ¡Uy! Es algo así. Con una actitud despreciable, rastrera. ¡Uy! Bueno, así, esta palabra es muy común en Colombia. Y puede emplearse tanto de manera seria como en tono de broma entre amigos. Ah, ok. Entonces, pues, sí es ofensiva, pero pues puede ahí también tomarse como a broma, ¿no? Entre, en el, pues sí, ahí con los Colombia o los colombianos es muy común esta palabra de sapo perro. Aquí sí nos asusta, ¿no? Tanto el sapo como el perro. Depende del sapo, es la pedrada. Vámonos, y también el perro. Vámonos ya con más música. Y ya regresamos. Esto corre a cargo de Mar Lucas y Juan Magán. Una canción que la neta sí es pegajosa. Sí es muy pegajosa. Se antoja para eso el baile. Pero el título, pues sí, a todos nos sorprendió. Y eso se llama Sapo Perro a través de la frecuencia naranja. Ya regresamos. Síganse comunicando. 981-13-811-34. No me tardo. 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
2: 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Antes de sus presentaciones, el cantante canadiense Justin Bieber solicita que nadie del staff le dirija la palabra, así como tener una secadora de cabello nueva.

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0: Saludos para Alejandro Carrillo, que nos anda escuchando en estos momentos. Oye, mi estimado Alex, pues mira, no tengo complacencias el día de hoy porque solamente tengo una hora, pero te la voy a anotar. Y para el día de mañana, igual ponemos algo del buen Ricardo Arjona. No es de mi hit, pero yo sé que a la mayoría de la gente le gusta Ricardo Arjona. Que por cierto, no sé qué vamos a tener el jueves de especiales. No, ya es que hicimos de Ricardo Arjona, ya. Creo que el último fue Justin Bieber, ¿no? De BTS, vamos a hacer. De Cristian Castro, igual ya hicimos un jueves de especial. Pero vamos a checar, mi gente hermosa. Y con todo gusto, síganse comunicando, 981-13-811-34, para que estén ahí en frecuencia. Recuerden seguirnos a través de redes sociales, Exa Campeche Oficial. ¿Ok? Bueno, pues vámonos con más música, porque si no, nos come el tiempo mientras ustedes mandan su mensajito. Y los acompaño en esta hora, en su camino, donde quiera que vayan. Saludos para los que van en el colectivo, ahí en la combi, en el que sintonizan Exa. Un saludo cordial para todos los operadores, taxistas, también saludos, negocios que nos sintonizan, muchísimas gracias. ¿Qué les parece si nos vamos con esta canción? De sé que no es así como que muy reciente, pero está bastante, no sé por qué la gente ahorita está como que muy bailadora, ¿no? Muy bailadora. Vamos a escuchar a Ricky Martin y Los Ángeles Azules. Esto se llama Vuelve, en esta versión bailadora. Ya regreso. 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Lugar número 4. Ok, lugar número 4. Regresamos. 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

0: De Iztapalapa para el mundo, Ricky Martin y Los Ángeles Azules. ¡Ricky Martin! ¿Lo escuchan? ¿Lo escucharon que así dice la canción? Uno de los integrantes de Los Ángeles. ¡Ricky Martin! Bueno, oigan, saludos para mi estimado Eduardo. Dice, un especial del pulpo y sus bailarinas. Oigan, ustedes están en todo, muchachos, ¿eh? Están en todo. Pues vamos a hacer un especial del pulpo, solo para el pulpo. Ay, qué cosas, ¿verdad? No sé, les encanta el chisme, muchachos. Les encanta. Ese, mi pulpo, es terrible, ¿verdad? Déjate de eso, los memes. Híjole. Digo, es muy fácil hablar cuando no te toca a ti, ¿verdad? Cuando no eres el de la polémica. Pero pero cuando eres de la polémica, o te molestas, o te sientes mal, o le sacas provecho, ¿no? Le sacas provecho y te vuelves más viral. Y pues creo que el pulpo no lo está haciendo bien, porque la neta sí está como que, pues es el pulpo. Les dije allá en Facebook, ¿están viendo qué es el pulpo? ¿Cómo hacer muchas manitas del pulpo, ¿no? Así que pero eso no quiere decir que yo deje de escuchar el taladro, ¿no? Y otras canciones que tiene el pulpo. No tenemos nada del pulpo, sino hubiéramos vacilado un poquito con algunas canciones del pulpo. Pero bueno, ojalá ya no se meta en tantas polémicas, mi estimado pulpón. Porque luego va, mira. Luego vas a quedar con el perro de las dos tortas, ¿eh? Bueno, digo. Pero los memes sí, la verdad que están muy buenos, ¿no? Y entonces, ¿quién fue el pulpo? ¿Cómo le hace el pulpo? Pues muchachos, pues eso no se pregunta, pues es el pulpo. Pues sí, o sea, por eso les dije, allá en Facebook. ¿Están viendo que es el pulpo ahí? ¿Por qué se espantan? Es el pulpo. Por algo le dicen el pulpo. Oiga, vámonos con más música y ya regresamos. Lugar número... ¿qué? ¿3? Lugar número 3. Ya regresamos. Esto corre a cargo de Farruko, Gracie y Steve Aoki. Aoki. No me sale. Pero bueno, eso se llama Ya Pa' Qué, a través de la frecuencia naranja. Fíjate que no me gustó mucho la canción. Y eso que me gusta Steve Aoki. Me gustan algunas rolitas. Igual de Farruko. Gracie, pues ni qué decir. También algunas rolas. Muy guapaya. Pero como que esta rola no sé. Bueno, ahí se las dejo. Lugar número 3. Ya regresamos a través de la frecuencia naranja. ¿Ok? No me tardo, muchachos. No me tardo. Sigan mandando sus mensajes. ¿Qué canción quieren? A ver. Nombra una canción que te sepas del pulpo. Mientras tanto, vámonos con mucho más música. Y ya regresamos. 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
3: 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La cantante y compositora inglesa Dua Lipa trabajó como camarera en un restaurante de comida mexicana llamada La Bodega Negra. Eso para solventar sus gastos. 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

0: De regreso ya las 4:41 a través de la frecuencia naranja, las 4:41. Ya prácticamente no se está poniendo el sol, pero como que hay sombra, bueno, de ese lado, hay sombrita. ¿Saben qué? En cualquier momento, voy a ver, en cualquier momento se van a estar preparando. De hecho, ya se están preparando las lluviecitas, primera lluvia del mes. Hasta ahorita puro calor, pero cuando... Abusados, abusados. Ya deben estar preparados, muchachos, ya deben estar preparados. No sé por qué les gusta que les ande diciendo las cosas. No sean tercos. Pero sí, el paraguas, fíjate que se ha convertido en una herramienta indispensable. Sí, calorcito, pues lleva tus paraguas, sombrillita, ¿no? Cuando vas a comprar las tortillas, sombrillita. Que la señora va por el kilo y por la comida, ahí con la carnicería, sombrillita, señora, sombrillita. Y bueno. Y para temporada de lluvia, pues la sombrillita. Que ahorita ya, no sé, no es por nada, pero ya he visto algunas... Creo que te mandaban a las tortillas con tu sombrillota. Ahora no buscan ni dónde ponerla. Pero ahorita ya es más actual, güey. Sí, ya es, las sombrillas ya así como que más pequeñitas, más compactas, ¿no? Hasta con luces, hasta con ventilador ya incluido. No, sí, sí, sí. Lo he visto en el TikTok. Ahí sale. Dirían las mamás. En el TikTok lo veo. Ahí lo vi. No comas eso. ¿Por qué? Lo vi en el TikTok. No hagas eso. ¿Por qué? Porque lo vi en el TikTok. ¿Verdad? Sí, definitivamente. No crean todo, señora. No crean todo en el TikTok. Me van a engañar. Oigan, lo que sí es una realidad es este señorón llamado Teddy, que la está rompiendo bastante bien con muy buenas canciones. En lo particular, me gusta su música. Creo que es un artista que no se preocupa por el que dirán de su personalidad, sino con su toque musical, que es lo que pues lo ha llevado a diferentes partes del mundo, a tener colaboraciones y a que su música se escuche. Y eso es bastante chido, ¿no? Es bastante padre cuando vas iniciando. Que por cierto, hablando de iniciar, y bueno, no iniciar, pero sí de estarle ahí luchando constantemente y no perder el... ¿cómo se llama? Las ganas. Le mando un saludo a mi estimado Braulio, el cual pues estuvo en cabina platicando de sus proyectos, ganador de este gran concurso de compositores. Ya tiene rato, de hecho, bajé a saludarlo porque pues ya tiene ratito, ¿no? Lo hemos visto en todas sus etapas, ¿no? Lo hemos visto desde que era bien chavalito, componiendo música, haciendo lo que más le gusta, y qué bueno que se empiece ya a cosechar los éxitos de tanto esfuerzo. Así que le mando un abrazote. Pero bueno, vamos a escuchar a Teddy y regresamos a través de la frecuencia naranja 981-138-1134, lugar número 2. ¿Quién estará en el primer lugar? Ahorita lo vamos a averiguar. Mientras tanto, lugar número 2 en todas partes, Pontex FM.
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Ya regresamos, son las 4:48 a través de la frecuencia naranja, 4:48. Saludos a Doña Carmen, que ya me dijo que cómo sé tantas cosas. Doña Carmen, pues no lo sé todo, solamente me acuerdo. Cuando tu mamá, ya sabes, te regaña o te dice cosas. Oye, hablando de mamás, el día de hoy es un día especial. De hecho, este programa se lo quiero dedicar a esa personita que está cumpliendo años, que es mi señora madre. El día de hoy está cumpliendo años, le mando un abrazo. Este programa, pues es especial para ella, ¿verdad? Espero que lo esté disfrutando. Pero sobre todo agradecerle pues por todo, ¿no? Le mando un abrazote. Cuasi, si eres tan amable de ponerme las marranitas, digo las mañanitas. ¡Qué bonito! ¡Échale mi potrillo!

0: Muchas felicidades. ¿Qué más quiere mi mamá, no? Le traje el potrillo para que le cante las mañanitas. Es cierto. Hoy me lo voy a llevar a cenar, porque eso le encanta, comer, comer rico. Así que le mando un besote y un abrazo a mi güerita hermosa que está de manteles largos. Dios me la bendiga y me la conserve muchos años. Oigan, ya es momento de decir adiós. Se quedan con el primerísimo lugar a cargo de Madonna. ¿Quién iba a decir, verdad, Madonna? Ya tiene sus años, pero sigue haciendo música. Y en esta ocasión no viene sola, viene con Sabrina Carpenter. Muy guapa también, que por ahí tiene las... como que sigue los pasos. Y esta, en esta ocasión unieron sus voces. Vamos a escucharlas a través de la frecuencia naranja. Fue un placer haber estado con todos ustedes. Nos escuchamos el día de mañana en punto de las 4 de la tarde. Tenemos una cita miércoles, ya jueves de especiales. No se lo pierdan, a las 7 de la noche llega La Caminera. A través de la frecuencia naranja. Está buenísimo el programa, no se lo pierdan. La Caminera en punto de las 7 de la noche. Mi nombre es Fer, Fercho, Fer les ama, Fercho por los cuates. Fue un placer, Dios me los bendiga. Primer lugar, Madonna y Sabrina, en todas partes, ponte Exa. Bye.
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0: 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Las curiosidades de tus artistas favoritos. El primer contrato disquero que firmó Nicky Jam fue a los 15 años.

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0: 4:59.
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2: 5:44.

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1: 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Las curiosidades de tus artistas favoritos. Cuando era adolescente, Alejandra Guzmán fue invitada a pertenecer al grupo Flans, pero su mamá no le dio permiso, pues no quería que descuidara sus estudios.

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